0: Padre, le damos las gracias. Gracias, Dios mío, por permitirlo, Señor, hablar de este evangelio maravilloso, de este evangelio de esperanza, de amor. Gracias, mi amado Dios, y le presentamos toda nuestra audiencia, Señor, todo hermano, hermana en Cristo, y todas aquellas personas que todavía no le han recibido. Decimos, Padre Santo, que su palabra es bendita, es maravillosa, que tiene un poder extraordinario, y que todas aquellas personas que anhelan su palabra, esta noche puede ser esa noche que usted le llame al arrepentimiento. Oh, mi amado Rey, si hay ahí alguien, Padre amado, que por algún motivo esté viviendo una condición, Señor, de lo que usted lo va a hablar esta noche. Oh, mi amado Rey, sabemos que usted tiene la solución para todo, que todo está en sus manos, todo control, y que tiene el poder necesario para hacerlo todo. Pues no hay imposible para usted, Señor. Oh, mi amado Dios, que seamos tierra buena, Señor. Que esta semilla de su palabra llegue, Señor, y dé muchos frutos en aquellos corazones, en aquellas almas que anhelan, que tienen hambre de fe y de justicia. Gracias, mi amado Dios. Bendecimos su nombre, mi amado Dios. Y decimos que la paz que su palabra da esté sobre todo aquel que va a estar escuchando y que escuchará esta palabra tal vez aún después. Porque su palabra tiene poder y va a continuar teniendo poder. Siempre que haya una alma necesitada, su palabra, Dios amado, alienta. Porque es comida y es medicina para las almas en necesidad. Gracias, mi amado Rey soberano. Alabamos y glorificamos su santo y poderoso nombre. Gracias, Señor. Amén. Gloria sea a nuestro Dios. Y esta noche traemos un tema algo difícil, Bamana Wendy.
1: Sí.
0: Es la necesidad de perdonar. Todos en un tiempo de nuestra vida hemos tenido esa necesidad de perdonar. ¿Por qué? Porque tal vez alguien los ha dañado. Y dice, el perdón es uno de los temas más desafiantes en la vida cristiana.
1: Amén.
0: Todos en algún momento hemos sido heridos, traicionados o lastimados por alguien cercano, o puede ser también por una persona que no es cercana, Manawen.
1: Sí.
0: Las ofensas dejan marcas profundas en el corazón y muchas veces la reacción natural es guardar dolor y levantar barreras y resistirse a perdonar. Sin embargo, el mensaje del Evangelio, el Evangelio que predicamos, nos llama a un camino diferente, un camino de gracia, misericordia, restauración. Jesús no solamente enseñó sobre el perdón, sino que lo estableció como una evidencia de una vida transformada por Él.
1: Amén.
0: Y si leemos ahí Mateo 18, Él confronta nuestra manera de pensar y nos muestra que el perdón, Mana Wendy, no tiene límites cuando proviene de un corazón rendido a Dios. Pues nosotros recibimos gracia de Dios.
1: Amén.
0: Y es de esa gracia que Dios quiere que nosotros hablemos, ¿verdad? Y Dios manda, si leemos ahí antes en Proverbios 4:23 dice, sobre todas las cosas guardadas, guarda tu corazón.
1: Amén.
0: Porque de él mana la vida. Por algún motivo Dios nos da esa recomendación tan grande.
1: Así es. Y usted decía en el Evangelio de Mateo, capítulo 18, del 21 al 22, aquí vemos una pregunta que Pedro se le acerca a Jesús y le dice, entonces se acercó Pedro y le dijo, Señor, ¿cuántas veces perdonaré a mi hermano que peca contra mí? ¿Hasta siete? Jesús le dijo, no te digo hasta siete, sino aún hasta 70 veces 7. Entonces, ¿cuántas veces usted tiene que perdonar, hermana Jenny?
0: Yo creo que no tiene límite, hermana Wendy, porque nosotros somos fallidos.
1: Así es.
0: Fallamos. Y en veces ni siquiera pensamos lo que vamos a decir. Y podemos ofender a la otra persona. Además, creo que nuestro Dios, ¿cuántas veces los perdonará Él a nosotros?
1: Creo que en el día son más de 7.
0: Imagínese usted, gracias que Él en su divina misericordia no los pone límites, porque creo de que si tuviéramos límites, tal vez ya no estuviéramos predicando de esta gracia, nosotros ya estuviéramos ya excluidas.
1: Así es, y encontramos a Pedro cuando se le acerca a Jesús con una pregunta que revela una lucha interna que todos nosotros tenemos, porque ¿qué es lo más difícil para un cristiano? Perdonar a alguien que lo ha ofendido, perdonar a alguien que le ha hecho un daño, le ha dejado heridas fuertes. Eso es lo difícil de ser seguidor de Jesús, perdonar a las demás personas. Y algo que, por la razón por la cual Pedro le pregunta esto a Jesús, era porque en la cultura judía, hermana Jenny, de aquel tiempo, perdonar 3 veces ya era considerado suficiente, porque los rabinos interpretaban que era el límite de paciencia divina, y estas personas se basaban en las escrituras, como en el libro de Amós, donde se enseñaba que Dios castigaba a los opresores después de que ellos pecaran 3 veces. Entonces ellos se habían como agarrado eso, de que el límite era 3 veces. Entonces, cuando se acerca Pedro y le dice hasta 7, yo creo que Pedro quería impresionar a Jesús diciéndole, yo no voy a hacer 3 veces, yo voy a hacer las 7 veces. Pero ni 7 ni 3 son las veces que nosotros debemos perdonar a las demás personas. Son todas las veces que nosotros tenemos que perdonar a los que nos ofenden.
0: Aún el Padre Nuestro, hermana Wendy, siempre que oramos y decimos el Padre Nuestro, ahí dice, perdónanos, Señor, así como nosotros perdonamos a quienes los ofenden.
1: Y es curioso porque muchas veces nosotros empezamos la oración con un Padre Nuestro y muchas veces no queremos perdonar, entonces estamos diciendo en vano todo eso.
0: Así es que hay que tener mucho cuidado con lo que sale de nuestra boca.
1: Y la respuesta de Jesús fue, no te digo hasta 7, sino aún hasta 70 veces 7. Y con esto Cristo, hermana Jenny, no estaba estableciendo un número literal, sino un principio espiritual. El perdón no tiene límite cuando proviene de un corazón transformado, porque solo Dios puede transformar nuestro corazón, hermana Jenny, porque en lo carnal, yo si usted me hiciera algo, yo quizás costaría mucho para que la perdonara, pero cuando nosotros tenemos un corazón transformado, nosotros fácilmente podemos perdonar a la otra persona.
0: Así es, o sea que el amor de Dios capacita al corazón a perdonar.
1: Sí.
0: Todo agravio, y no importa cuántas veces, porque si el amor de Dios está en nosotros, podemos hacerlo, pues Dios lo hace con nosotros.
1: Amén.
0: Y dice, el perdón es uno de los pilares más profundos del Evangelio, pues el Evangelio es gracia, hermana Wendy. No es simplemente una enseñanza moral, es una manifestación del carácter de Dios. Desde el principio de la Escritura vemos a un Dios dispuesto a perdonar, a restaurar y a levantar al caído, pues eso es lo que ha hecho con nosotros.
1: Así es.
0: Todos los que hemos aceptado a nuestro Dios, Él los ha restaurado, los ha perdonado. El problema es que el ser humano, Mana Wendy, cuando estamos heridos, tendemos a guardar cosas en nuestro corazón, sí. A hacer nuestro corazón como un cajón.
1: Un closet.
0: Así es, a recordar agravios y a cerrar nuestro corazón. Por eso Jesús trata este tema con tanta profundidad. La verdad que es un tema que tal vez desde el diente al labio suena fácil.
1: Sí.
0: Pero realmente, como tiene que ser, imagínese, toca nuestro ego. Y nosotros somos en veces tan orgullosos.
1: Así es.
0: Y dice, porque sabe que la falta de perdón puede destruir vidas, familias, ministerios y relaciones con Dios. Hermana, eso lo podemos ver hoy en día en muchas congregaciones,
1: sí.
0: En muchos de nosotros que realmente el enemigo se sale con la suya, porque nosotros los hemos puesto a guardar cosas en nuestro corazón. Y Dios lo llama a perdonar. A perdonar. Y no solamente una vez. No solamente a las personas que amamos, Mana Wendy. Sino también a aquellas a las que le tenemos que predicar.
1: Sí.
0: En todo lo que nosotros somos.
1: Sí.
0: O sea que el carácter de Dios tenemos nosotros que llevarlo también con nosotros.
1: Y yo pienso de que el perdón es uno de los temas más importantes en la vida espiritual del creyente, porque muchas veces, como dijo usted, nosotros somos como un cajón que guardamos. Si usted me dijo algo, usted me volvió mal, yo simplemente lo voy echando y lo voy echando a ese cajón. Entonces ese cajón ya no va a tener espacio para la presencia de Dios. Amén. En cambio, si nosotros nos empezamos a despojar de eso y empezamos a practicar el perdón, que es un tema que muchas veces nos cuesta, pero ahorita vamos a ver una parábola que está en el Evangelio de Mateo 18, en su capítulo 23. Aquí vamos a ver, hermana Jenny, la importancia del perdón. Y dice de la siguiente manera: por lo cual el reino de los cielos es semejante a un rey que quiso hacer cuentas con sus siervos. Y comenzando a hacer cuentas, le fueron presentado uno que le debía 10,000 talentos. A este, como no pudo pagar, ordenó su señor venderle a su mujer e hijo y todo lo que tenía para que le pagase la deuda. Entonces aquel siervo postrado le suplicaba diciendo: Señor, ten paciencia conmigo y yo te pagaré todo. El señor de aquel siervo, movido a misericordia, le soltó y le perdonó la deuda. Pero saliendo aquel siervo, halló a uno de sus consiervos que le debía 100 denarios. Y haciendo de él, le ahogaba diciendo: págame lo que me debes. Entonces su consiervo, postrándose a sus pies, le rogaba diciendo: ten paciencia conmigo y yo lo pagaré todo. Mas él no quiso, sino fue y le echó en la cárcel hasta que le pagase la deuda. Viendo sus consiervos lo que pasaba, se entristecieron mucho y fueron y refirieron a su señor todo lo que había pasado. Entonces, llamándolo, su señor le dijo: siervo malo, toda aquella deuda te perdoné porque me rogaste. ¿No debías tú también tener misericordia de tu consiervo como yo tuve misericordia de ti? Entonces su señor, enojado, le entregó a los verdugos hasta que pagase todo lo que le debía. Así también mi Padre Celestial hará con vosotros si no perdonáis de todo corazón cada uno a su hermano sus ofensas.
0: ¡Wow! Tremenda parábola.
1: Creo que esto está más claro que el agua.
0: Así es.
1: ¿Cómo nosotros muchas veces nosotros vamos a venir suplicándole a Dios que nos perdone, pero yo no voy a tener misericordia de usted?
0: Y es que se los olvida la misericordia que recibimos de Dios cuando es a nosotros, cuando se los toca, como decimos antes, ¿no? Ese ego sí. humano que tenemos.
1: Y si nosotros vemos ahora en estos tiempos, 10,000 talentos equivalía a millones de dólares en estos tiempos. Entonces quiere decir de que la deuda de este hombre no era cualquier deuda. Y luego viene el otro, solo que le debías 100 talentos, no le quiso perdonar. Pero sí, sí le gustó y se sintió bien cuando a él sí le perdonaron aquella deuda tan grande. Y vemos de que aquí le dice, siervo malvado, yo te perdoné tanto y tú no fuiste capaz de perdonarlo. Y asimismo es Dios hoy en día. Él está dispuesto a perdonarnos multitudes de pecado. Entonces yo tengo que también perdonar a aquel que me hizo daño. Yo tengo que perdonar a todos aquellos que en algún momento me ofendieron. Porque si yo quiero que Dios tenga misericordia conmigo, yo tengo que tener misericordia y tengo que dejar a un lado mi orgullo y perdonar a la persona que me ha hecho mal.
0: Así es. No quiere decir que nosotros no los vamos a enojar, Manuel, bueno, o que tal vez vamos a pensar que es nada, sino de que en ese momento tenemos que tomar la decisión de que si queremos estar en Dios, si queremos recibir su misericordia, tenemos nosotros que negarlos a ese resentimiento, a eso que los puede, imagínense, apartar del camino de Dios también.
1: Sí, porque la falta de perdón nos puede desviar del camino y de la voluntad
0: de Dios. Sí, dice que destruye vida, dice destruye familia, destruye congregaciones, solamente ahí imagínense que, bueno, es mejor no darle cabida.
1: Y el diablo es astuto, por eso el versículo que usted leía de que sobre toda cosa guardada, guarda tu corazón, es porque ahí es donde muchas veces guardamos resentimiento, donde guardamos enojo, donde guardamos muchas cosas. Por eso es, guardemos nuestro corazón de no guardar tantas cosas.
0: Así es. Y dice una verdad espiritual cuando el rey se entera. Vemos en esos versículos que usted leyó que cuando el rey se entera, aquel que había perdonado mucho lo llama siervo malvado. O nosotros no queremos que Dios nos lo rechace de esa forma. Toda aquella deuda te perdoné porque me rogaste. Imagínese usted, hermana Wendy, nosotros que vivíamos sin esperanza, en un mundo tan perdido,
1: sí.
0: Dios los perdonó tanto, ¿verdad? Y que nosotros no estemos dispuestos a perdonar, y tal vez es algo leve para lo que Dios pagó para perdonarlos. Wow.
1: A veces nosotros somos injustos, muchas veces nosotros es como que yo sí quiero que Dios me perdone, pero yo a usted no la quiero perdonar, jamás la voy a perdonar a usted. Entonces allí nosotros estamos siendo injustos.
0: Así, fíjate, en veces decimos, no, ya te perdoné muchas veces. Así dice muchas personas.
1: Y al final de esta parábola dice, si no, así también mi Padre Celestial hará con vosotros si no perdonáis de todo corazón. Muchas personas tienen esto que dicen, yo te perdono, pero no olvido lo que tú me hiciste. Entonces no le ha perdonado de todo corazón. Quiere decir de que todavía hay como esa...
0: Ese resentimiento,
1: y eso es lo peligroso.
0: Y nosotros tenemos un Dios que todo lo examina,
1: todo
0: lo sabe, todo lo ve, así es que tenemos que ser muy cuidadosos. Y dice, ¿no debías tú también tener misericordia de tu consiervo como yo tuve misericordia de ti? Esta parábola nos confronta directamente, amados hermanos. El problema no es la capacidad de perdonar, sino la falta de conciencia del perdón que hemos recibido de Dios.
1: Amén. Y la magnitud del perdón de Dios, creo que la magnitud del perdón de Dios es grande, es extremadamente grande. El poder del perdón comienza cuando nosotros entendemos cuán grande ha sido la misericordia de Dios con nosotros. Media vez usted no sepa o no haya entendido bien cuán grande ha sido la misericordia de Dios para con su vida, usted no va a poder perdonar.
0: Con razón es necesario ir a la cruz.
1: Sí.
0: Y entender bien el sacrificio de Jesús por nosotros, de aquel precio tan grande. ¿Para qué? Para que obtuviéramos perdón.
1: Para que nosotros fuéramos perdonados.
0: ¡Wow! Es maravilloso. Aleluya, gloria a Dios por eso.
1: Y cada creyente ha sido perdonado de una deuda eterna, de un pecado que nos separaba de Dios.
0: Así es.
1: Y cuando Cristo vino a morir a la cruz del Calvario, ahí quedaron clavados todos nuestros pecados, porque no le tocaba a Jesús, me tocaba a mí, le tocaba a usted estar pagando por los pecados, porque lastimosamente nosotros tenemos una naturaleza pecaminosa, nosotros estamos inclinados al pecado. Esta carne es malvada, esta carne solo le gusta el pecado, le gusta hacer lo que le complace a ella, pero Dios nos ha perdonado, nos ha redimido. Entonces, ¿cómo no yo voy a perdonar a la persona que quizás me ha hecho una simple ofensa, cuando Dios quizás nos ha perdonado un montón de pecados?
0: Y vamos a ver qué produce ese perdón en nuestra alma, Manuel. El perdón tiene, dice, un poder liberador. O sea, quien perdona se libera a sí mismo. Cuando una persona decide perdonar, rompe las cadenas invisibles del resentimiento. ¿Por qué? Porque Satanás hace todo eso. ¿Para qué? Para mantenerlo a uno allí quieto sin moverse.
1: Así es.
0: Porque el rencor esclaviza, Manahuen. Consume los pensamientos, contamina emociones y afecta incluso el cuerpo. Muchas veces hasta los enfermamos de tanto que cargamos en nuestra alma.
1: Así es, porque todo lo que nosotros no perdonamos queda guardado en el corazón. Así y el corazón es algo tan importante en nuestra vida, entonces ya va a empezar a afectar todo su cuerpo. Y el enemigo va a empezar por algo poquito. El enemigo no simplemente va a llegar y va a destruirlo de un solo. No, el enemigo lo que quiere es empezarlo a destruir lento.
0: Lentamente.
1: Lentamente, sí. Hasta que usted quede sin fuerzas para volverse a levantar. Por eso es importante que nosotros nos demos cuenta de que si estamos perdonando, si qué estamos haciendo nosotros, qué estamos guardando dentro de nosotros, porque si nosotros seguimos guardando cosas dentro de nosotros, nos va a ir destruyendo poco a poco y vamos a perder la salvación.
0: Sí, muchas veces la falta de perdón se manifiesta, amados hermanos, en amargura, enojo constante, tristeza profunda y relaciones rotas. Pero cuando decidimos perdonar, aunque nos duela, experimentamos el poder libertador sobrenatural de Dios. El perdón no cambia el pasado, eso lo

0: No hay paz en el corazón de aquella persona.
1: Imagínense que dice que es amargura, enojo. ¿Y quién quiere estar enojado, Managüel? ¿Quién quiere estar amargado? Así es que es mejor decidir perdonar y pedirle a Dios un corazón perdonador.
0: Así es.
1: Y que restaure nuestro corazón de cualquier cosa que los pase. Estar dispuesto uno a perdonar para recibir esa restauración de nuestro Dios.
0: Sí, hay que pedirle a Dios que rompa todas esas cadenas que quizás están ahí y nosotros no nos hemos dado cuenta. Si usted necesita perdonar a alguien, aunque muchas veces el orgullo le va a decir, ¿y por qué vos le vas a ir a pedir perdón si no fuiste tú? El enemigo siempre va a poner excusas para que usted no sea libre.
1: Así es, yo pienso de que cuando experimentamos eso una vez, nosotros mismos lo daremos cuenta que la palabra de Dios es viva y que todo lo que dice es cierto.
0: Así
1: y que cuando perdonamos, nosotros vamos a sentir y vamos a experimentar en nosotros mismos que somos liberados de todo eso y que nuestro corazón está suave para escuchar la voz de Dios, para mantener esa relación de padre e hijo obediente a lo que Él nos pide que hagamos.
0: Amén. Y también es importante entender, hermana Jenny, que el perdón no significa justificar la ofensa. Tampoco significa que lo que ocurrió estuvo bien. Perdonar es renunciar al derecho de venganza y entregar la justicia a Dios. Muchas personas es como que todavía cuando dicen yo te perdono, pero todavía en el fondo quizás hay como un poquito de que, oh, yo quisiera vengarme de lo que me hicieron. Pero nosotros tenemos que entender de que cuando nosotros perdonamos a alguien, nosotros le estamos entregando todo eso a Dios. Y que Dios es un Dios justo.
1: Así es.
0: Y que Él mira las injusticias que muchas veces pasan con nosotros. Y Él se va a encargar, tarde o temprano, Dios se va a encargar de todo. Nosotros tenemos que estar libres de todo lo que nos de perdonar. Nosotros tenemos que perdonar.
1: Y creo que es mucho mejor dejarle esa venganza a Dios. ¿Por qué, hermana Wendy? Porque en veces en esa insistencia de nosotros quererlos vengar de la persona, se los puede pasar aún la mano.
0: Así
1: entonces
0: es.
1: Ahí también los volvemos injustos.
0: Así es. Lo único que nosotros tenemos que decir es, Señor, yo no voy a cargar con este peso más, se lo dejo en tus manos, y eso se convierte en un acto de obediencia y de fe, porque nosotros le estamos entregando nuestras cargas a Él.
1: En algo importante que tenemos que poner en nuestra mente es que el perdón restaura toda comunión con Dios. Jesús enseñó en Mateo 6:14 que si no perdonamos a los hombres sus ofensas, tampoco nuestro Padre Celestial nos perdonará. Esto no significa que perdemos la salvación, Mana Wendy, sino que la falta de perdón interrumpe nuestra relación con Dios, como decimos antes. Esa relación entre padre e hijo tiene que estar bien, Mana Wendy, porque si somos cristianos y decimos, Dios es mi padre, ¿y qué es lo que uno tiene que tener con el padre? Es esa comunicación viva. ¿Para qué? Para que Dios los escuche, pues a Él le presentamos todas nuestras peticiones, los presentamos ante Él a diario. Y dice, un corazón endurecido no puede fluir en la presencia de Dios. No puede, Dios es santo. La oración se ve afectada, la adoración pierde profundidad. Y la sensibilidad espiritual disminuye. O sea, que si nosotros guardamos algo en el corazón, esa oración que hacemos, esas peticiones, pueden aún tardarse un poco más.
0: Sí.
1: No podemos adorar a Dios cuando nuestro corazón está dañado.

0: está enfermo. No podemos.
1: Y como yo lo decía hace un momento, que nosotros, si empezamos a llenar ese cajón con cosas malas, el Espíritu Santo no le queda espacio. ¿Y qué dice la palabra del Señor? Que nosotros somos templo y morada del Espíritu Santo. Pero muchas veces el Espíritu Santo ya no puede morar en nosotros porque está tan lleno de tantas cosas que quizás no hemos perdonado a alguien, o quizás usted ha dicho, sí, yo ya lo perdoné, pero todavía usted sigue recordando el mal que aquella persona le hizo.
0: Y tenemos que tener mucho cuidado en eso, mano Wendy, porque a Dios no lo podemos engañar.
1: No.
0: Y si nosotros decimos, te perdono y no perdonamos de corazón, nosotros mismos somos dañados.
1: Así
0: Somos
1: es.
0: perjudicados nosotros mismos. En veces la persona, la otra persona que dañó, que ofendió, se arrepiente delante de Dios, le pide perdón a Dios. Y ese queda liberado.
1: Sí.
0: Pero sin embargo, si nosotros no hacemos lo mismo, así es que está en nuestro mejor interés estar dispuesto a perdonar.
1: Así es, y dice de que afecta nuestra adoración y la profundidad y la sensibilidad espiritual disminuye, y eso nosotros tenemos que tener mucho cuidado con eso, porque nuestra vida espiritual no tiene que ir decayendo, sino que tiene que ir
0: En aumento.
1: en aumento siempre. Nuestra vida espiritual tiene que ser nuestra prioridad. Pero si nosotros, en vez de alimentarla con la oración, la adoración, empezamos a alimentarla con cosas que no le benefician, vamos a perdernos de grandes bendiciones espirituales. Quizás usted va a ver que otra persona se esté gozando en el espíritu y usted quizás va a decir, ¿por qué yo no me puedo gozar? Hay que examinarnos, hermana Jenny, y ver
0: Así
1: cómo
0: es.
1: estamos delante del Señor. Que si hay algo que quizás nosotros ni nos acordemos, pero quizás está ahí. Por eso es necesario que nosotros siempre tengamos una relación con Dios, porque Él muchas veces nos hace saber y nos dice en qué áreas estamos mal, hermana Jenny.
0: Así es. Y tenemos un ejemplo a seguir. Y es el mayor ejemplo de perdón. Jesús mismo es el mayor ejemplo de perdón.
1: Amén. Y además, tenemos que tener en cuenta que el perdón tiene poder para sanar el alma.
0: Así es.
1: Porque muchas heridas emocionales no sanan simplemente con el paso del tiempo. Hay personas que han pasado años cargando con dolores del pasado porque nunca han soltado las ofensas. El perdón es la llave que abre la puerta a la sanidad interior. Cuando usted decide perdonar, usted permite que el Espíritu Santo entre en esas áreas heridas y traiga restauración. Como le
0: Amén.
1: dije, si nosotros nunca le pedimos a Dios que nos examine, el Espíritu Santo nunca va a llegar a esas áreas. Y quizás por eso hay cristianos de que llevan quizás tiempo que no sienten la presencia de Dios, que ya no es lo mismo cuando oran, y es porque quizás muchas veces es falta de perdón que hay en el corazón.
0: Así es. Y hermana Wendy en la cruz, en medio de aquel tremendo dolor, de aquel gran dolor, Jesús dijo, Padre, perdónalos porque no saben lo que hacen.
1: Sí.
0: Imagínense que Jesús no esperó que todos fuéramos a pedir perdón.
1: No.
0: Él aún antes dijo, perdónalos porque no saben lo que hacen. Y eso lo podemos leer ahí en Lucas 23, 34. Él no esperó que nosotros los arrepintiéramos. Él decidió perdonar aún antes. Esto nos enseña que el perdón no depende de la actitud del ofensor, sino de la condición del corazón del que ha sido transformado por Dios.
1: Así es. Quizás cuando Jesús estaba ahí ya en la cruz, ya a punto de morir, Él aún tuvo misericordia por aquellas personas que le habían hecho tanto tanto daño. Y ahí podemos ver ese gran ejemplo, que a pesar que lo golpearon, le pusieron esos clavos, lo colgaron en esa cruz, le pusieron esa corona de espinas, y dice la Biblia que derramó hasta la última gota de sangre, y él aún tuvo fuerzas para decirle y pedirle al Padre, porque la Biblia dice de que Él es nuestro intercesor.
0: Así es.
1: Él intercede por cada uno de nosotros. ¿Cuántas veces Jesús no ha intercedido por nosotras, hermana Jenny?
0: Muchísimas veces.
1: Y nosotros así no somos capaces de perdonar a alguien que es igual que nosotros de pecador. Muchas veces nosotros nos creemos más que otros. Nos creemos que nosotros somos más, estamos libres de pecado, pero todos somos iguales, todos pecamos, no hay hombre perfecto aquí en la tierra.
0: Solamente Dios.
1: Y todos necesitamos de un perdón. ¿Y cómo yo le voy a negar un perdón a otra persona? Nadie es perfecto, todos vamos a fallar en algún momento de nuestra vida. Vamos a fallar y vamos a necesitar de esa misericordia divina. ¿Y qué pasaría si Dios se cansara de perdonarnos? Dice de que este hombre le tocó que pagarle la deuda por no haber querido perdonar a aquel que le debía menos. Y quizás podremos decir qué rey qué persona tan mala, después de perdonarle la deuda, después lo volvió a castigar. Pero es que vio la acción que él tuvo. No era una acción buena la que él tenía. Entonces, si nosotros queremos que Dios nos perdone nuestras ofensas, aprendamos nosotros a perdonar a las personas. Aprendamos a amarlas como Dios nos ha amado a nosotros, que no nos merecíamos ese amor.
0: Así es.
1: ¿Cómo vivir el perdón? ¿Cómo poner en práctica el perdón? Un ejemplo de cómo practicar el perdón en nuestro vivir. Primero es reconociendo nuestras propias faltas delante de Dios. Y segundo, tomando una decisión firme y no basada en nuestras emociones, sino en la obediencia. También pidiéndole ayuda al Espíritu Santo y evitando alimentar el recuerdo constante de la ofensa. El perdón es una decisión diaria que se fortalece con la comunicación con Dios.
0: Wow, qué maravilloso, ¿no? Y dice, cuando la herida es profunda, es posible que digamos, pero lo que me hizo fue tan grande. Y es válido, como lo decimos, reconocer el dolor. Y Dios no minimiza esa herida, hermana Wendy.
1: No.
0: Pero también lo recuerda que su gracia es mayor que cualquier ofensa. O sea, su gracia es superior a cualquier ofensa. El perdón no depende de la magnitud de la herida, sino del poder de Dios obrando en nuestra vida. ¡Wow! ¡Qué tremendo!
1: Amén, así es. Y dice de que nosotros no tenemos que alimentar esos recuerdos de esas ofensas que una persona nos haya hecho. Porque si nosotros seguimos alimentando esas palabras recordando las palabras que nos hicieron sentir mal, nosotros nunca vamos a poder sanar y nunca vamos a poder ser verdaderamente libres.
0: Por eso es una actitud, es una decisión perdonar.
1: Así es.
0: Depende esa comunión que nosotros queramos tener con Dios, porque Él es bien específico. Y dice, ¿no?, que esa relación es interrumpida si ese corazón está lleno de cosas que no debe de estar lleno.
1: Amén. Por eso es importante que nosotros le pidamos ayuda al Espíritu Santo, porque el Espíritu Santo es nuestra ayuda, Él es nuestro consolador, Él es el quien nos guía en nuestro diario vivir. Y hoy, ya para ir terminando, le queremos hacer un llamado a examinar su corazón, a que nos examinemos todos los días. La parábola que encontramos en Mateo 18, 23, es un mensaje que nos lleva a una reflexión profunda. No podemos recibir gracia de Dios y vivir negando esa misma gracia con otros. ¿Cómo yo puedo hablar de un Dios que tiene misericordia cuando yo no tengo misericordia por la otra persona? Cuando yo sigo diciéndole, no, yo no te voy a perdonar, no te perdono. Entonces, ¿qué pasaría si Dios nos dijera eso? No, yo no te puedo perdonar. Entonces, el perdón es evidencia de madurez espiritual. Y hoy el Señor nos llama a examinar nuestro corazón y rendirle toda área donde aún hay dolor. Quizás a usted le ofendieron hace 4 o 5 años y usted todavía sigue con esa herida abierta. Y quizás usted pueda decir, yo no he tenido ningún progreso espiritual durante estos 5 años. Es por esa herida que aún sigue abierta, hermana Jenny.
0: Así es, amén. Y otra cosa muy, muy grande y poderosa, que nosotros no estamos solos.
1: No.
0: O sea, de que no lo hacemos solo, lo hacemos por el poder de Dios en nosotros. El Espíritu Santo, aquel que Jesús dijo, y me iré, pero rogaré al Padre, dijo. Nosotros estamos aquí y no estamos solos, no estamos abandonados.
1: No.
0: Tenemos ayudador, tenemos un guiador que lo guía a toda verdad y a toda justicia, dice. Y cuando le pedimos al Espíritu Santo que arranque toda amargura, todas raíces de amargura que los estanca en nuestra vida espiritual, le debemos de pedir al Espíritu Santo que los ayude a arrancar todito eso, alejar todo lo que los detiene, amados hermanos, de gozar de la grandeza y de las bendiciones que Dios tiene para nosotros, de todas esas promesas maravillosas, mana Wendy.
1: Así es.
0: En veces es por nuestra propia decisión que no recibimos más de Dios, porque Dios es un Dios abundante.
1: Amén.
0: Realmente creo de que Dios siempre dice que solamente tiene pensamientos buenos para nosotros.
1: Para nosotros.
0: Pero nosotros en veces le decimos con nuestras actitudes, con esas cosas que decidimos almacenar, le decimos a Dios de cierta forma, no, no quiero lo que tú me quieres dar. Porque Él lo llama a perdonar.
1: Amén.
0: Y eso es lo que tenemos que hacer, amados hermanos. Tenemos que ser obedientes a la palabra de Dios, pues ya no vivimos por nuestra propia voluntad,
1: no,
0: sino que vivimos por la voluntad de Dios. Y qué maravilloso es el poder transformador del perdón. El poder del perdón transforma vidas, restaura relaciones, sana corazones y abre puertas espirituales.
1: Amén.
0: Donde hay perdón, amados hermanos, hay libertad. Y donde hay libertad, hay paz. Y donde hay paz, Dios se manifiesta con poder. Si usted quiere ser bendecido de Dios con poder, tenemos que perdonar. Hoy es el día para decidir perdonar, no en nuestras propias fuerzas, porque nosotros somos débiles, sino en el poder de aquel que los perdonó en aquella cruz, aquel que sufrió, aquel que no se dio por vencido para que nosotros alcanzáramos ese perdón. A Dios, al único que los ha amado con amor profundo, mana Wendy.
1: Amén.
0: Con un amor poderoso, porque nadie hace lo que Dios hizo para que nosotros fuéramos perdonados y tuviéramos esta participación en esta gracia divina.
1: Amén.
0: Creo que todos necesitamos meditar en eso. Necesitamos regresar a la cruz. ¿Por qué? Necesitamos reconocer lo que Dios ha hecho para nosotros para poder y ser capaz de decidir perdonar lo que otras personas los pueden hacer.
1: Amén. Y ya para concluir con este tema, quiero que recordemos algo, que nosotros tenemos que reconocer nuestras propias faltas delante de Dios y tomando una decisión firme, no basada en emociones, sino en obediencia, pidiéndole siempre la ayuda al Espíritu Santo y evitando alimentar el recuerdo constante de las ofensas. Y recordemos siempre que el perdón no es una decisión diaria, que se fortalece con la comunión con Dios. Es importante que nosotros pongamos en práctica esta parábola de estos dos deudores, que así como alguien pidió misericordia primero y se la concedieron, pero luego después se la negó a alguien que debía menos, nosotros tenemos que perdonar hasta la más mínima ofensa. No porque seamos buenos, es por lo que a Dios le agrada y es un beneficio espiritual para nosotros. Así es que vamos a venir en palabras de oración para ya dar por terminado este programa. Y gracias a ustedes por la sintonía, gracias por estar siempre pendientes de este programa. Es para nosotros una bendición porque primero esta palabra habla a nosotros.
0: Así es.
1: Porque primero nos tiene que hablar a nosotros para luego después nosotros compartirlos con cada uno de ustedes.
0: También les queremos invitar a que si usted desea que nosotros oremos, deje ahí su petición.
1: Amén.
0: Que va a ser un privilegio orar por sus necesidades.
1: Amén. Padre bueno que estás en los cielos, te damos gracias, Señor, por esta oportunidad la cual usted nos regaló, Señor, de poder impartir su palabra, Señor.
0: Gracias.
1: Hablar de un tema que es tan importante en la vida espiritual, lo cual es el perdón, Señor. Quizás muchas personas están luchando con esto porque es algo, Señor, que cuesta hacerlo. Pero así como usted tuvo misericordia de nosotros, así como usted perdonó todas nuestras ofensas, así como usted, Señor, nos ha perdonado de todo lo malo que nosotros hemos sido, ayúdenos, Señor, a perdonar a aquellas personas que nos ofenden. Ayúdenos, Señor, a que no guardemos nada dentro de nuestro corazón para que nuestra vida espiritual no se vea afectada, para que haya, Señor, una comunicación, Señor, libre, para que haya, Señor, una liberación dentro de nosotros. Ayúdenos, Señor, a siempre hacer su voluntad. Si hay áreas, Señor, en nuestra vida que necesitan ser trabajadas, Señor, yo sé que usted está dispuesto, Señor, ayudarnos a restaurarnos, Señor. Y si quizás hay un oyente que necesita esta palabra y que hay heridas abiertas, Señor, yo le pido que llegue usted, Señor, y la sane. Sane esas heridas, Padre amado, que podamos soltar el orgullo que muchas veces hay dentro de nosotros. Porque si nosotros queremos ser perdonados por usted, nosotros tenemos que perdonar a las demás personas. Ayúdenos, Señor, a hacer su voluntad y a mantenernos siempre firmes, Padre. Bendiga, Señor, a las personas que han escuchado este programa, a los que van a escuchar más tarde, Señor, porque su palabra nunca llega tarde. Gracias, Señor, porque hemos podido sembrar, Señor, la semilla. Y aunque quizás hoy no veamos fruto, pero esa semilla está sembrada, Señor. Y yo sé, Señor, qué cosas grandes usted está haciendo, Señor, en la vida de cada oyente, Señor, y en la vida de nosotros. Gracias, Padre amado, por poner palabras en nuestra boca para poder predicar y anunciar su evangelio de poder. Gracias, Señor. Te alabamos y te glorificamos y exaltamos tu nombre. Gracias, Señor. Gracias, Padre. Gracias, Hijo. Gracias, Espíritu Santo.
0: Glorificamos tu nombre, Cristo.
1: Amén.

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2: Porque Jehová es nuestro juez, Jehová es nuestro legislador, Jehová es nuestro rey, Él mismo nos salvará. Isaías 33:22.
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4: 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Dios te bendiga.

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Muy buenas noches a todos, Dios les bendiga en esa preciosa hora. Les estamos saludando, sean todos bienvenidos al espacio de saludos y complacencias. Gracias al patrocinio de Comercial y Cristal, estamos compartiendo con ustedes este programa. Y queremos agradecer a todos nuestros hermanos que están en la sintonía a través de la frecuencia. Dios les bendiga. Gracias por conectarse al 106.1 FM Radio Vida Nueva con el poder de la fe. Por ahí estamos complaciendo al hermano Julio Ramos. Gracias por escuchar Radio Vida Nueva. Nos vamos con más alabanzas para usted. Muy buenas noches.

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Las 7 de la noche con 28 minutos, 7 de la noche 28 minutos, ahí estamos avanzando en el espacio de saludos y complacencias, gracias a las personas que continúan pendientes de nosotros. Este programa es hecho para que usted pueda solicitar sus cantos, música variada que estamos programando para usted. Saludos a nuestros hermanos que ya se reportaron con nosotros y en esta noche estamos compartiendo este programa gracias al patrocinio de Comercial El Cristal. Continuamos con más a esta hora.

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1: Bueno, estamos escuchando a nuestro patrocinador a esta hora de la noche y continuamos gracias a Comercial El Cristal compartiendo el programa de saludos y complacencias. Continuamos con más a esta hora de la noche y enviamos el saludo para todos nuestros hermanos que se reportan a esta programación. Saludos a nuestros hermanos que nos dejan sus mensajes. Hermana Catherine Ramírez allá en los encuentros, un saludo en esta noche y lo vamos a complacer con el canto que nos ha solicitado. También vamos a complacer al hermano Asael con la alabanza que nos solicitó y con gusto vamos a dejarlos en los próximos minutos. Así que muchas gracias. Saludos hermana Arelín Carías, también que está pendiente de nosotros a través de nuestras plataformas. Así que en esta noche vamos complaciendo gracias al patrocinio de Comercial El Cristal.

Muy bien, qué bendición. Queremos agradecer a todos nuestros hermanos que han estado pendientes de nosotros en esta programación. Ha sido un privilegio enorme haberles saludado y poder complacido también. 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A todos los hermanos que han estado ahí escuchando la radio, les saludamos. Gracias por su fiel sintonía. En la siguiente hora vamos a escuchar Palabra de Dios en el espacio Escudriñando las Escrituras, un programa de que se transmite siempre, ¿verdad?, este día. Y vamos a compartirlo con ustedes en la siguiente hora. En esta ocasión, pues nos traerá la Palabra de Dios el pastor o hermano Manuel Hernández. Siempre lo transmitimos todos los martes y es un programa del hermano Jesús Flores. Así que vamos a dejar esa bendición en la siguiente hora y usted está invitado para que puedan mantener la sintonía. Vamos con el último canto, con esto nos despedimos. Le deseamos muchas bendiciones a usted y por supuesto agradecemos a Comercial El Cristal, que nos permitió compartir el programa de saludos y complacencias.

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5: 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Dios te bendiga.
6: Entonces Samuel tomó el cuerno de aceite y lo ungió en medio de sus hermanos, y el Espíritu del Señor vino poderosamente sobre David desde aquel día en adelante. Luego Samuel se levantó y se fue a Ramá. 1 Samuel 16:13.

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Gloria a Dios. Bendito es el nombre del Señor. Dios le bendiga, hermanos, a todos los que nos van a ver por medio de estas redes sociales, por medio de la radio Vida Nueva. Le mandamos un cordial saludo a los hermanos que se conectan y los que van a estar ahí pendientes de la transmisión. Mandándole un saludo también a la hermana Esperanza Hurtarte de Guatemala, a nuestra hermana Roxana Sanabria de Colombia, a nuestro hermano Salomón Rivera de Huachapán, El Salvador, nuestra hermana Sandra Flores de Santa Rosa, El Salvador, nuestro hermano Daniel Ventura desde Texas, invitándolos también a que lo puedan ahí escuchar en la radio por medio de las redes sociales y por el medio de www.vidanuevaradio.org. En esta noche, hermano, hemos venido trayéndole una hermosa palabra también. Mi hermano Jesús Flores hizo una atenta invitación y he tomado bien venir y traer una palabra para todo aquel que se conecte en esta hora. Mi nombre es Manuel Hernández, estamos aquí desde Maryland, trayendo esta hermosa palabra aquí en Estados Unidos. Y los voy a invitar a que vengamos ahí a Primera de Reyes 18:20. Como título lo hemos puesto, Elías y los profetas de Baal. Sabemos muchos hermanos en estos tiempos que estamos viviendo que se ha levantado mucho falso profeta. Y esta palabra no va a caer en tierra, que no va a dar fruto. Sabemos que esta palabra, pues, en muchos lugares ya no se predica. Pero hay necesidad todavía, y por medio de esta red social vamos a hacer llegarla para todo aquel que la necesite, a todo aquel que quiera esta palabra y pararse firme. Todavía hay hombres como Elías parados en la roca. Y todavía, mire, hay un montón de falsos profetas que están adorando a los Baales. En esta hora, pues, vamos a venir a traerles esta hermosa palabra y los voy a invitar a que busquen ahí a Primera de Reyes 18:20 y podamos darle escritura a esta hermosa palabra de parte del Padre, del Hijo y el Espíritu Santo. Y a su letra dice así: Entonces Acab convocó a todos los hijos de Israel y reunió a los profetas en el monte Carmelo. Y acercándose Elías a todo el pueblo, dijo: ¿Hasta cuándo claudicaréis vosotros entre dos pensamientos? Si Jehová es Dios, seguidle, y si Baal, id en pos de él. Y el pueblo no respondió palabra. Y Elías volvió a decir al pueblo: Solo yo he quedado profeta de Jehová, mas de los profetas de Baal hay 450 hombres. Dénsenos, pues, dos bueyes, y escojan ellos uno, y córtenlo en pedazos, y pónganlo sobre la leña. Pero no pongan fuego debajo, y yo prepararé el otro buey, y lo pondré sobre leña, y ningún fuego pondré debajo. Invocad luego vosotros el nombre de vuestros dioses, y yo invocaré el nombre de Jehová. Y el Dios que respondiere por medio de fuego, ese sea Dios. Y todo el pueblo respondió, diciendo: Bien dicho. Sabemos, hermanos, que esta palabra casi no se están predicando mucho ya. Yo sé que ya en los cantones, en los pueblos, hasta donde llegue esta señal por medio de esa radio, hay muchos que están pidiéndole al Señor que hable al pueblo, que despierte, que ya no es necesario estar creyendo en esos profetas falsos, que están creyendo en esos dioses falsos todavía, porque hay muchos todavía metidos en ese tipo de ignorancia. Están unos sentados sobre cuatro paredes diciendo: Yo creo en Jehová, yo creo en Jehová. Pero saliendo de esas cuatro paredes, siguen adorando dioses ajenos. Y la palabra es clara, hermano, no viene a caer vacía, viene a caer sobre tierra fértil, que tenemos que volverlos a nuestro Dios verdadero. Muchos están creyendo todavía en esa Virgen María, muchos están creyendo en un montón de muñecos que tienen guardados. Y sabemos que muy pronto, en esta fecha ya se viene acercando una gran adoración a esos Baales. Hay muchos que todavía andan siguiendo un muñeco que se lo ponen al lomo y tienen que andarlo chineando y corriendo y todo eso. Mire, aquí habla todavía, mire, Jehová no anda buscando cantidad, anda buscando calidad. Y uno tiene que levantarse, pero creyendo en que Jehová es Dios de los ejércitos, es el único, es el verdadero, es aquel que dio su vida por usted y por mí. En ese tenemos que confiar. Mire, hermano, los tiempos no han cambiado. ¿Desde hace cuánto viene esta palabra en Reyes? Hace miles de años. Y estamos llegando a estos tiempos y todavía seguimos creyendo en esos dioses ajenos. Todavía le andamos poniendo cada cosa y andamos claudicando en dos pensamientos.
Muchos van a las iglesias, dicen que son iglesias y que van al culto. Pero saliendo del culto se nos olvida que hemos estado adorando a Dios y venimos a caer en los mismos muñecos. Venimos a creer en esos baales. Entonces no hemos aceptado a Dios como verdaderamente tenemos que aceptarlo. Muchos nos hemos desviado de ese camino. Y todavía decimos, no, es que yo soy cristiano, pero yo creo a mi manera. Hey, tú no eres cristiano todavía. Si tú crees a tu manera, tú estás creyendo en tu Dios, en ese Dios falso, en esa mentira. Mira, Elías, solo era Elías nomás. Y se le pusieron 450 profetas. ¿No te suena algo familiar en estos tiempos que estamos viviendo? Mira, las iglesias están llenas de tanta gente diciendo que son profetas. Y que Dios me dijo. Y que Dios dice. Y que Dios me dijo. Y que Dios dice. Y cuando Dios ni tan siquiera ha dicho nada. Y si les preguntan quién es tu Dios, todavía no pueden contestarte quién es tu Dios. Porque están creyendo en esos dioses falsos, en esos dioses ajenos que se dejan guiar solo por el emocionalismo. Están viviendo en aquel emocionalismo que dicen que yo sentí a Dios, yo sentí a Dios. No, no están creyendo en nada todavía, porque Dios es un fiel, es verdadero. Al que nosotros te traemos en esta noche es ese Dios que quiere que te volvás a Él y que ya no sigas creyendo en esos dioses ajenos, en esos muñecos de Dios de palo que ha hecho el hombre, sino que es un Dios que miran, que no lo podemos ver, pero lo podemos sentir. En ese tenemos que creer. Le damos un saludo ahí a la hermana nuestra Geogracia Juárez, que nos está viendo. Dios le bendiga, hermana. Sabemos que está ahí en cama, pero nos está viendo. Dios le bendiga. Seguimos orando por usted y sabemos que Dios va a hacer la obra, hermana, y la queremos ver muy pronto, que se llegue a gozar con nosotros. Siga adelante, hermana. No se detenga por nada ni por nadie. Aquí, mire, hermano, Elías le dijo, ¿por qué vosotros estás claudicando en dos pensamientos? Mire, hermano, ¿cuántos están llegando a esas cuatro paredes y diciendo que le sirven a Dios y no le creen a Dios? Hay unos que dicen que vengo a ver qué puede hacer Dios por mí. Cuando usted llegue a ese lugar y salga de su casa, salga dispuesto en que Dios va a hacer la obra en usted. Pero usted vaya con fe, confiando en que Dios lo va a hacer. Porque muchos quieren ver milagros, pero dudando. Y así con duda no vamos a recibir nada. Porque Dios quiere que sea algo genuino, de verdad, que usted crea que esa fe, si usted ha menguado en la fe, que crezca cada día y que usted diga, no va a desmayar mi fe, va a seguir adelante. Esta noche es la noche de salvación, esta noche, para todo aquel amigo que está escuchando esto y que sabemos que ya vienen esas fiestas paganas, que ya no lo sigan haciendo. Sabemos, mire, hermano, ¿no?, los que ya están viviendo en esos lugares de Sudamérica, sabemos cuántos adoran a los dioses ajenos allá por Brasil. Ustedes saben lo que pasó no hace mucho. Dios lo llevó agua, hermano, y fueron muchos muertos por agua porque andaban haciendo cada desorden con esos muñecos, la homosexualidad, el lesbianismo, todo eso. Mire, hermano, nosotros no estamos en contra de ellos. Lo que les queremos decir a ellos es que Dios también pagó por ustedes, que se arrepientan de ese camino y que vengan a los pies de Cristo. Ustedes también pueden ser salvos y ustedes pueden ser testimonio vivo de lo que Dios hace en la vida del ser humano. Nosotros no estamos en contra de la prostituta tampoco. Sabemos que el enemigo la tiene engañada, pero Dios puede hacer la obra en ella siempre y cuando ella venga arrepentida de su corazón y que confiese sus pecados a Cristo y que reconozca que hay un solo Salvador y solo uno es. No hay nadie más. El pastor no pagó por usted. Él no da su vida por usted. Es mentira. Ningún hombre de esta tierra va a dar su vida por usted, pero hay uno que sí la dio, Cristo la dio. Y ese es el único, el fiel y verdadero, el que le traemos en esta noche. Usted venga y confiese los pecados, porque nadie viene al Padre si no es por mí, dice Cristo. Entonces usted venga a los pies de Cristo y Él va a dar testimonio al Padre de que usted viene con un corazón constricto y humillado. Y esta noche es su noche de salvación. Ya no crean esos muñecos mentirosos, hermanos. Ya no se esté mintiendo usted solo, ni se esté engañando diciéndole, mire, el Padre que ahí van a confesar los pecados al Padre, ese es otro mentiroso. Después los usa en su contra. Y es un peligro porque él está sacando billete, hermano. Cada vez que va, le tiene que dar dinero. No se deje engañar, hermano. Esos son dioses. Esos son los profetas falsos que en aquel día van a dar lástima. Pero mire, hermano, aquí Elías, ¿qué es lo que le dijo? Y Elías volvió a decir al pueblo, si yo he quedado profeta de Jehová, más de los profetas de Baal hay 450 hombres. ¿Usted cree que si Elías en ese momento le hubiera dudado del Dios que a él le sirve, no hubiera tenido miedo? Así como nosotros hoy en día, que si nos dicen, si
decime si tú sirves a Dios, te vamos a matar. Hay muchos que lo negamos y preferimos morir o que no nos maten, ¿verdad? Sí, porque si le dicen, nos vamos a matar, ya no se quiere morir por la causa de Cristo. Pero si a Elías le hacen esa pregunta, él dice, sí, yo le sirvo a Cristo, aunque supiera que lo iban a matar. Pero mire, eran 400 profetas de esos falsos, así como hay hoy en día, que hay un montón, hoy hay más, 500, 1000, 2000, 3000, 4000. Allá donde están los pueblos, hermanos, ahí hay más idolatría, porque allí todavía le sirven a esos dioses ajenos. Pero mire, esta es la noche que usted tiene que dejar toda esa idolatría. ¿Y qué le dijo Elías? Solo yo he quedado, dijo, dénsenos pues dos bueyes y escojan uno y córtenlo en pedazos y pónganlo sobre leña, pero no pongan fuego debajo, y yo prepararé el otro buey y lo pondré sobre leña y ningún fuego pondré debajo. Invocad luego vosotros el nombre de vuestros dioses, dice, vuestros dioses. Fíjense bien cómo dice, vuestros dioses, porque tenían un montón, y con D minúscula, no es aquel Dios verdadero, aquel Dios de poder. ¿Ah? Y él dice, invoquen a vuestros dioses, y él dice, y yo invocaré el nombre de Jehová, y el Dios que respondiere por medio de fuego, ese sea Dios. Y todo el pueblo respondió diciendo, bien dicho. Entonces Elías dijo a los profetas de Baal, escogeos un buey y preparadlo vosotros primero, pues que sois los más, e invocad el nombre de vuestros dioses, mas no pongáis fuego debajo. Y ellos tomaron el buey que les fue dado y lo prepararon e invocaron el nombre de Baal, desde la mañana hasta el mediodía, diciendo, Baal, respóndenos. Pero no había voz ni quien respondiese, entre tanto ellos andaban saltando cerca del altar que habían hecho. Y aconteció que al mediodía que Elías se burlaba de ellos diciendo, ¡gritad en voz alta! ¡Gritad en voz alta! Porque Dios es, quizás está meditando, o tiene algún trabajo, o va de camino. Tal vez duerme y hay que despertarle. Imagínense esos dioses que tienen esa gente. ¿Ah? Y nosotros tenemos un Dios, hermano, que cuando venimos con un corazón constricto y humillado, ahí nos responde, hermano. Ese Dios que nosotros tenemos es fiel y verdadero. Ese no nos miente, hermano. Ese es el verdadero Dios, Jehová de los ejércitos. Mira, hermano, Él solamente basta con que nosotros vengamos y le digamos, Señor, te necesito en esta noche. Ven, entra en mi corazón, usted ponga su corazón dispuesto. Téngalo dispuesto hacia el Señor, que cuando Él llegue, usted le abra su corazón y Él va a entrar, hermano. Él va a entrar en usted y va a ver que vamos a recibir grandes maravillas y milagros. Mire, aquella enfermedad que usted tiene, Dios la va a sanar. Usted está emproblemado, Dios le resuelve el problema, hermano. Si ese Dios nos contesta, siempre y cuando nosotros vengamos a Él a pedirle, por misericordia, nosotros toquémoslo a misericordia cada día. Pidámosle que Él nos escucha. Mire esto, esta gente estuvieron gritándole desde la mañana hasta el mediodía. Y todavía Elías se burlaba de ellos y le decía, grítenle. Tal vez este está trabajando. Imagínense el Dios de nosotros se pusiera a trabajar y no nos escuchara. No, el Dios está atento. Está atento a la voz de sus justos, de los pequeñitos. Cuando usted se hinca a orar, ahí está el Señor. Cuando usted esté emproblemado pidiéndole, ahí está escuchándonos. Porque Él no es hijo de hombre para que mienta, hermano. Ni es hijo de hombre para que se arrepienta. Él no se va a arrepentir. Él ha hecho promesa con nosotros, con usted y conmigo. Pero vengamos a Él. No nos desviemos por nada ni por nadie. Imagínense que esa gente le gritaban y en voz alta le estaban gritando. ¿Ah? Y los hijos, y nadie le respondía. Nadie. Dios bendiga. Ya sea el Landero López que nos está viendo. Dios le bendiga. Siga adelante. Y mire, y ellos clamaban a grandes voces y se sajaban con cuchillos y con lancetas conforme a su costumbre hasta chorrear la sangre sobre ellos. ¿Usted no le parece conocido mucha gente que están metidas en esas sectas, que los hacen, que estén invocando a esos dioses ajenos? Hay muchos que los han dicho que el tiempo es el fin y les dan veneno y toman veneno y se mueren y dicen que van a resucitar. Y es mentira, hermano. Ahí están muertos todavía. ¿Por qué? Porque están creyendo en esos dioses mentirosos. Mire cuánta gente loca ahí gritando y que se meten en esa locura y se empiezan a sajar y se empiezan a sacar sangre. Todo eso está sucediendo todavía. No estamos ajenos a esas cosas, hermano. Pero mire, Dios es el único fiel y verdadero al que yo les traigo en esta noche. Y es de más que usted no necesita andar haciendo ese tipo de locura. No necesita andarse sacando sangre.
No necesita estar tomando pastillas. No tiene que estar a la orilla de un puente para que se va a quitar la vida. No. Usted lo único que necesita es hablar con Él, pedirle de corazón, con fe, creyendo siempre, creyendo en Él, para que usted pueda ver la gloria de Dios en su vida, en su familia. Yo no sé cómo está pasando usted en su vida, en su hogar, pero tal vez hay alguna necesidad y esta es la noche de salvación. Esta es la noche que va a llegar Dios a su corazón, a su hogar. Déjelo entrar. No le cierre más la puerta porque Él está a la puerta. Él está diciéndote, hijo, aquí estoy. Ábreme tu corazón. Usted déjelo entrar. No se esté confiando en esos muñecos. Miren, ahí andan con unos grandes escapularios. Ahí andan creyendo en unos grandes muñecos. Eso es mentira, hermano. Esos son muñecos, esos son los Baales. ¿Usted le ha hablado a esos muñecos? ¿Cuándo le ha contestado? ¿Usted le ha pedido algún milagro a un muñeco de esos? ¿Cuándo le va a contestar un milagro? No sirven para nada esos muñecos, hermano. No sirven para nada. Déjelo. Yo te invito esta noche a que conozcas a este Dios verdadero. Mira, toda esta es una hermosa, hermosa, hermosa palabra que te estoy trayendo en esta hora. Pasó el mediodía y ellos siguieron gritando frenéticamente hasta la hora de ofrecerse el sacrificio, pero no hubo ninguna voz ni quien respondiese ni escuchase. Entonces dijo Elías a todo el pueblo, acercaos a mí. Y todo el pueblo se le acercó y él arregló el altar de Jehová, que estaba arruinado. Él lo arregló. Y tomando Elías 12 piedras conforme al número de las tribus de los hijos de Jacob, al cual había sido dada palabra de Jehová diciendo, Israel será tu nombre. Eso lo podemos encontrar en Génesis 32 del 28 y podemos encontrarlo en Génesis 35:10. Edificó con las piedras un altar en el nombre de Jehová. Después hizo una zanja alrededor del altar en que cupieran dos medidas de grano. Preparó luego la leña y cortó el buey en pedazos y lo puso sobre la leña. Y dijo, llenad cuatro cántaros de agua y derramadla sobre el holocausto y sobre la leña. Y dijo, hacerlo otra vez. Y otra vez lo hicieron. Y dijo aún, hacerlo la tercera vez. Y lo hicieron la tercera vez. ¿Cuántos cántaros de agua llenó? Cuatro cántaros. ¿Y cuántas veces le dijo que lo tirara? Tres veces. Cuatro, ocho, 12 cántaros de agua. Los estiró ahí. Dios bendiga a Wendy García y donde ella se encuentra, que nos está viendo. Dios le bendiga, hermana, sigue adelante. Y dijo, 4, 8, 12 veces, 12 cántaros de agua llenaron ahí sobre el altar. Y dijo él, hacerlo la tercera vez, y lo hicieron la tercera vez, de manera que el agua corría alrededor del altar y también se había llenado de agua la zanja. Él preparó, pero él ya le había dado la oportunidad a los Baales, 450 hombres, contra solo uno. Solo uno. Pero ese uno es el que le había creído al Dios verdadero. ¿Ah? Los 450 habían creído en dioses ajenos. Y ya les había dado la oportunidad de que hiciera descender ese su Dios falso, que descendiera fuego. Y no hubo respuesta de ese Dios falso. Pero miren, hermano, Dios no necesita una gran cantidad. Solamente uno que se pare en la brecha. Uno que pague el precio. Ese es lo que necesita Jehová. Y nosotros que estamos para esto, no necesitamos el montón. Solo necesitamos creer en el Dios verdadero, en Jehová, Dios de los ejércitos. Solo uno. Y nosotros le pedimos con fe y Él nos contesta. Solo uno nomás. Y estos 450 hombres no le respondieron sus dioses. No hubo fuego en ese altar. No hubo ese sacrificio en ese holocausto. Es por gusto, no lo van a recibir. En estos días que vienen, ustedes se van a dar cuenta, porque nadie está ajeno a lo que viene, a esas fiestas paganas. ¿Cuánta gente se reúne en esos lugares? Y solo son para los domingos, que se reúnen para ir supuestamente a reunirse en esas misas. ¿Y hasta cuándo se llegan a volver a ver? Hasta dentro de un año que vienen estas fiestas paganas. Esos son los dioses que están sirviendo, esos mentirosos. A esos que tienen que andar ahí cargándolos con una candela en la mano. Yo te digo que no. Mi Dios no necesita una candela porque Él es la luz del mundo. Él es la luz del mundo. Mi Dios no necesita que lo anden iluminando para caminar. Él sabe dónde va.
Él sabe dónde está la necesidad. ¿Ah? Y esos dioses ajenos, hermano, ahí andan hasta humando para que no le vayan a picar los zancudos. Porque se va a arruinar el muñeco, sí. Se lo va a comer la polilla, tienen que ahumarlo. Mi Dios no necesita eso. Él solamente, Él es el único dador de la vida. No necesita que le anden ahumando, no necesita que le anden poniendo candela, no necesita que lo anden cargando, porque Él es el Dios verdadero. Él camina sobre las aguas. Él es el único. Pongan un muñeco en un agua, se les va a hundir, hermano. Se les va a hundir. Pero mire el Dios que nosotros tenemos, Él camina sobre las aguas. Ese es el Dios que te traigo, el Dios verdadero, aquel que dio su vida por usted y por mí. A ese te estoy trayendo en esta noche. Ya no mengues, Efraín. Yo sé que tienes problemas, yo sé que tienes necesidades, yo sé que tienes alguna enfermedad, yo sé que hay peticiones, pero nos hemos desviado de Dios y le estamos pidiendo a aquel Dios ajeno que no nos está contestando. Ya no estés gastando tu dinero en esas candelas que por gusto es. Ya no. Están viendo que vas y les pones candela. Cuando entran a ese lugar no sienten aquel gran mal olor. A sahumerio, a candela derretida. Pero ahí hay muchos engañados. Y cuando les hablamos de Cristo, ustedes son locos. Ya te lavaron el coco. A mí sí ya me lo lavaron. Si yo sirvo a Cristo, díganme loco y díganme como ustedes me quieran decir. Pero soy loco para Cristo. Soy loco para Cristo y a este es el que yo les traigo, a este Dios verdadero. No le estoy trayendo ningún falso, no le estoy trayendo a nadie de eso. Dios bendiga a nuestra hermana Ana Vázquez también que nos está viendo, Dios le bendiga. Sigamos adelante. Mire, hermano, esta señal de este Dios que yo les traigo es para que se viera en más lugares. Si usted puede compartir, compártalo. Ahí nos están viendo por este medio de esta red social, por YouTube, ahí por la radio Vida Nueva, ahí nos están escuchando. Este programa, hermanos, tiene que ser escuchado en muchos lugares. A veces nosotros no nos damos cuenta porque solo estamos aquí sentados. Pero llega hasta en unos lugares remotos que uno ni cuenta se da hasta que después dicen, estuvimos escuchando este mensaje. Qué bueno que Dios está hablando todavía. Y está hablando porque hay mucha necesidad, mucha, mucha necesidad. Y es de dejar la idolatría, es de dejar esos dioses ajenos. Ya no le estés poniendo candelas a esos muñecos en tu casa, se te va a quemar tu casa, hermano. Ya no estén poniendo esas cosas. Mire, Dios no necesita eso. Hay muchos que dejan candelas encendidas y se les olvida y se agarran fuego. ¿Ah? Dios no necesita que anden poniéndole candelas. Dios lo que necesita es que usted lo busque en espíritu y en verdad. Ahí, mire, hermano, donde usted ande, ande con Dios en su corazón, hable con Él. No necesariamente puede estar usted como que dicen 5 o 6 horas hincado orando. Si Dios le da la capacidad, hágalo. Pero si no puede, mire, ahí donde usted anda trabajando, ahí hable con Dios. Ahí cántele una alabanza. Ahí acuérdese de un mensaje. Y usted puede andar escuchando, porque hoy hay muchas cositas ya, aparatitos que pueden andarle escuchando alabanza, pueden escuchar mensajes. Escúchenlo. Escúchenlo, hermano. Ahí se va a edificar cada día más. Y va a ver que el Dios que le estamos predicando en esta hora no es aquel Dios mentiroso. Es un Dios verdadero, es un Dios que contesta, hermano, las peticiones. Yo sé que a veces hay gente que deja de creer en Dios porque le metieron preso a su niño. Pero dígame usted qué andaba haciendo su niño afuera en la calle robando, matando. Es necesario que pasen estas cosas, ¿sabe para qué? Para que él conozca el propósito de Dios y Dios lo tiene que llevar a la cárcel para que él entienda que lo que ha hecho es malo y que tiene que arrepentirse. Y tiene que venir a los pies de Cristo y decirle Señor y reconocer que le ha fallado al Señor para que el Señor lo perdone y pueda entrar.

Y si nos hincamos y derramamos nuestra alma y hasta lloramos pidiéndole a Dios una segunda oportunidad, porque estos mensajes ya han llegado alguna vez, ya el llamado ya se lo han hecho una vez, ya se lo han hecho dos veces, ya se lo han hecho tres veces, ya se lo han hecho cuatro veces, pero como estábamos bien, no necesitábamos de Dios, entonces lo desechamos. Pero que Dios, como la gran misericordia que Dios tiene por tu vida, y porque si sos un hijo de Él, Él te va a llamar y tienes que venir a los pies de Él, sea como sea, te va a hacer venir a los pies de Él. ¿Por qué? Porque hay muchos que son llamados, hay muchos llamados, ¿ah? Pero son pocos los escogidos, y nosotros tenemos que procurar estar en esos escogidos. Cuando nos hacen el llamado, gloria a Dios, aceptar. Pero tenemos que ser escogidos por Dios para poder entender el propósito que Él tiene. Mire, pruebas, dificultades y luchas vamos a tener, cargas de lo que sea. Pero nosotros, agarrados de la mano de Dios, somos más que vencedores, más que vencedores. Y yo se lo puedo contar como testimonio de mi vida, que yo cuando me vine a los pies de Cristo y le sirvo a Cristo, es cuando mejor me ha ido. Sí, no le voy a decir que este es un evangelio de que a todos va a ser felicidad. No, este evangelio es sufrido, sufrido. Créame lo que he sufrido. Se llora, porque sí se llora. Vienen pruebas duras, vienen luchas duras. Pero ¿sabes qué? Nosotros nos agarramos de la mano de Cristo. ¿Y qué? Y Él dice al Padre, mira Padre, aquí está tu Hijo. Y nosotros recibimos la bendición porque Dios nos escucha. Dios nos escucha, hermano. Nosotros solo tenemos que estar dispuestos a venir a los pies de Cristo siempre con un corazón constricto y humillado. Mire, en este camino nadie es perfecto. Nadie. Muchos dicen que no aceptan porque no están listos, no están preparados. ¿Para qué quieres estar listo? ¿Para qué quieres estar preparado? Si desde que nacimos no estamos preparados para nada. Desde que nacimos, ¿ah? Cuando nos dieron al mundo, desnudo veníamos. Veníamos listos, veníamos preparados. Para nada, hermano. ¿Ah? ¿Y por qué dicen que no estamos listos y no estamos preparados para recibir a Cristo? Si en este caminar, hermano, usted solo tiene que venir así. Así como está, venid a mí. Como estéis trabajados y cargados, yo los haré descansar, dice el Señor. Así como tú estás, no te preocupes como tú vengas. Hay muchos que vienen con el pelo pintado, que tatuados, que con aritos. Mira, Dios va a hacer un cambio en tu vida. Dios lo va a hacer. A mí me sacó desde allá, de donde ustedes menos se lo imaginan. Volo como nadie. Allá yo soy de allá lado de Apopa, de allá del Salvador. Yo no sé si va a llegar hasta por allá esta señal. Yo soy del lado de Apopa. Un pueblo muy, muy, muy problemático. Años atrás ustedes se dan cuenta, decir que era de Apopa era un problema. Decir que era de Soyapango era un problema. Yo soy de ahí, de Apopa. ¿Ah? Gracias a Dios me sacó cuando todo esto de las maras empezó a surgir en Apopa. Yo anduve por todo eso. ¿Ah? Y Dios me sacó de ahí. Me trajo para este país a que le siguiera trabajando, a que le siguiera sirviendo. Y aquí seguimos de pie. ¿Ah? Y yo estuviera en Apopa. Si yo hubiera seguido en Apopa y Dios no me saca de allá, yo estuviera enterrado ya. Y sin conocer a Cristo, sin haberle trabajado a Cristo. ¿Sabe por qué? Porque allá solo teníamos droga, alcohol, robar, matar. Mire cuántos están ahora presos allá en unas cárceles. Pagando unas grandes condenas, hermano. 500 años, 1000 años. ¿Ustedes creen que van a salir de esas cárceles? Yo si no estuviera enterrado, estuviera ahí. ¿Ah? Pero de ahí Dios dijo no. Este me va a servir allá y por eso lo voy a sacar de aquí. Hay muchos que entendimos el propósito de Dios, aunque nos ha dolido el proceso, pero aquí estamos todavía parados en la brecha, diciéndole al Señor, gracias porque me sacaste y me libraste de ahí. Y por eso yo le doy gracias a Dios y yo esta palabra la llevo a donde me den la oportunidad de pararme en un ministerio y predicar su palabra, siempre y cuando sea bien recibida. Yo sé que no es bien recibida por todos. Pero todo aquel pastor que esté agradecido y diga, sí, venga y predique la palabra como está escrita, ahí vamos. Porque a eso es lo que nosotros tenemos que, no tenemos que negarle la palabra a nadie. Y enseñarles el camino a aquellas almas que están perdidas y decirles que el único que pagó el precio por usted es Cristo. Cristo, Cristo, usted todavía tiene vida, usted todavía tiene esperanza, usted todavía respira, usted todavía le puede decir al Señor, sí, gracias Señor y por ti respiro y eso Dios se agrada. Aquí no venimos a condenar a nadie, porque lo único que nosotros queremos es que las almas se salven, que las almas sean salvas, que salgan de la idolatría, que salgan de los vicios, que salgan de la pornografía, que salgan del adulterio, que salgan de tanta cosa que se han metido, del alcohol, de la droga, de las maras. ¿Ah? Hay muchas almas que están lastimadas.

0: Hay muchos corazones tristes porque han perdido un familiar, pero Cristo es el que nos viene a consolar. Tu corazón y el mío, Cristo los consuela. Tus problemas, Dios los resuelve, porque es el único. Mira, no necesitas tantos dioses, solo uno necesita, Jehová Dios de los ejércitos. Ese es el único que necesitamos, que nosotros decirle, Señor, gracias, gracias, Señor. ¿Ah? Tú le estás sirviendo a esos dioses ajenos, no, tú les puedes servir al de Atocha, le puedes servir a la Lupe, tú les puedes servir a todos los que tú quieras. Y dime, ¿qué milagro te ha hecho ese muñeco? ¿Qué milagro te ha hecho ese muñeco? Cuando tu familiar estaba bien grave, le fuiste a dejar flores y le fuiste a dejar ofrendas, dinero. ¿Sabes quién agarró todo ese dinero? El cura, y se lo comió. El muñeco no te hizo el milagro, y tú gastaste tu dinero en vano. Fuiste a meterlo en un hospital. El médico terrenal te la terminó de matar. Sí, cuando tú solo tenías que venir a Cristo y decirle, Señor, perdóname por lo que he cometido, por mis pecados, y ponerle el caso de tu familiar, y Dios te hubiera hecho la obra. Que tu familiar acepte a Cristo, y Dios hace la obra, Él te saca en victoria. Pero muchos le hemos confiado a esos paganos, confiamos en esos muñecos. Y ese es el peor error del humano en estos tiempos. Desde estos tiempos, mira, desde que Elías andaba como profeta de Dios, están sirviendo a dioses paganos. Están sirviendo hoy, aquí les decía Baal, aquí les decimos católico, como tiene que ser el nombre. ¿Por qué? Porque esa gente te está engañando todavía. Ahí te está diciendo que ven, confiésate conmigo. Ven que no sé qué, y te da mentira del diablo. Tanta mentira que te meten. No, sal de esa idolatría. Cristo es la única, el único camino de salvación. ¿Ah? Cristo, yo soy el camino, la verdad y la vida. Y nadie viene al Padre si no es por mí, dice. Es el único Rey de Reyes y Señor de Señores. Él es el que dio su vida por usted y por mí. No hay un hombre que lo haya hecho. No hay nadie que dé su vida por usted. ¿Ah? No hay nadie, ni un pastor, ni un evangelista. No hay nadie que dé su vida por usted. Solo Cristo lo hizo. ¿Por qué? Porque Él viene a redimir los pecados del mundo. Él me sacó de ese lodo cenagoso donde yo andaba, hermano. De ahí me sacó. Porque sabía que había algo y yo le decía, Señor, ¿pero por qué me has traído a estos caminos? Yo no entendí el propósito de Dios. Pero Dios sí sabía que yo tenía que seguir adelante predicando esta palabra. Hay muchos que ya no la quieren predicar. Hay muchos que les vienen a hablar, de prosperidad. Ya no les quieren decir que dejen la idolatría. Ya no les quieren enseñar que hay un camino de bendición. Ya no les quieren enseñar que Cristo es la verdad. Ya no. Hoy les están predicando de que si tú me traes 5,000, Dios te va a dar 10,000. Mentira. Esas son prosperidades. Y Dios no lo hace así. No lo hace así el Señor. Es mentira. No estés alimentando ni engordando a esos pastores mentirosos. Esos son los falsos profetas que se han metido en los ministerios. Tengamos cuidado de esa gente. Si tú estás metido en un ministerio de eso, escapa por tu vida. Busca un remanente. Mira, no necesitas ser de gran cantidad de gente. No, es calidad de gente la que Dios está buscando. Esos poquitos, esos remanentes pequeños, pero que están metidos ahí en la oración, en ayuno, en vigilia. Esos que se meten con Dios, esos que escudriñan la palabra del Señor. Ahí es donde tú tienes que estar. Ahí donde te reciben con amor. Ahí donde no hacen acepción de persona. Ahí es. No andes buscando esos grandes lugares donde ni te conocen, ni tan siquiera te prestan una silla para que te sientes. No, donde no hacen acepción de persona. No es así. Dios no hace acepción de persona. Dios a todos los quiere por igual. Siempre y cuando tú vengas con un corazón constricto y humillado. Escucha bien, un corazón constricto y humillado. Y Dios va a hacer la obra en ti, en ti, en ti. Y te vas a acordar en aquel día de este mensaje que has escuchado. No sé si por la radio lo vas a escuchar, no sé si lo vas a ver por la red social, por YouTube, por Facebook, por donde tú lo escuches. Escucha bien, escapa por tu vida. Ya no te sigas ahí, que el diablo te tiene atado, mentira. Tú solito has buscado ese camino, sal de ahí, sal de ahí. Cristo está a las puertas, Cristo viene pronto. Y todo aquel que ha recibido a Cristo, ese es el que va a ser salvo. Pero mira, tiene que ser hasta que la muerte, que cuando Cristo venga o la muerte lo sorprenda. No te dejes engañar que no, que yo te voy a vender un terreno, es mentira, no hay nada de eso. Cristo no viene a vender nada, solo quiere tu corazón. tu corazón y que tú reconozcas y que tú vengas a los pies de Él y le digas que tú con tus propias palabras le confieses tus pecados y le pidas perdón. Eso es lo único que Él quiere. Esto no se compra con dinero. Esto es gratuitamente. La salvación es gratis. No te dejes engañar por nada ni por nadie. Pero miren, hermanos, como seguíamos en la palabra, cuando llegó la hora de ofrecerse el holocausto, se acercó el profeta Elías y dijo: Jehová, Dios de Abraham, de Isaac y de Israel. Ajá, ¿se están dando cuenta quién le dijo? Cuando llegó la hora de ofrecerse el holocausto, se acercó el profeta Elías y dijo: Jehová, Dios de Abraham, de Isaac y de Israel. Sea hoy, le dijo, manifiesto que tú eres Dios en Israel y que yo soy tu siervo y que por mandato tuyo he hecho todas estas cosas. Mire qué bonito cómo le hablaba. Qué forma de expresarse, de pedirle al Padre con fe, no dudando. ¿Ah? Manifiesto que tú eres Dios en Israel y que yo soy tu siervo y que por mandato tuyo he hecho todas estas cosas. ¿Y qué le dijo? Miren el 18:37. Respóndeme, Jehová, respóndeme, para que conozca este pueblo que tú, oh Jehová, eres el Dios y que tú vuelves a ti el corazón de ellos. ¿Se dan cuenta qué bonita es la palabra del Señor? Ahí lo puede encontrar. Primera de Reyes 18, estamos leyendo en el 37 y 38. Respóndeme, Jehová, respóndeme, para que conozca este pueblo que tú, oh Jehová, eres el Dios y que tú vuelves a ti el corazón de ellos. Porque es necesario ver para creer. Hay muchos que si no miran, no creen. Pero nos estamos dando cuenta de esto hermoso que Elías hizo. Es la oración que Elías le hizo a Jehová, confiando en Dios, no dudando. Aquí él no dudó, no hubo duda en esta oración. Se lo pidió con fe, se la pidió. ¿Ah? ¿Y qué hizo el Señor? Entonces cayó fuego de Jehová y consumió el holocausto, la leña, las piedras y el polvo. Y aún lamió el agua que estaba en la zanja. Mire qué hermoso, hermano. Aquellos 450 invocaron a ese montón de dioses. Y gritaban y se sajaban y hacían cada desorden y se tiraban al suelo. Y todavía Elías se burló de ellos porque no le respondía. Y no le respondió ese Baal. Esos dioses ajenos no respondieron. Pero mire Elías la oración que hizo y solo le invocó a uno solo, al Rey de Reyes y Señor de Señores, al Dios verdadero, a Jehová de los ejércitos, el que era, el que es y el que ha de venir. A ese le clamó Elías y le respondió. Y mire el hermoso hermano, entonces cayó fuego de Jehová y consumió el holocausto, la leña, las piedras y el polvo, y aún lamió el agua que estaba en la zanja. Miren qué hermoso, hermano. A ese es el único Dios. Yo no te vengo a presentar un montón de dioses, ni muñecos, ni que te voy a vender aquí, que te voy a vender acá, que para que te vaya bien en el amor este, que para que tengas dinero este, que te va. No. Ven a los pies de Cristo primero. Ven a los pies de Cristo y las demás cosas van a ser añadidas. No te digo que porque tengas dinero, no es que Dios también da dinero. El único problema es que nos olvidamos de Él cuando tenemos en abundancia. Cuando tendríamos que estar más cerca de Él. Cuando Dios te prospera, es por algo. Porque Dios también, Él prospera. Si tú le pides con fe, porque Él sabe tu necesidad, Él te da. Y no es malo tener. No es malo. Puedes tener un buen carro, una buena casa, puedes tener dinero. Y gloria a Dios porque lo tienes. Pero no te olvides de Dios. Siempre dale el tiempo a Dios. Siempre acuérdate de Jehová tu Dios, aquel que dio a su Hijo unigénito, para que tú en estos tiempos seas salvo creyendo en Él. No te nos equivoquemos, hermano, no hay otro más. No te traigo dioses ajenos, te traigo a uno solo. Padre, Hijo y Espíritu Santo, Padre, Hijo y Espíritu Santo. Mira, en estos tiempos que estamos viviendo tan peligrosos, es de tener cuidado. Si tú le estás pidiendo algo a Dios, Dios te va a contestar. Porque cada quien sabe cómo tiene la intimidad con Dios cuando viene en oración. Él sabe tu problema, Él sabe tu necesidad, pero Él necesita escuchar que tus labios se lo pidan. Que seas tú diciéndole, te necesito. Que seas tú diciéndole, Padre, tú conoces lo que es mi necesidad, mi enfermedad, mi problema. Y vas a ver que vas a recibir la bendición de Dios. Porque Dios es que tenemos, no es ciego, no es mudo, Él no es de palo, Él está allí para nosotros, hermano. Quiero que entendamos esto. Ese es el Dios verdadero. No es ningún muñeco, no es ningún escapulario, no es ningún amuleto, no es nada de eso. Es un Dios verdadero al que yo te traigo en esta noche. Miren, viéndolo todo el pueblo en el 39, viéndolo todo el pueblo, se postraron y dijeron, Jehová es el Dios, Jehová es el Dios. Se postraron todos los que habían creído en esos dioses ajenos. Cuando vieron la maravilla que Dios había hecho, el milagro que Dios había hecho, que había descendido fuego del cielo y que consumió el holocausto, las piedras, la leña, vieron que ese sí es el Dios verdadero, que respondió, y respondió a uno solo. No habían 450, uno solo había quedado, Elías. Ahora necesitamos bastantes Elías. Tú puedes ser uno de ellos, por tu fe, por la forma, la intimidad que tú tienes con Dios. Puede ser un Elías, ¿ah? Y puede demostrarle a una nación entera que tú eres al que le sirve a un Dios verdadero, porque ese Dios verdadero es el que contesta. Aquí en este país hoy estamos sufriendo unas persecuciones terribles nosotros los hispanos, pero mire, Dios todavía tiene misericordia de nosotros y nos guarda y nos tiene aquí todavía en pie peleando esta buena batalla. ¿Quién lo hace? Cristo, hermano. Muchos están siendo agarrados, deportados, mire, los golpean y hacen cada cosa. Porque el gobernador de esta nación se le ha metido odio y racismo contra los hispanos. Pero nosotros creemos en un Dios verdadero y Dios va a hacer algo. No desmayes, tú que me estás viendo en esta nación, no desmayes tu fe. No desmayes tu fe, sigue pidiendo, sigue pidiendo, sigue pidiendo por tu familiar, sigue pidiendo por toda tu iglesia, por todo tu pastor. Pide, pide, pide. Hay que orar unos por otros, hay que unirnos en oración unos por otros para que la misericordia de Dios baje y nos guarde. No desmayemos. Él les contesta. Él contesta, hermano. ¿O no les ha contestado Dios una petición? ¿No les ha sanado de alguna enfermedad? Yo sé que Dios lo ha hecho. Y por eso seguimos adelante peleando esta batalla. Entonces, mire, hermano. Viéndolo todo el pueblo, se postraron y dijeron, Jehová es el Dios. Jehová es el Dios. Entonces Elías les dijo, prended a los profetas de Baal, para que no escape ninguno. Y ellos los prendieron y los llevó Elías al arroyo de Cisón y ahí los degolló. 400 profetas mentirosos, 450 profetas mentirosos. Los agarraron y los degollaron. ¿Cuántos profetas mentirosos no andan sueltos hoy en día? Si estuviéramos en estos tiempos de Elías, esa gente temiera. Y ya no siguieran haciendo lo que están haciendo, ya no siguieran engañando a la gente. Hay mucho mentiroso, hay mucho mentiroso, tengamos cuidado. No todo el que me dice Señor, Señor, entrará en el reino de los cielos. Así dijo, escrito está. No todo el que me diga Señor, Señor. Pero sí hay pueblo que todavía está parado en la brecha, predicando las buenas nuevas de salvación. Yo no sé en qué lugar y en qué situación te encuentres. Yo no lo sé. Pero quiero decirte que si tú le has creído a este Dios verdadero, Él te va a sacar en victoria. Él te va a sacar en victoria. ¿Sabes por qué? Porque nosotros no le hemos creído a ningún mentiroso. No te andes confiando de esos falsos profetas. El único fiel y verdadero es Cristo. Cristo. Cristo. Él es el único. No hay otro. No nos equivoquemos. No nos dejemos engañar. No hay muñeco, no hay amuleto, no hay nada mejor que venir a los pies de Cristo. Espero que haya sido de bendición esta hermosa palabra. Espero que todos los que se han conectado puedan recibirla en su corazón. Si tú estás pasando en una situación muy difícil, muy difícil, muy difícil, recuérdate que suficiente es Cristo para hacer toda la obra. No hay nadie más grande que nuestro Dios nuestro Jehová de los ejércitos. Él te va a sacar en victoria. Ven, pídele con fe. Ahí en tu intimidad con Él, mira. Ahí donde tú andes, si tú andas trabajando y estás escuchando este mensaje, ahí tú pídele, habla con Él. Y verás que las cosas te van a cambiar. Porque Él es el único que puede hacerlo. Nosotros los hombres no podemos hacer nada. Pero sí podemos predicarte esta palabra. Y podemos decirte que no importa lo que tú hayas hecho, confiésale tus pecados a Cristo y Él te los perdona. Él solo quiere escucharte, que tú le digas que te perdone. Confiésalo con tus labios y verás que la recompensa que Él da es grande, es grande. Primero hay que buscar el reino de Dios y su justicia y las demás cosas os serán añadidas. Yo sé que hay mucha necesidad, pero primero es lo interior de nosotros. Hacer nuevos votos con el Señor, nuevos votos con el Señor. Eso es lo principal. ¿Ah? Y vamos a ver la recompensa. Y vamos a ver lo que Dios va a hacer en nuestra vida. No te preocupes por tu hogar, ponlo en las manos de Dios. No te preocupes por tu esposo que se ha desviado, ponlo en las manos de Dios. Por tu esposa que se ha desviado, ponlo en las manos de Dios. Por tus hijos, ponlo en las manos de Dios. Un trabajo, ponlo en las manos de Dios. Todo lo que esté, ponlo en las manos de Dios. Dicen unos que se hincan a orar y no hayan que decirle al Señor. Hay tanto por qué pedirle. Hay tanta necesidad. Has visto a tus vecinos, has visto a la viuda, has visto a los ancianos, has visto a los matrimonios. Hay tanto por qué pedir. Los jóvenes, los niños. Hay que pedir, hermano. Hay que tener ese tiempo de oración para pedirle a Dios misericordia todavía por esta nación, por las otras naciones, por los otros pueblos. Yo no sé hasta dónde va a llegar esta señal. Pero si tú has escuchado esta palabra, Dios te bendiga por haberte quedado. Yo sé que el tiempo avanza. El tiempo avanza y miren, ha pasado 52 minutos, casi una hora ya. Pero yo te puedo decir que no has perdido tu tiempo. No lo hemos perdido, lo hemos aprovechado. Porque tu fe tiene que aumentar. Tu fe no tiene que desmayar, tiene que aumentar cada día más. Y este mensaje es para aumentar tu fe y para que le sirvamos a Dios de corazón, de corazón. Si te has desviado un poco, si tú ya no estás siguiendo los caminos de Cristo, ven, arrepiéntete. Ven, reconcíliate con Dios. Busca un lugar donde se predique la sana doctrina. Búscalo. Yo sé que hay. Son remanentes pequeños, no andes buscando grandes cantidades de gente. No. Dios no se agrada de eso. Dios se agrada de aquel corazón constricto y humillado, de aquel remanente pequeño que lo busca en espíritu y en verdad. De eso es de lo que Dios se agrada. Dios le bendiga. Sabemos que esta ha sido una noche de bendición y que esta palabra no ha sido predicada en vano. El día, no sé qué día van a dar los mensajes, si van a mandar mensajes, si van a llamar a la radio que se quieren reconciliar, pueden hacerlo. Ahí está un pastor escuchando los mensajes. Pueden hacerlo. No es problema, él ora por ustedes, por sus necesidades. Y el próximo lunes o martes, no sé qué día será la otra semana que se va a transmitir nuevamente, estaremos aquí, primero Dios. Tal vez no estaré predicando yo, va a estar el hermano Jesús, pero el mensaje siempre va a ser el mismo. Arrepentidos y convertidos, el reino de los cielos se ha acercado. Si tu fe ha desmayado, te digo que aumentes tu fe. Que no desmaye tu fe. Que no desmaye tu fe. Aumenta tu fe y pídele a Dios. Pídele a Dios. El único, fiel y verdadero. No hay otro. No hay otro nombre dado a los hombres, solo Él. Así es que miren, un solo profeta, Elías, degolló a 450. Uno solo. No hubo necesario tanta cosa. No hubo necesario tantos dioses. Jehová, Dios de los ejércitos, la oración que Elías hizo, apréndetela, para que cuando tú vengas a los pies de Cristo a orarle, sepas cómo pedirle. No hay muchos que no sabemos ni orarle al Señor. Y hay muchos que le pedimos y Dios no nos contesta porque le pedimos mal. ¿Por qué? Así dice Santiago. Pedís y no recibís porque pedimos mal, para nuestros propios deleites. Y Dios no te va a contestar una oración de esa. Dios tampoco te va a contestar una oración para mandarle maldición a otro, no. Dios no contesta ese tipo de oraciones. Dios te contesta aquella oración en la que tú le pides misericordia, misericordia, misericordia. Esas son las oraciones que Dios escucha. El tiempo ha avanzado. Yo sé que el tiempo pues ya se nos fue. Hasta aquí vamos a dejar este hermoso mensaje. Dios les bendiga a todos los que los escuchan por esa radio www.vidanuevaradio.org. Dios les bendiga a los hermanos que se conectaron ahí por medio de las redes sociales que nos estuvieron viendo. Dios les bendiga hasta donde está esa radio allá en El Salvador, hasta donde llegue esta señal. Y que sea Dios glorificándose en la vida de cada uno. Dios les bendiga, hermanos, y sigamos adelante. Amén.
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En paz me acostaré y asimismo dormiré, porque solo tú, Jehová, me haces vivir confiado. 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

Jehová te oiga en el día de conflicto. El nombre del Dios de Jacob te defienda. Te envíe ayuda desde el santuario y desde Sión te sostenga. Haga memoria de todas tus ofrendas y acepte tu sacrificio. Te dé conforme al deseo de tu corazón y cumpla todo tu consejo. Muy buenos días. Buenos días. Ya estamos al aire nuevamente para complacerle sus peticiones y esperar la respuesta de nuestro Dios, el poderoso de Israel. Iniciamos así. Padre nuestro, que estás en los cielos, santificado sea su nombre. Venga a nosotros su reino, hágase su voluntad en el cielo como en la tierra. Denos nuestro pan de cada día y perdone nuestras deudas, como nosotros perdonamos a nuestros deudores. No nos deje caer en la tentación y líbrenos del mal. Por su gran misericordia, bendiga en gran manera a todos nuestros radioescuchas. En el nombre maravilloso de Jesús. Amén. Y

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Le invitamos a tomar este tiempo de oración en la presencia.

0: bendiciones a todos los que ya nos están escuchando por medio de Radio Vida Nueva con el poder de la fe. Sean bienvenidos al programa Mi Anticipo al Alba y Clamo. Así que Dios les bendiga a los que ya están conectados en las redes, en Facebook, y también a los que están en su casita y tienen encendida la radio, que no podemos ver por nombre quiénes son, pero sí sabemos que hay muchas personas aquí alrededor que ya están en sintonía. Así que hoy, esta mañana, es un privilegio poder llegar allí donde está usted. Así que hoy reciba un cordial saludo cada uno de ustedes y muchas bendiciones de parte de nuestro Padre Celestial. Así que allí ya hay varios comentarios en Facebook, así que Dios les bendiga, hermanos, a los que siempre son fiel audientes ahí, que siempre están en sintonía. Así que hay muchas personas que todos los días se conectan. Así que si usted tiene una petición que usted necesita que oremos por alguien específico, puede dejarlo ahí en su comentario, puede dejar ahí. Así que usted puede escribirnos allí en la transmisión de Facebook, que nosotros veremos sus comentarios. Así que hoy, esta mañana, es un gran privilegio poder contemplar las maravillas de nuestro Señor, porque hoy estamos estrenando sus misericordias, porque cada día nuevas son sus misericordias. Así que hoy nosotros somos dichosos de poder contemplar la creación de Dios, porque hoy muchos quisieron despertar y no pudieron. Muchos quisieron hoy poder levantarse y no pudieron, pero nosotros somos bienaventurados que estamos con vida con el Señor. No sé usted cómo esté en este momento. Quizás esté enfermo o quizás esté pasando algún problema, alguna dificultad familiar, pero recuerde que no está solo, que Dios está ahí con usted y que la mano de Dios se está manifestando. Así que usted crea y hoy declárese libre, declárese sano para la gloria del Señor, porque Dios es el único que nos puede ayudar. Así que Dios les bendiga de una manera muy especial allí a los que han dejado sus comentarios. Ahí está nuestra hermana Margarita Cáceres. Dios le bendiga, hermana, en esta mañana tan preciosa que el Señor nos ha regalado. También nuestra hermana Ruth Sorto, bendiciones para usted también, hermana, ahí donde usted se encuentra. Y nuestra hermana Rosy Madrid también ahí nos ha escrito bendiciones para usted también, hermana, que siempre está ahí en sintonía de la programación. También nuestra hermana Carmen Diorantes, Dios le bendiga, hermana, también ahí donde usted está. Y nuestra hermana Roxana, así que Dios le bendiga, hermana, allá donde usted se encuentra. Para nosotros también es un privilegio poder siempre saber que usted ahí está en sintonía de Radio Vida Nueva. Así que nuestro hermano Aminadak, nuestra hermana Margarita dice que necesita oración, así que ahí estaremos orando, hermana, por usted. También nuestra hermana Esperanza, Dios le bendiga, hermana, allá donde usted se encuentra. Así que es una bendición poder nosotros hoy, esta mañana, dirigirnos al Señor en palabras de oración. Así que quiero compartirle unos versículos de la palabra del Señor, un salmo muy conocido. Creo que todos hemos leído este salmo o lo hemos escuchado alguna vez, y es Salmo 117. Dice: alabad a Jehová, naciones todas, pueblos todos, alabale, porque ha engrandecido sobre nosotros su misericordia, y la fidelidad de Jehová es para siempre. Amén. Es para siempre su fidelidad, porque el Señor es bueno y el Señor nunca nos ha fallado y no nos va a fallar. Nosotros somos los que le fallamos a Él, pero a pesar de que nosotros le fallamos, su fidelidad es para siempre, hermano. Su fidelidad siempre está para nosotros y su misericordia son nuevas cada mañana. Así que la palabra del Señor dice: alaba a Jehová, naciones todas. Así que nosotros debemos de alabar y glorificar el nombre de nuestro Padre Celestial, porque Él es digno de merecer toda la adoración. Así que esta mañana los invitamos ahí, usted si puede, a que ore juntamente con nosotros. Si usted tiene allí un espacio en esta hora allí de poder quizás buscar un lugar ahí en su casa, si puede arrodillarse o si no, ahí donde anda, puede también unirse a orar con nosotros, porque sabemos que ya a esta hora ya las mujeres ya andan afanadas en los oficios y quizás algunos hombres ya andan preparándose para ir a trabajar o algo otro ya van de camino. Así que ahí donde usted se encuentra también puede unirse a orar juntamente con nosotros. Y si tiene una petición, igual dejarla allí. Y esta mañana también queremos agradecer al patrocinador de esta hora, a Francisco. Él vive allá en San Francisco Meléndez y él es un amigo, así que él siempre tiene ese acuerdo de patrocinar la hora de programa. Así que Dios bendiga la vida de este hombre y que Dios transforme y toque ese corazón. Así que allá donde está él y toda su familia también pueda ser bendecida. Así que vamos a orar en este momento. Señor Jesús, hoy nos presentamos delante de ti, Señor. Hoy esta mañana venimos, Señor, delante de tu presencia, Padre. Hoy esta mañana, Señor, queremos presentarnos delante de ti, Señor. Hoy, Señor, queremos decirte, Padre, que estamos aquí, Señor, delante de ti, Padre bendito amado. Y queremos, Señor, esta mañana reconocer nuestras faltas, Padre. Que hoy esta mañana reconocemos, Padre bendito amado, que te fallamos. Reconocemos, Padre, que te fallamos con ver, con oír. Que te fallamos, Señor, ahí, Padre, con pensar. Con las acciones que nosotros cometemos, Padre, sabemos que le fallamos en cada momento, Señor. Pero hoy esta mañana estamos en este lugar, Padre. Hoy en el nombre de Jesús, Señor, para que sea usted quien renueve, Señor, quien cambie, Señor, aquello malo, Señor, que saque, Señor, lo malo, Padre, en el nombre poderoso, Señor, que sea su mano de poder tocando, Señor, la vida de cada uno, Padre, Señor, que hoy, Padre, le decimos, Señor, que sea usted quien perdone nuestras iniquidades, Señor. Que sea usted quien limpie, Padre, quien transforme, Señor. Hoy saque, Señor, todo odio, Señor, toda tristeza, Padre. Que sea ese corazón limpio, Padre, en el nombre poderoso, Padre bendito amado. Que hoy, Señor, en esta mañana, Señor, usted, Señor, pueda transformar nuestras vidas, Padre. Señor, hoy queremos, Señor, que usted tome el control, Padre bendito amado. Que usted tome el control, Señor, en el nombre poderoso, Padre. Señor, esta mañana, Señor, venimos intercediendo, Padre. Señor, que sea usted, Señor, quien tome el control, Padre bendito amado. Señor, mira, Padre, la audiencia, Padre, que está ahí conectada, Señor, a través de las redes, Padre, a través de un aparato de sonido, Señor. Ahí, Señor, donde se encuentra cada uno, Señor. Hoy, Padre bendito amado, ponemos la vida de cada uno en tus manos, Señor. Tú los conoces por nombre a cada uno, Señor. Tú los conoces, Padre. Tú sabes, Señor, la necesidad, Padre bendito amado. Tú sabes la necesidad, Señor. Usted conoce esos corazones, Señor. Esos corazones afligidos, Padre, esta mañana. Quizás hay muchos preocupados por el área económica esta mañana, Señor. Pero, Padre, tú eres nuestro proveedor, Señor. Tú eres el dueño, Señor, del oro y de la plata, Padre. Y ahora, Señor, toma el control, Padre, de esas familias angustiadas, Señor, por el área económica, Padre. Señor, provee, Señor, esta mañana lo necesario. Provee, Señor, que tu mano de poder hoy sea manifestada, Padre. Ahora, Señor, llega ahí donde está cada familia, Señor. Esas familias que quizás están preocupadas, Padre. Señor, ahora llega, Padre bendito amado. Llega Espíritu Santo ahí donde están. Ahí, Señor, glorifíquese, Padre. Señor, quizás hay hombres, quizás hay mujeres, Padre, afligidos, Señor, ahí, Padre. Pero ahora, Señor, en el nombre poderoso, Padre, hoy, Señor, toda cadena, Padre, sea rota, Padre bendito amado. Señor, esas cadenas, Padre, esas cadenas de enfermedad, Señor, hoy se rompen, Padre. Hoy, Señor, desata, Padre. Hoy, esta mañana, quema, Señor, ahí la enfermedad. Señor, queme esa enfermedad, Señor, desde la raíz, Padre. Ahora en el nombre poderoso, Padre. Señor, ahí donde está, Señor, cada enfermo, Padre. Señor, quizás hay algunos que estén postrados. Quizás hay otros, Señor, que anden de pie, Padre. Pero ahí están pasando una enfermedad, Señor. Señor, queme esa enfermedad, Padre. Le ordenamos esa enfermedad que suelte esos cuerpos, Padre. En el nombre poderoso, Padre. Hoy esas enfermedades salen, Señor. Salen de esos cuerpos, Padre, porque esa enfermedad, Señor, mañana, hoy Señor, sale, Señor, en, por el poder, Señor, de tu palabra, por el poder, Señor, en el nombre de Jesús, Padre, hoy declaramos sanidad, en el nombre de Jesús, Señor, declaramos sanidad. Hoy, Señor, que tu mano de poder sea extendida, Padre, ahí donde está el enfermo. Señor, toma el control ahí donde está el enfermo, Padre. Señor, queme toda enfermedad, todo virus, Padre, hoy sea quemado, Padre. Todo cáncer, Señor, hoy sea quemado, Padre. Todo cáncer, Señor, hoy lo echamos fuera, Padre. Hoy, Señor, en el nombre poderoso, Padre. Hoy, Señor, quema, Padre. Queme, Señor, desde la raíz, Señor, esa enfermedad. Señor, esa enfermedad que se había aferrado a ese cuerpo, Padre. Ahora, Señor, le ordenamos que suelte ese cuerpo, Padre. Ahí donde está quizás aquella mujer, Padre. Ahí donde está esa mujer, Padre, que ha pasado momentos difíciles, Padre. Ahí quizás se ha llegado a sentir sola, Padre. Quizás hay mujeres que hoy se sienten solas, Padre. Ahora llega y consuela, Señor, estas mujeres, Padre. Consuela, Señor, dale ese abrazo, Padre. Ahora, Señor, ese abrazo, Señor, que cada uno necesita, Padre. Allí, Señor, que sea tu poder, Señor, glorificado. Ahí, Señor, en el nombre poderoso, Padre. Hoy queme toda diabetes, Padre. Hoy queme, Señor, esta enfermedad, Señor, en el nombre poderoso. Señor, toda presión alta, Padre. Señor, toda presión alta, Padre, estabilícela esta mañana, Señor. Ahí, Señor, todo problema, Señor, en la gastritis, Padre. Todo problema, Señor, intestinal, Padre, hoy esta mañana, Señor. Hoy sujetamos esa enfermedad, Señor, y le echamos al abismo, Padre, en el nombre poderoso. Hoy esa enfermedad suelta ese cuerpo, Padre. Ahora todo dolor de cabeza, Padre, todo dolor de migraña, Señor, que ha habido ahí, Señor. Ahora, Padre, hoy se quema, Señor, ese dolor, esa angustia, Padre, en el nombre poderoso. Señor, toma el control, Señor. Limpie esa sangre, Señor. Queme todo cáncer, Señor. Para usted no hay nada imposible. Para usted no hay nada imposible, Señor. Lo que para el hombre, Señor, parece imposible, para usted no, Señor. Y usted puede ahí, cambiar, Señor. Cambie, Señor, esa atmósfera, Padre, ahí en cada ahí hogar. Cambie, Señor, ese ambiente tenso que había en alguna familia, Señor, Padre. Ahora, Señor, lleve esa paz, lleve esa tranquilidad. Lleve esa tranquilidad a cada hogar, Señor, esta mañana, Padre. Que tu Espíritu Santo pueda morar en cada casa. Que tu Espíritu Santo pueda morar en cada casa, Padre. Señor, en el nombre poderoso. Intercedemos, Padre, por esos matrimonios, Señor, destruidos. Esos matrimonios que el diablo ha querido destruirlos, Padre, ahora, Señor. Ahora, Padre, ahora, Señor, ordena, Padre, en ese hogar, Señor. En ese hogar que habían solo pleitos, Padre. Ahora, Señor, que tu Espíritu Santo coloque en orden, Señor. En el nombre poderoso, Padre.
1: Ahí donde está la
0: en tu nombre poderoso, Padre, ahí Señor. Llega, Señor. Llega, Padre bendito amado.
1: Ay,
0: en
1: Señor,
0: el nombre poderoso, Señor. En el nombre maravilloso, Señor, Padre. Señor, que seas tú tomando el control, Padre bendito
1: ay,
0: amado.
1: Señor, ¿dónde está
0: oh,
1: familia,
0: glorifícate, Señor, en el nombre poderoso.
1: Ay, Señor, ¿dónde están esas mujeres, esos hombres clamando, Señor, a usted, gimiendo? Ay, ¿dónde están intercediendo, Señor, esta mañana, pidiendo su favor?
0: Sí, Señor, en
1: esta
0: el nombre
1: mañana,
0: poderoso.
1: Esta mañana el ángel
0: Señor.
1: De Jehová, Señor, acampa alrededor de cada uno.
0: En el nombre poderoso, Padre. Que seas tomando el control, Espíritu
1: ninguna
0: Santo.
1: Ninguna palabra, Señor,
0: Espíritu
1: se quedará
0: Santo,
1: vacía,
0: el control, Señor,
1: Señor.
0: En el nombre maravilloso, Señor, toma el control, Padre. Ahí donde está
1: seguro,
0: cada familia,
1: Señor.
0: Señor,
1: de que usted responde,
0: Señor, en
1: Señor,
0: el nombre poderoso, Padre.
1: Peticiones.
0: Señor, en el nombre maravilloso, Señor, toma el control, Espíritu Santo.
1: Señor,
0: Espíritu Santo, toma el control, Señor, esta mañana.
1: Pueda hoy, Dios mío,
0: Señor, levanta, Señor, al enfermo, Señor, esta mañana. Señor, levanta, Señor, al caído, Padre, esta mañana, Señor. Aquel Señor que se había alejado de ti,
1: Señor.
0: Hoy, Señor, esta mañana, Señor, intercedemos, Señor, por esas almas perdidas, Padre. Señor, que seas tú, Señor, llegando,
1: inyecta
0: Padre.
1: Nueva fuerza.
0: Llega,
1: aquí, que
0: Señor.
1: No las tiene
0: llega,
1: esta
0: Padre, Espíritu
1: inyecta
0: Santo.
1: Inyecta nuevas fuerzas.
0: Llega, Espíritu Santo, ahí donde
1: aquel
0: está cada uno.
1: Aquel que no tiene fuerza
0: esta
1: ya.
0: Mañana,
1: esta mañana,
0: Señor.
1: Que se ha sentido al borde
0: aquel
1: de colapsar.
0: Señor, que ha estado débil, Padre bendito amado.
1: Aquel
0: llega,
1: que ha estado
0: Espíritu
1: a punto
0: Santo.
1: De renunciar.
0: Llega,
1: que
0: Señor,
1: a punto
0: en el nombre
1: de
0: poderoso, Señor. Señor, toma el control, Padre bendito amado. Toma el control, Espíritu
1: aquella
0: Santo.
1: Aquella persona
0: Espíritu
1: que está
0: Santo,

0: poderoso, Padre bendito amado. Toma el control, Espíritu Santo.
1: Clamar a ti, Señor.
0: Ahí donde están esos corazones afligidos,
1: dolor,
0: Padre.
1: Dios mío.
0: Ahí donde ya no encuentran la salida, Padre. Quizás piensen
1: quizás
0: que están solos.
1: Esta mañana
0: quizás piensen que no hay nadie
1: familia,
0: con ellos, Padre.
1: Hijos.
0: Pero ahí estás tú, Señor, ahí estás tú, Señor. Ahí estás al lado de cada uno, Señor. Señor, cúbralo, Padre, cúbralo con tu preciosa sangre. Cúbralo, Espíritu Santo, en el nombre poderoso, Padre.
1: Quisiera que todo estuviera en tus manos, Padre.
0: Y llega ahí donde está cada uno, Señor, en el nombre poderoso, Padre. Llega, Señor, ahí donde está cada uno, Padre, en el nombre poderoso. Llega, Señor, ahí, Padre. Ahí donde está nuestra hermana Margarita Cáceres, Padre. Llega, Señor, donde está esta mujer, Padre bendito amado. Llega, Espíritu Santo, donde está nuestra hermana, Señor. Cúbrala, Padre. Cúbrala, Señor, con su
1: preciosa
0: sangre. Ahí donde está Margarita Cáceres, Padre.
1: Que la sangre
0: mira esta mujer, Señor.
1: Esta mañana.
0: Mira esta mujer, mira su corazón, Padre, esta mañana.
1: Buena hora,
0: esta mañana, Señor,
1: cubrirle.
0: Mira, Señor, ese corazón preocupado de esta
1: Señor,
0: mujer.
1: Señor, estremece los cuerpos.
0: Señor, hoy, Señor, declaramos esta
1: que
0: mujer
1: la
0: sana,
1: suya,
0: Padre.
1: Visite ahora
0: hoy,
1: cada hogar.
0: Señor, sana ese cuerpo, Padre bendito
1: que la
0: amado. Señor, que tu Espíritu Santo pueda abrazar a esta mujer esta mañana. Ahí donde está nuestra hermana, Señor Margarita, Padre, llega. Sopla, Señor, sopla vida en esta mujer, Padre. Que tu Espíritu Santo, Señor, pueda llegar ahí donde está, Señor. Que tu presencia, Señor, habite en esta casa, Padre. Señor, cubre la vida de sus hijos, Padre. Señor, cubre la vida de cada uno de sus hijos, Padre, en el nombre poderoso. En el nombre maravilloso, Señor.
1: Esa presencia.
0: Señor, esa casa, Padre. Hoy, Señor, la cubrimos, Señor, esa casa, Padre. De esquina a esquina, Señor. Que ángeles acampen alrededor, Señor, en el nombre poderoso, Padre. Ahí donde está nuestra hermana Margarita, Señor. Que tu presencia, Señor, se quede ahí, Señor. Y sea usted tomando el control de todas las necesidades de esta mujer. Que sea usted tomando el control de las peticiones de su corazón. Señor, cumple la petición del corazón de esta mujer, Señor. En el nombre poderoso, Padre, en el nombre maravilloso tuyo, Señor. Ahí donde está cada uno de
1: esa
0: la audiencia, Padre.
1: Que está grave ahora, esta
0: ahí, Señor, toma el control del Señor de los enfermos, Padre. Toma el control, Señor.
1: Mañana.
0: Quizás hay personas que hoy se sienten débiles por la enfermedad,
1: ahí,
0: Señor.
1: La mano suya
0: pero ahora
1: toca.
0: Inyecta, Señor, ese suero,
1: ahí,
0: Padre.
1: La mano suya
0: inyecta
1: toca.
0: Esa vitamina, Señor, inyecta,
1: ahí,
0: Padre.
1: La mano suya llega
0: inyecta,
1: y
0: Señor, en el nombre poderoso, Padre.
1: Ahí, la
0: inyecta,
1: mano suya
0: Señor,
1: llega
0: hoy,
1: y abraza.
0: Padre. Hoy, Señor, sople vida, Padre, ahí donde está, Señor, el que está enfermo, Padre. Señor, en el nombre poderoso, Padre.
1: Toma el
0: control, Espíritu Santo. Toma el control, Señor. La gloria es para usted, Señor. La gloria es para ti, Padre celestial. Porque tú eres digno de la alabanza, Señor,
1: ahí,
0: eres digno de la adoración. Ahora, Padre, que esta, Señor, adoración llegue al trono donde está, Señor. Que traspase, Padre, llegue, Señor, hasta tu trono celestial.
1: Sí, Señor, llega y abraza.
0: Señor, ahí, Padre, donde está, Señor, esa enfermedad. Señor, para usted no hay nada imposible. Y nosotros creemos en los milagros, Señor. Creemos que aún estamos en el tiempo de los milagros. Creemos, Señor, creemos en ti, Padre.

0: creemos, Señor, en tu voluntad, Padre bendito amado.
1: Ahí donde estás,
0: y que sea, Señor, tu voluntad, Señor. Señor, cual sea, Padre, Señor, aceptamos ahora, Señor, tu voluntad.
1: Ahí donde está esa mujer ahora.
0: Ahí, Señor, en el nombre poderoso, Padre. Ese corazón, Padre. Ese corazón, Señor, que solo tú sabes, Padre, lo que hay
1: ahí.
0: Sí,
1: Señor, ahí donde está esa mujer.
0: Que solo tú conoces, Padre.
1: Que se siente sola.
0: Que solo tú conoces esa angustia,
1: ahí,
0: Padre.
1: Ahí donde está esa
0: amado.
1: Persona que se siente sola.
0: Que solo tú conoces, Padre, ese corazón. Nadie más lo conoce. Señor, que ella solo
1: abrázala.
0: Tiene refugio en ti, Padre.
1: Ah, señora, que esta mujer se
0: que solo contigo, Señor, puede desahogarse, Señor. Y quizás no tenga fuerza ya para seguir luchando.
1: Ahí está la presencia suya.
0: Pero ahora, Señor, hoy declaramos, Padre.
1: Ahí
0: cualquiera,
1: está la
0: Señor,
1: suya.
0: Que esté cansado, Padre, esta mañana. Señor, renueve esas fuerzas, Padre.
1: Esa
0: fuerza, Señor, en el nombre poderoso, Padre. Señor, ahí el que necesita, Padre bendito amado.
1: Ahí está, Señor.
0: El que necesita, Señor, en el nombre poderoso, Padre. Señor, esta mañana intercedemos, Padre, por el amigo Francisco, Señor. Señor, hoy intercedemos y ponemos delante de ti, Señor, la vida de este hombre. Señor, mira, Padre, la necesidad que hay en el corazón de este hombre, Padre. Señor, que este hombre pueda experimentar tu amor, tu gracia, Señor. Señor, que no se quede estancado, Señor, este hombre, Señor. Pero hoy tu mano de poder la extendemos hasta donde está este hombre, Señor. Toca, Padre, toca, Espíritu Santo. Toca, Espíritu Santo, la vida de este hombre, Señor. En el nombre poderoso, Padre. Cubre, Señor, cubre, Espíritu Santo, en el nombre poderoso. En el nombre maravilloso,
1: ahí donde
0: Señor.
1: Está este hombre, Señor, llega.
0: Llega, Padre bendito amado, llega, Espíritu Santo.
1: Pecado,
0: Espíritu Santo,
1: Señor,
0: toma el control, Señor, ahí. Hoy declaramos este hombre libre para ti, Señor. Esa alma de este hombre, Señor, hoy la declaramos para ti. Peleamos, Padre, Señor, esta alma, Padre, en el nombre poderoso. Ahí donde está Francisco, Padre, donde está su mamá, Señor, su hermana, Padre. Señor, cubre la vida de su familia, Padre. Cubre la familia de este hombre, Señor. Cubre, Señor, la vida de cada uno, Señor, que habita en ese hogar,
1: Señor.
0: Oramos, Padre, por la vida, Señor, del hijo, Señor, de nuestra hermana Lucía, Señor. Señor, quema esa enfermedad maligna, Señor, ahora, Padre. Señor, que sea usted tomando el control de este niño, Señor. Y sana, Padre, en el nombre poderoso. Para ti no hay nada imposible, Señor.
1: Oramos.
0: Quizás el médico diga,
1: divina,
0: ya no hay cura. Quizás el médico diga, ya no hay tratamiento.
1: Ay,
0: pero ahora ya
1: estás
0: tú,
1: Señor,
0: y toma el control en la vida de este niño, Padre. Señor, ahí, Señor, toma el control, Padre. Señor, tu mano de sanidad pueda tocar, Señor, ahí, Señor, ese cuerpo, Señor, de este niño, Padre. Señor, que sea usted tomando el control de esa enfermedad, Padre. Sí, Señor, en el nombre poderoso,
1: llámese,
0: Padre.
1: Como se llame esa enfermedad.
0: En el nombre maravilloso, Padre bendito,
1: nómbrese como se quiera.
0: Oh,
1: nombrar.
0: Señor, te damos a ti la gloria,
1: hoy
0: Señor.
1: Yo aplico
0: y te damos
1: sangre
0: a
1: sobre
0: ti,
1: la vida,
0: Señor,
1: de ese
0: toda la honra y la gloria, Padre bendito, amado.
1: Sangre bendita,
0: Señor, gracias, Padre, gracias,
1: este
0: Espíritu
1: niño,
0: Santo.
1: Señor,
0: Espíritu Santo, toma el control,
1: ahí
0: Señor.
1: Está, Señor, con esa enfermedad.
0: Toma el control,
1: sangre,
0: Padre bendito,
1: cuerpo.
0: Amado. Señor, queme, queme
1: que
0: toda
1: enfermedad,
0: huye Señor.
1: De ese cuerpo.
0: Sí, Señor, en el nombre poderoso,
1: que
0: Padre.
1: Se pare
0: en
1: esa
0: el
1: enfermedad
0: nombre maravilloso,
1: maligna, en el
0: Señor.
1: Nombre de Jesús.
0: Hoy quemamos, Padre, toda enfermedad, Señor.
1: ¡Ay, Señor!
0: Toda mentira del diablo,
1: nombre de Jesús.
0: Toda mentira de Satanás, Padre, hoy, Señor, se quema.
1: ¡Ay, Señor, la
0: hoy se retrocede,
1: tuya, Señor,
0: Padre.
1: Desaplicada.
0: Se retrocede toda acechanza,
1: Señor. ¡Ay, que Señor, que se vaya fuera en el nombre
0: hoy
1: de Jesús!
0: Hoy se quema,
1: de
0: Señor. Todo plan diabólico, Padre, hoy se
1: y
0: quema.
1: Que ese niño quede sano,
0: en el
1: Padre.
0: Nombre poderoso, Padre, en tu nombre maravilloso,
1: responde
0: Señor.
1: Responde a la petición de su sierva, Señor. Esta
0: sí,
1: mañana.
0: Señor, esta mañana, Padre. Responde,
1: responde
0: Señor,
1: el clamor de esta
0: responde,
1: mujer,
0: Padre,
1: que necesita,
0: más.
1: Dios
0: Señor,
1: mío.
0: En el nombre poderoso, Padre. Señor, tú tienes el
1: y
0: poder,
1: el
0: Señor, en el nombre maravilloso, Señor.
1: Que haya sanidad
0: queme,
1: divina.
0: Señor, queme, Señor.
1: Que haya fuego sobrenatural.
0: Sí, Señor, ahí tu poder sea
1: que
0: manifestado.
1: Que el poder suyo queme. Que
0: tu
1: el
0: poder
1: fuego
0: se
1: tuyo
0: manifieste,
1: nacido.
0: Padre. Tu poder se manifieste, Padre, ahí, Señor. Ahí, Señor, que puedan
1: Señor,
0: ver ese milagro.
1: Suya y
0: ese que ese milagro ahora. Puedan verlo, Señor, esta familia, ese milagro.
1: Que
0: Señor,
1: la presencia y
0: ese milagro puedan ver ese milagro, ahora. Señor, con sus propios ojos, Padre. Que puedan contemplar
1: ahí
0: ese milagro, Señor.
1: Soca,
0: ese milagro, Señor, que lo puedan contemplar, Padre bendito amado. Señor,
1: ahí,
0: en el nombre
1: Señor,
0: poderoso,
1: suya,
0: Señor. En el nombre maravilloso, Padre bendito amado. Oh, Señor, tu gloria, Padre bendito amado. Señor, ahí, Padre, ese milagro, Señor. Tú puedes hacer ese milagro, esa obra, Señor. En el nombre poderoso, Padre.
1: Señor mío, ahora.
0: Sí, Señor, en el nombre poderoso.
1: Que desaparezca toda enfermedad que hay en ese.
0: Limpia esa sangre, Padre. Limpia esa sangre, Padre bendito amado. Limpia, Señor, esa sangre. Purifícala, Padre. Purifique, Padre bendito amado. En el nombre poderoso, Señor. Sí, Señor, queme, Padre. Saque todo lo malo, Señor, en el nombre poderoso. Oh, gloria a Dios, gloria a Dios.
1: Por todos los que están conectados.
0: Gracias, Padre bendito amado, por la audiencia. Gracias por una audiencia tan, Señor, hermosa, Padre. Una audiencia tan especial, Señor, esta mañana, Padre, que están ahí conectados.
1: Señor,
0: tú los conoces, Padre, a cada uno, Señor, y pedimos, Padre, que los cubra,
1: Señor.
0: Cúbrelo, Señor, en tu nombre poderoso, Padre. Ahí, Señor, donde está cada uno, Padre. Ahí donde está nuestra hermana Delmi, Señor, cúbrela con tu preciosa sangre, Señor. Ahí donde está nuestra hermana Lucía, Padre, cubre esta mujer, Señor. Bendice esta mujer, Padre. Señor, esta mujer, Señor, bendícela, Padre, en el nombre poderoso. Ahí donde está nuestra hermana Rosy, Señor, cúbrela, Padre, su familia, Señor, sus hijas, Padre. Cúbrela, Señor, en el nombre poderoso, Padre. Señor, apártalo de todo mal, Señor, en el nombre poderoso, Padre. Ahí, Señor, donde está nuestra hermana Rosalba, Señor, allá, Señor, cubre ese lugar, Padre, en el nombre poderoso, Padre bendito amado. Señor, toca, Señor, esta familia, Padre, y Señor, hoy, Padre, tú puedas bendecir, Señor, aún más, Señor, y que seas tú tomando el control, Padre bendito amado. Que tu Espíritu Santo habite, Señor, allí, Señor, en
1: sí,
0: esta congregación,
1: Señor.
0: Padre.
1: Lléname.
0: Que, Señor, el Espíritu Santo,
1: Lléname.
0: Señor, esté en esa congregación,
1: Lléname.
0: Padre. Ahí, Señor, en el nombre poderoso, Padre. Ahí, Señor,
1: ahí
0: donde
1: está
0: Yancy, Padre, cubre,
1: de Dios,
0: Señor. Cúbrela, Padre, en el nombre poderoso, Señor. Cubre, Señor, esta mujer, su hogar,
1: Fuego
0: Padre, Espíritu Santo, ahí, Señor,
1: Fuego
0: toca
1: Dios,
0: su corazón esta
1: Dios.
0: Mañana, Padre, y cumple las peticiones de su corazón, Padre. tú las conoces, Señor.
1: Ay, ¿dónde está?
0: Y tú conoces esa petición, Padre.
1: Fuego suyo.
0: Señor, suple cada necesidad, Señor.
1: Fuego suyo.
0: Ahí donde está Carlos Menéndez, Padre, cubre la vida de
1: ahí
0: este hombre.
1: ¿Dónde están ahora?
0: Señor, llega, Padre, Señor.
1: Reciba.
0: Que este hombre pueda recibir nuevas fuerzas esta mañana. Señor, hoy lo declaramos libre, Señor, sano, Padre, en el nombre poderoso. Ahí donde está nuestra hermana Ruth Sorto, Padre, llega donde está esta mujer, Señor, y cubrimos la vida de esta mujer. Cubrimos la vida de nuestra hermana Esperanza, Señor. Ahí donde está nuestra hermana Esperanza, Señor, cubre el Espíritu Santo. Ahí donde se encuentra nuestra hermana, Señor, cubre a su familia, Padre. Señor, en el nombre poderoso. Ahí donde está nuestra hermana Carmen de Orantes, Señor, cubre a esta mujer. Señor, bendice a esta mujer, Padre, en el nombre poderoso. Ahí donde está nuestro hermano Aminadab, Señor,
1: reciba,
0: llega, Padre,
1: fuego de
0: y cubrimos la vida de este hombre, Señor, en el nombre poderoso, Padre.
1: Recíbala,
0: ahí donde está nuestra hermana Roxana, Señor, allá en ese país, Padre, llega donde está esta mujer,
1: reciba,
0: Señor.
1: Esta mañana.
0: Ahí donde está esa mujer, toma el control, Padre bendito amado.
1: Ahí está el fuego de
0: Señor,
1: Dios.
0: Señor, cúbrela con tu preciosa sangre.
1: Ahí está el fuego de
0: Señor,
1: Dios.
0: Todo plan que el enemigo tenga contra ella,
1: ahí está el
0: Señor,
1: fuego
0: lo quemamos,
1: Dios.
0: Padre.
1: Ahí está,
0: ahí
1: el
0: donde
1: fuego
0: está
1: de
0: Roxana,
1: Dios.
0: Padre, en el nombre poderoso, Padre bendito amado.
1: Reciba,
0: Señor, cubra, Señor,
1: reciba,
0: cubra,
1: reciba,
0: Padre,
1: reciba,
0: en el nombre
1: reciba,
0: poderoso.
1: Reciba.
0: Ahí donde está nuestra hermana Nancy Martínez, Señor, cubre esta mujer, Padre bendito amado. Señor, hoy bendecimos la vida de esta mujer, Padre. Ahí donde está nuestra hermana Nancy, Señor, llega, Señor, y cubre la vida de su familia, Señor. Señor, esta mujer, fortalézala, Padre. Fortalece su espíritu, Señor, esta mañana, Padre, en el nombre poderoso tuyo, Señor, que toda la audiencia pueda recibir, Señor, y que toda la audiencia esta mañana reciba, Padre, en el nombre poderoso. Los que están ahí, Señor, escuchándonos a través de su radio, Padre, Señor, que no podemos verlos por nombre, Padre. Pero llega, Espíritu Santo, llega, Padre, en el nombre poderoso. Cubre la vida, Señor, de cada niño, Padre. De cada joven, Señor. De cada joven, Señor. De cada anciano, Padre. Cubre la vida de cada uno, Señor. De toda la familia, Padre. Señor, y ahí, Señor, reciba nuevas fuerzas, Padre. Que hoy esa copa esté rebosando, Padre. Que esa copa, Señor, esté rebosando. Y que el Espíritu Santo pueda fortalecer la vida de cada uno.
1: Que
0: tu Espíritu Santo, Señor, tu Espíritu Santo, Padre, hoy fortalezca la vida de cada uno. Que hoy, Señor, cada uno tenga algo diferente, tenga una experiencia diferente contigo, Señor, esta mañana, Padre. Que tenga un encuentro personal, Padre. Que allí, Señor, el fuego se avive, Señor. Que ese fuego, Señor, esté, Señor, siempre encendido, Padre. Que ese fuego, Señor, esté ahí, Señor.
1: Por favor de Dios,
0: en el nombre poderoso, Padre, para todo en aquel que cree, Señor, hoy recibe en el nombre de Jesús.
1: Toda preocupación se va.
0: Hoy, Señor, hoy, Padre.
1: Huye ahora,
0: Señor, en la vida de esos amigos, Señor, de esas almas, Señor, hoy, Padre, toca. Toca, Espíritu Santo, quebranta, Señor, quebranta, Padre, y que puedan buscar, Señor, dónde ir a congregarse, Señor, esas almas, Padre. Señor, en el nombre poderoso, Señor. En el nombre maravilloso, Padre.
1: Hay gente siendo ministrada,
0: sí,
1: esta,
0: Señor,
1: mañana.
0: En el nombre poderoso.
1: Hay gente siendo ministrada esta mañana.
0: Gracias, Espíritu Santo.
1: Hay
0: gracias,
1: gente siendo
0: Padre.
1: Ministrada esta mañana.
0: Gracias, Señor.
1: Y
0: gracias, Espíritu Santo. Gracias, Señor. Gracias, Espíritu Santo.
1: Suyo, ministrándole.
0: Gracias por lo que tú, Señor, has hecho ahí, Señor, en cada familia. Gracias, Señor, por lo que has hecho, Señor.
1: En el nombre de Jesús de Nazaret.
0: Gracias, Espíritu Santo. Gracias, Padre. En el nombre poderoso, Señor, te damos la gloria. La gloria es tuya, Señor, la gloria es tuya, Padre bendito, amado. Gracias, Padre, y sigue obrando ahí en cada hogar, Señor. Sigue obrando, Señor, en la vida de cada uno, Padre bendito, amado. Gracias, Espíritu Santo, gracias, Padre. Sí, Señor, en el nombre poderoso, Señor.
1: Bendíceles a todos por nombre.
0: Gracias, Espíritu Santo. Gracias, Espíritu Santo. Que tu fuego permanezca, Señor, ahí encendido, Padre. Y no se apague, Señor, no se apague tu Espíritu Santo, Señor, ahí, Padre. Que esa presencia, Señor, quede, Señor, y que aumente más esa presencia, Padre, que esa presencia, ese fuego, Señor, quede encendido, Señor, y que cada vez, Señor, lo encienda más cada familia, Señor, en el nombre poderoso, Padre bendito amado. Oh, Espíritu Santo, gracias. Damos gracias a Dios por lo que se ha hecho esta mañana. Y que Dios bendiga la vida de cada uno, hermanos. Que Dios bendiga la vida de toda la audiencia de Radio Vida Nueva, que siempre está en sintonía. Así que bendiciones. Que el Señor cada día fortalezca más su vida. Y que sea el Señor quien haya respondido sus peticiones esta mañana. Porque creemos que Dios ha hecho milagros, creemos que Dios ha hecho algo especial, y usted créalo. Aunque el enemigo llegue a usted y le hable y que le diga a su oído quizás que no crea o que no ha sucedido nada, usted reprenda esa voz del enemigo. Usted declárese que usted ha recibido su milagro esta mañana, porque todo el que cree recibe. Y todo el que cree, ¿verdad?, va a poder ver la gloria de Dios en su vida. Así que es un privilegio para nosotros poder haber llegado hasta la intimidad de su hogar. Así que nos despedimos de este programa y siempre agradeciendo a nuestro amigo Francisco, quien fue quien patrocinó esta hora del programa. Así que Dios me lo bendiga y que tenga un excelente día. No se vaya a desconectar, porque continuamos en la siguiente hora. Así que tengan un feliz día.

Jehová, de mañana oirás mi voz. De mañana me presentaré delante de ti y esperaré. Salmo 5:3. Hemos llegado al final de su programa Me anticipo al alba y clamo. Le esperamos el día de mañana, nuevamente, a las 5 de la mañana, para que juntos oremos a nuestro Padre que está en los cielos. Dios le bendiga.

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3: Porque el Señor ama la justicia y no abandona a quienes le son fieles. El Señor los protegerá para siempre, pero acabará con la descendencia de los malvados. Salmo 37:28.
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Bienvenido a tu programa radial Escudriñad las Escrituras, obedeciendo a nuestro Señor Jesucristo que nos dijo en San Juan 5:39, Escudriñad las Escrituras, porque a vosotros os parece que en ellas tenéis la vida eterna y ellas son las que dan testimonio de mí.

agradecemos a Dios por las bendiciones que Él nos da todos los días. Creo que el hecho de tener un día más, una oportunidad más para estar de pie, es una gran bendición, hermanos, el que Dios nos da. En medio de quizás tantas cosas, hermanos, unas pruebas, necesidades que llegan a nuestra vida, Dios, hermanos, se manifiesta y Él sigue siendo fiel con cada uno de nosotros. Así que esta mañana queremos agradecer a Dios por ese amor tan grande que tiene para nosotros, que aún siendo nosotros, hermanos, pecadores, malos, ¿verdad?, en ocasiones, Dios sigue siendo fiel con cada uno de nosotros. Así que agradecemos a Dios por todo lo que Él hace con nosotros. Dios es maravilloso, Él es bueno y nunca falla, Él siempre está con nosotros. Agradecemos a Dios porque es maravilloso. Así que Dios es bueno, hermanos, y nos tiene acá de nuevo.

Así que esta mañana, hermanos, vamos a continuar con la lectura de la palabra del Señor. Este tiempo, esta hora, hermano, es para poder conectarnos con la lectura de la palabra del Señor y poder escuchar a Dios de esa manera. Dios tiene muchas formas de hablarnos, hermano, y esta es la manera que más vemos de escuchar la voz de Dios, leyendo su palabra, escuchando el consejo de la Biblia. Y si eso, hermano, a veces nosotros creemos que solo Dios nos puede, o quisiéramos que Dios nos hable audiblemente, pero al leer la Biblia nos damos cuenta de toda la riqueza que contiene la palabra del Señor: consejos, exhortación, nos ayuda a vivir mejor, a ser santos, como la Biblia nos dice que tenemos que ser santos, como Él es santo. Y tantas cosas, hermanos, que encontramos en la palabra del Señor. Así que esta mañana ya estamos en Isaías, capítulo 42, vamos a leer. Dios bendiga a nuestra hermana Margarita que está ahí conectada, también a nuestra hermana Esperanza. Ahí están conectados, gracias por estar ahí conectadas, hermanas. Acabamos de pasar un tiempo muy especial que ha sido el tiempo de oración. Y qué bueno que podamos estar siempre pendiente de cada programa que se pasa ahí en esta emisora. Así que vamos, hermanos, a leer la palabra del Señor. Isaías 42 tiene un tema muy, muy bonito y dice: el siervo de Jehová. He aquí mi siervo, yo le sostendré, mi escogido, en quien mi alma tiene contentamiento. He puesto sobre él mi espíritu, él traerá justicia a las naciones. No gritará ni alzará su voz, ni la hará oír en las calles. No quebrará la caña cascada, ni apagará el pábilo que humeare. Por medio de la verdad traerá justicia. No se cansará ni desmayará hasta que establezca en la tierra justicia y las costas esperarán su ley. Así dice Jehová Dios, creador de los cielos y el que los despliega.

Amén, hermanos, por ahí me había confundido. Ayer se leyó el 43, el 42, ahora nos toca el 43. Pero lo bueno, hermanos, es que estamos leyendo la palabra del Señor. Continuamos, es el 43 el que nos corresponde. Y dice, Jehová es mi único redentor. Ahora sí, dice Jehová, creador tuyo, oh Jacob, y formador tuyo, oh Israel. No temas, porque yo te redimí, te puse nombre, mío eres tú. Cuando pases por las aguas, yo estaré contigo, y si por los ríos, no te anegarán. Cuando pases por el fuego, no te quemarás, ni la llama arderá en ti, porque yo, Jehová, Dios tuyo, el Santo de Israel, soy tu Salvador. A Egipto he dado por tu rescate, a Etiopía y a Seba por ti, porque a mis ojos fuiste de gran estima, fuiste honorable, y yo te amé. Daré pues hombres por ti y naciones por tu vida. No temas porque yo estoy contigo. Del oriente traeré tu generación y del occidente te recogeré. Diré al norte, da acá, y al sur, no te detengas. Trae de lejos mis hijos y mis hijas de los confines de la tierra, todos los llamados de mi nombre, para gloria mía los he creado, los formé y los hice. Mire qué maravillosos los versículos, hermanos, de la palabra del Señor. Dios, dice Jehová, Dios tuyo, Santo de Israel, soy tu Salvador. Y termina diciendo estos versículos, los he creado, los formé y los hice. Nosotros no somos creación de nadie, como la gente dice, ¿verdad? Que uno viene del mono y cosas así, va. O sea, personas, hermanos, que dicen las cosas solo porque ellos creen que es así. Pero la Biblia a nosotros nos enseña, quien a nosotros nos formó es Dios. Nos creó, hermanos, y somos personas que fuimos creadas por nuestro Dios. Somos hechura de Dios. Dice del 8 en adelante, sacad al pueblo ciego que tiene ojos y a los sordos que tienen oídos. Congréguense a una todas las naciones y júntense todos los pueblos. ¿Quién de ellos hay que nos dé nuevas de esto y que nos haga oír las cosas primeras? Presenten sus testigos y justifíquense. Oigan y digan, verdad es. Vosotros sois mis testigos, dice Jehová, y mi siervo que yo escogí, para que me conozcáis y creáis y entendáis que yo mismo soy. Antes de mí no fue formado Dios, ni lo será después de mí. Yo Jehová, fuera de mí no hay quien salve. Yo anuncié y salvé e hice oír, y no hubo entre vosotros Dios ajeno. Vosotros pues sois mis testigos, dice Jehová, que yo soy Dios. Aun antes que hubiera día, yo era, y no hay quien de mi mano libre. Lo que hago yo, ¿quién lo estorbará? Así dice Jehová, Redentor
vuestro, el Santo de Israel. Por vosotros envié a Babilonia e hice descender como fugitivos a todos ellos, aún a los caldeos en las naves de que se gloriaban. Yo, Jehová, Santo vuestro, Creador de Israel, vuestro Rey, así dice Jehová, el que abre camino en el mar y sendas en las aguas impetuosas, el que saca carro y caballo, ejército y fuerza, caen juntamente para no levantarse, fenecen como pábilo, quedan apagados. No os acordéis de las cosas pasadas, ni traigáis a memoria las cosas antiguas. He aquí yo hago cosas nuevas. Pronto saldrá la luz, no la conoceréis. Otra vez abriré camino en el desierto y ríos en la soledad. Las fieras del campo me honrarán, los chacales y los pollos del avestruz, porque daré aguas en el desierto, ríos en la soledad, para que beba mi pueblo, mi escogido. Este pueblo he creado para mí, mis alabanzas publicaré, y no me invocaste a mí, oh Jacob, sino que de mí te cansaste, oh Israel. No me trajiste a mí los animales de tus holocaustos, ni a mí me honraste con tus sacrificios. No te hice servir con ofrenda, ni te hice fatigar con incienso. No compraste para mí caña aromática por dinero, ni me saciaste con la grosura de tus sacrificios, sino pusiste sobre mí la carga de tus pecados, me fatigaste con tus maldades. Yo soy el que borro tus rebeliones por amor de mí mismo, y me acordaré de tus pecados. Hazme recordar, entremos en juicio juntamente. Habla tú para justificarte. Tu primer padre pecó, y tus enseñadores prevaricaron contra mí. Por tanto, yo profané los príncipes del santuario, y puse por anatema a Jacob y por aprobio a Israel. Leemos el capítulo 44 y dice: Ahora pues, oye Jacob, siervo mío, y tú Israel, a quien yo escogí, así dice Jehová, hacedor tuyo y el que te formó desde el vientre, el cual te ayudará. No temas, siervo mío Jacob, y tú Jerusalén, a quien yo escogí, porque yo derramaré agua sobre ese secadal y ríos sobre la tierra árida. Mi espíritu derramaré sobre tu generación y mi bendición sobre tus renuevos, y brotarán entre hierba como sauces junto a las riberas de las aguas. Este dirá: Yo soy de Jehová. El otro se llamará del nombre de Jacob, y otro escribirá con su mano a Jehová, y se apellidará con el nombre de Israel. Así dice Jehová, Rey de Israel y su Redentor, Jehová de los ejércitos: Yo soy el primero y yo soy el postrero, y fuera de mí no hay Dios. ¿Y quién proclamará lo venidero? Lo declarará y lo pondrá en orden delante de mí, como hago yo desde que establecí el pueblo antiguo. Anúnciales lo que viene, y yo
anúnciale lo que viene y lo que está por venir. No temáis ni os amedrentéis. No te lo hice oír desde la antigüedad y te lo dije. Luego vosotros sois mis testigos. No hay Dios sino yo. No hay fuerte, no conozco ninguno. La insensatez de la idolatría. Los formadores de las imágenes de talla, todos ellos son vanidad y lo más precioso de ellos para nada es útil. Y ellos mismos son testigos para su confusión, de que los ídolos no ven ni entienden. ¿Quién formó un dios o quién fundió una imagen? Para que nada es de provecho. He aquí que todos los suyos serán avergonzados, porque los artífices mismos son hombres. Todos ellos se juntarán, se presentarán, se asombrarán y serán avergonzados a una. El herrero toma la tenaza, trabaja en las ascuas, le da forma con los martillos y trabaja en ellos con la fuerza de su brazo. Luego tiene hambre y le faltan las fuerzas. No bebe agua y se desmaya. El carpintero tiende la regla, lo señala con almagre, lo labra con los cepillos, le da figura con el compás, lo hace en forma de varón y semejanza de hombre hermoso para tenerlo en casa. Corta cedros y toma ciprés y encina que crecen entre los árboles del bosque. Plantan pino que se críe con la lluvia. De él se sirve luego el hombre para quemar y toma de ellos para calentarse. Enciende también el horno y cuece panes. Hace además un dios y lo adora. Fabrica un ídolo y se arrodilla delante de él. Parte del leño quema en el fuego, con parte de él come carne. Prepara un asado y se sacia. Después se calienta y dice: oh, me he calentado, he visto el fuego. Y hace del sobrante un dios, un ídolo suyo. Se postrará delante de él, lo adorará y le ruega diciendo: líbrame, porque mi dios eres tú. No saben ni entienden, porque cerrados están sus ojos para no ver y sus corazones para no entender. No discurren para consigo, no tienen sentido, ni entienden, ni entendimiento para decir: parte de esto quemé en el fuego, y sobre sus brasas cocí pan, hacé carne y la comí. Haré del resto de él una abominación. ¿Me postraré delante de un tronco de árbol? ¿De ceniza se alimentan? Su corazón engañado le desvía, para que no libre su alma, ni diga: no es pura mentira lo que tengo en mi mano derecha. Mira, hermanos, qué maravilloso este versículo. ¿Hasta dónde llega la idolatría? Al leer estos versículos, nos damos cuenta de la insensatez tan grande en la que caen en la idolatría, que cuando leemos esto, hermanos, la palabra del Señor es tan maravillosa y nos enseña, nos muestra a la gente cómo puede ser tan ciega que de un árbol
como dice la Biblia, que fue usado para tantas cosas, aún para comer ellos. Dicen adorar a una imagen que fue fundada por manos de un carpintero o de una persona. Y la Biblia nos acaba de enseñar en los versículos pasados que no hay Dios antes ni después de Él. Y así es, hermano. Dios es único y Él es santo y es perfecto. Y no hay dioses, ni Dios ni nada, hermano, que se pueda igualar a nuestro gran Dios. Dios no es pequeño. Dios es maravilloso y es soberano y es grande. Muchas veces nosotros lo nombramos como, ay, mi Diosito. O cuando pedimos, hermano, pedimos, Diosito, escúchame. Lo hacemos pequeño, lo mencionamos en un sentido pequeño. Cuando nosotros debemos de decir, estoy adorando a mi gran Señor, a mi gran Dios. Dios es maravilloso, hermano. Y el que nosotros adoramos es grande. Así que esta mañana, hermanos, vemos, hermanos, la idolatría. La gente no quiere entender en los graves errores que caen. Sigue diciendo la palabra del Señor, Jehová es el Redentor de Israel. Acuérdate de estas cosas, oh Jacob e Israel, porque mi siervo eres, yo te formé. Siervo mío eres tú, Israel. No me olvides, yo deshice como una nube tus rebeliones y como niebla tus pecados. Vuélvete a mí, porque yo te redimí. Cantad loores, oh cielo, porque Jehová lo hizo. Gritad con júbilo, profundidades de la tierra. Prorrumpid montes en la alabanza, bosques y todo árbol que en él está. Porque Jehová redimió a Jacob y en Israel será glorificado. Así dice Jehová, tu Redentor que te formó desde el vientre. Yo, Jehová, que lo hago todo, que extiendo solo los cielos, que extiendo la tierra por mí mismo, que desahogo las señales de los adivinos y enloquezco a los agoreros, que hago volver atrás a los sabios y desvanezco su sabiduría. Yo, el que despierta la palabra de su siervo y cumple el consejo de sus mensajeros, que dice, a Jerusalén serás habitada y a las ciudades de Judá reconstruidas serán, y sus ruinas reedificaré, que dice, a las profundidades secaos y tus ríos haré secar, que dice, de Ciro es mi pastor y cumplirá todo lo que yo quiero. Al decir a Jerusalén, serás edificada y el templo serás fundado. Y llegamos, hermanos, a este capítulo 42 que hemos leído. Y vemos, hermanos, todas las maravillas que Dios hace para con sus hijos. Así que nosotros, hermanos, somos dichosos al tener a nuestro Dios de nuestro lado. Dios es maravilloso, hermano, y Él no pasa nada desapercibido. Él tiene el control de todo. Él sabe, hermano, cómo lleva las cosas. Él es nuestro creador. Él nos hizo y nos formó. Y nosotros tenemos esta bendición esta mañana de poder contemplar las maravillas de nuestro amado Señor. Así que agradecemos a Dios por su bendita palabra, hermanos, que nos enseña para ser mejores, para caminar mejores. Y sé que Dios, hermanos, nos va a bendecir cada vez que necesitamos su presencia, su bendición, las finanzas que son importantes para el ser humano, hermanos, y tantas cosas. Así que Dios bendiga la vida de todos ustedes que están ahí conectados. Dios bendiga a nuestra hermana Margarita que ha estado ahí durante la transmisión de esta hora. También Dios bendiga a nuestra hermana Esperanza, nuestra hermana Natalia,
Y los que están ahí, hermanos, Dios les bendiga a todos esta mañana. Ha sido para nosotros un gran privilegio poder acompañarle durante este tiempo, hermanos, que hemos estado esta mañana acá. Y quizás durante ya mucho tiempo hemos estado acá. Así que qué bueno, hermanos, que Dios ha sido fiel con nosotros y nos ha bendecido a todos. Así que esta mañana queremos agradecerle a Dios por tantas bondades que ha tenido con nosotros. Y Dios es fiel, y creo, hermanos, que Él nunca, nunca se olvida de sus promesas. Así que gracias, hermano, por estar ahí en sintonía de este programa. Así que les invitamos a que usted continúe ahí pendiente de la transmisión y pueda seguir disfrutando de Radio Vida Nueva. Así que Dios les bendiga a todos, les amamos en el Señor y deseamos que este día sea de mucha bendición y pasen un feliz día.

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3: Dios es tu amigo. San Juan 15:13. Nadie tiene mayor amor que este, que aquel que da su vida por sus amigos. Jesús quiere ser tu amigo más cercano. Él te ama tanto que estuvo dispuesto a dar su vida por ti, muriendo en la cruz para perdonar tus pecados. Nunca encontrarás una amistad más grande, transformadora y poderosa.

0: Dios. Te complacemos, complacemos.
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0: Que Dios los bendiga a todos, bienvenidos, y también damos la bienvenida a todos aquellos que se nos han unido a través de la televisión como las redes sociales. Bien, vamos entonces a leer la palabra de Dios en el Evangelio de Marcos, capítulo 6. Marcos capítulo 6, comenzando con el versículo 30 al 44. Marcos capítulo 6, versículo 30, dice así: Entonces los apóstoles se juntaron con Jesús y les contaron todo lo que habían hecho y lo que habían enseñado. Y les dijo: Venid vosotros aparte a un lugar desierto y descansad un poco, porque eran muchos los que iban y venían, de manera que ni aún tenían tiempo para comer. Y se fueron solos en una barca a un lugar desierto. Pero muchos lo vieron ir y le reconocieron, y muchos fueron allá a pie desde las ciudades y llegaron antes que ellos y se juntaron a él. Y salió Jesús y vio una gran multitud y tuvo compasión de ellos porque eran como ovejas que no tenían pastor, y comenzó a enseñarles muchas cosas. Cuando ya era muy avanzada la hora, sus discípulos se acercaron a él diciendo: El lugar es desierto y la hora ya muy avanzada. Despídelos para que vayan a los campos y aldeas de alrededor y compren pan, pues no tienen qué comer. Respondiendo él les dijo: Dadle vosotros de comer. Ellos le dijeron: Que vayamos y compremos pan por 200 denarios y les demos de comer. Y él dijo: ¿Cuántos panes tenéis? Id y vedlo. Y al saberlo, dijeron: 5 y 2 peces. Y les mandó que hiciesen recostar a todos por grupos sobre la hierba verde. Y se recostaron por grupos de 100 en 100 y de 50 en 50. Entonces tomó los 5 panes y los 2 peces, y levantando los ojos al cielo, bendijo y partió los panes y dio a sus discípulos para que los pusieran delante, y repartió los 2 peces entre todos. Y comieron todos y se saciaron, y recogieron de los pedazos 12 cestas llenas, y de los que sobró de sus peces, y los que comieron eran 5,000 hombres. Señor, te damos infinita gracia por todo tu amor y misericordia. Te pido, mi Dios, que pongas hambre y sed en el corazón de cada uno de nosotros, pero hambre y sed de ti. Padre mío, que nuestro espíritu, nuestra alma anhele más de ti. Que pueda ser absorbida esa necesidad, que nos absorba esa necesidad más que cualquier otra, Señor. Que pueda unificar, oh Dios, todo nuestro ser, que se enfoque por esa hambre y sed de ti. Señor, esto solo tú lo puedes hacer. Te pido que lo hagas para gloria y honra de tu nombre y bendición de tu iglesia. En Cristo Jesús. Amén y amén. Vemos en el Antiguo Testamento el caso de Jacob, que por lo menos en 3 oportunidades mostró el hambre que tenía por Dios. La primera vez fue cuando él quiso la primogenitura. La segunda es cuando quiso la bendición de su padre Isaac. Y la tercera cuando peleó con el ángel y le dijo: No te dejaré hasta que tú no me bendigas. Estas 3 áreas en las cuales él deseaba más de Dios, realmente estaba expresando el deseo espiritual que este hombre tenía. De tal manera que Dios le mostró a través de un sueño una escalera que se apoyaba en el extremo superior, en el cielo, y se apoyaba en la tierra, y ángeles que subían y bajaban, lo cual estaba diciendo: Jacob, por cuanto tú has tenido este deseo, tienes hambre de mí, vas a comenzar a ver y a vivir una experiencia gloriosa, como que ángeles descienden y suben, es decir, que la presencia, la gloria de Dios estará contigo y va a ser tan real la administración de Dios para con tu vida. Sencillamente, hoy en día La mayoría de hombres y mujeres no tienen hambre de Dios. Aún dentro de la misma iglesia de Cristo, hay una dualidad que es hambre de Dios por alguna, de alguna manera, y hambre de las cosas del mundo. Y cuando se combinan estos dos elementos, lo que produce es falta de hambre de Dios. Produce una especie de una congestión espiritual. De tal manera que el Juan en su primera epístola dice en el capítulo 2, no améis al mundo ni las cosas que están en el mundo. Si alguno ama el mundo, el amor del Padre no está en él. Porque todo lo que hay en el mundo, los deseos de la carne, los deseos de los ojos y la vanagloria de la vida, no proviene del Padre, sino del mundo. Muchos están deseando las cosas carnales, las cosas mundanas, y quieren traerla a la vida espiritual, pero eso no funciona. Eso lo que produce es falta de apetito por Dios, falta de hambre por Dios. De ahí que esta multitud a la cual nos vamos a enfocar, por supuesto, el personaje central de este pasaje es nuestro Señor Jesucristo, pero hoy me voy a enfocar a la multitud. Porque esta multitud se estaba sacrificando su tiempo de descanso, su tiempo de comer, por estar cerca del Señor Jesús. De ahí que por eso el tema de esta hora es: cuando tienes hambre de Dios, serás bendecido. ¿Cuántos quieren ser bendecidos por el Señor? La multiplicación de los panes y los peces fue algo sorpresivo, algo que ellos no esperaban, ni tampoco lo pidieron, a pesar que tenían esa necesidad. Y eso es lo que pasa cuando alguien tiene hambre y sed de Dios. Dios le va a dar más allá de lo que piensa. Por eso vemos como en el caso de Salomón. Salomón no pidió riquezas, no pidió gloria. Lo que pidió es sabiduría. Lo que pidió es sencillamente: Señor, quiero estar cerca de ti, que seas tú dándome sabiduría. Y Dios le entregó lo que él no estaba pidiendo. Porque cuando alguien tiene hambre y sed de Dios, su carácter llega a ser tan firme, tan noble, tan manso y humilde de corazón, que puede soportar toda clase de bendición, y esas bendiciones no lo van a echar a perder. Por eso el tema: cuando tienes hambre de Dios, serás bendecido. En primer lugar, hablemos acerca del hambre de Dios. ¿En qué consiste? Sencillamente es el anhelo ferviente de estar en comunión con Dios. Vemos el caso, por ejemplo, de Enoc. Enoc, dice la Biblia, caminó con Dios. Dice, caminó Enoc con Dios y Dios le traspuso. Esa expresión nos habla acerca de el hambre que él tenía de Dios. Vemos el caso del rey David. En el Salmo 42:1 dice: como el siervo brama por las corrientes de las aguas, así clama por ti, oh Dios, el alma mía. Mi alma tiene sed de Dios, del Dios vivo. ¿Cuándo vendré y me presentaré delante de Dios? David fue un hombre que tenía hambre de Dios. Él quería más de Dios. Por supuesto, él era rey. Él era el comandante en jefe de las fuerzas armadas. Era el hombre más famoso. Tenía fama, tenía sabiduría, tenía poder, tenía riqueza, tenía todo, pero eso no lo llenaba. Lo que él quería era estar más cerca de Dios. Por eso decía: yo me alegré con los que me decían, a la casa de Jehová iremos. ¿Por qué? Porque esa era también su alegría. Su alegría no dependía de las cosas que él tenía. Su alegría venía de Dios. Por eso decía también que era mejor estar un día en los atrios de la casa de Jehová que mil fuera de ellos. Porque este hombre amaba la presencia de Dios, tenía hambre de Dios. Sin embargo, vemos también por el otro lado la falta de hambre de Dios. Y esa falta de hambre de Dios la miramos, por ejemplo, en el desprecio que algunos mostraron hacia Dios. Vemos el caso que vemos en la palabra de Dios de Caín. Por ejemplo, Caín tuvo un acto de rebeldía al presentar una ofrenda que Dios no había establecido, porque no tenía hambre de Dios. A él se le ocurrió ofrendar del fruto de la tierra, cuando él sabía que el sacrificio tenía que ser expiatorio, un sacrificio de sangre que era un tipo de la obra de Cristo en la cruz del Calvario. Lo que estamos viendo ahí fue el primer religioso sobre la faz de la tierra. Fue rebelde a la revelación porque él no era ignorante que sus padres, Adán y Eva, habían sido vestidos con pieles, lo cual implica un sacrificio para vestirlo con pieles, vestir su vergüenza. Entonces, vemos aquí entonces el desprecio a Dios por parte de Caín por rebeldía, pero también vemos el caso de Saúl, de su desprecio a Dios, cuando él despreció la primogenitura. Oiga lo que dijo este hombre: yo me voy a morir, ¿para qué pues me servirá la primogenitura? La primogenitura en esencia era el estar en comunión con Dios, recibir de Dios lo que se necesitaba para su vida y la vida de su familia y de la descendencia de su familia. Pero él despreció todo esto. Sin embargo, su hermano Jacob, a pesar que era gemelo, eran tan distintos que Jacob sí amaba la presencia de Dios, pero él no. Así que la falta de hambre de Dios produjo, por supuesto, graves problemas. Miramos un rey también en la nación de Israel, cuando él realmente entró, digamos, en un desánimo o en falta de apetito espiritual. Aún el Josué tuvo que estar batallando con esto en el pueblo de Israel. Cuando iban en la conquista, la tierra prometida, Josué tuvo que decirles como que hubo un momento que sí tenían hambre, pero de repente como que pusieron el freno. Y entonces en el capítulo 18, versículo 2 dice: pero había quedado de los hijos de Israel 7 tribus a las cuales aún no habían repartido su posesión. Y Josué dijo a los hijos de Israel: ¿hasta cuándo seréis negligentes para venir a poseer la tierra que os ha dado Jehová, el Dios de vuestros padres? Negligencia en poseer la promesa. O sea, perdieron el apetito y tuvo que exhortarlos para que siguieran adelante. Lo mismo vemos en este caso de este rey que manda a llamar a Eliseo cuando Eliseo estaba a punto de morir. Entonces Eliseo quería que este hombre tuviera hambre de Dios. Y lo hace de esta manera, en el capítulo 13 del segundo libro de Reyes, versículo 18: y le volvió a decir: toma las saetas. Y luego que el rey de Israel las hubo tomado, le dijo: golpea la tierra. Y él la golpeó 3 veces y se detuvo. Entonces el varón de Dios, enojado contra él, le dijo: a dar 5 o 6 golpes hubiera derrotado a Siria hasta no quedar ninguno, pero ahora solo 3 veces derrotarás a Siria. ¿Por qué se enojó Eliseo? Por la falta de hambre, por el conformismo de este rey. Le estaba dando una oportunidad, golpeó solamente 3 veces y Dios quiere que golpeemos más. En otras palabras, que tengamos hambre de lo que Dios quiere. Y eso va a determinar, por supuesto, ya sea la bendición o la falta de ella. De ahí vemos, por ejemplo, hombres que tuvieron realmente esa pasión y hambre por Dios, y vemos su recompensa, el caso de Moisés. Moisés, él vio tantas maravillas en Egipto, poder increíble de Dios, milagros tras milagros, cosas sorprendentes. Vio como también el Señor dividió el Mar Rojo, vio tantas cosas. Sin embargo, él tenía tanta hambre de Dios que un día le dijo: Señor, muéstrame tu rostro. Él quería más y a Dios le agradó eso. Le dijo: no verás mi rostro porque has de morir, pero te esconderé en la peña y pondré mi mano y pasaré delante de ti, solo verás mis espaldas. En otras palabras, solamente te voy a dar la oportunidad de un breve y pequeño resplandor de mi gloria. ¿Y por qué se lo concedió? Porque tenía hambre de Dios. Lo mismo lo podemos ver en el caso de Eliseo. Eliseo, cuando pide la doble bendición, de la doble unción del Espíritu que estaba en Elías, es porque quería más del Espíritu. No es que estaba compitiendo con su maestro, Elías, sino que tenía hambre de Dios. Y Dios se lo concedió. Y curiosamente, Eliseo hizo el doble de milagros que hizo Elías. Entonces, el hambre de Dios es sumamente importante. ¿Por qué? Porque eso es lo que hace que todos nuestros deseos, todos nuestros apetitos, todo nuestro ser sea absorbido por esa hambre. Cuando hay hambre, realmente ese es el punto fundamental. Cuando hay hambre y sed, hermano, no importa lo demás. Lo primero que se tiene que satisfacer es la sed y en segundo lugar el hambre, porque son necesidades fundamentales para la vida. Cuando nosotros hemos tomado a Dios como la necesidad número uno, lo demás no importa. Aunque Dios se preocupa por todo, pero ese deseo de Dios, ese anhelo de Dios, esa necesidad profunda espiritual que produce el Espíritu Santo, eso es fundamental, porque eso unifica todo nuestro ser, nuestra mente, la emoción, nuestra voluntad. Lo absorbe así como un agujero negro absorbe toda la materia que está a su alrededor. La gloria de Dios, hermano, absorbe todo. Entonces Dios toma control de todo, y eso es lo que hace que entonces el reino de Cristo se establezca sobre esa alma. Pero miramos entonces ahora en esta multitud que tenían hambre o pasión por Jesús. Leyendo una vez más el versículo 33, dice: pero muchos lo vieron ir y le reconocieron, y muchos fueron allá a pie desde las ciudades y llegaron antes que ellos y se juntaron a él. Y salido Jesús y vio la gran multitud y tuvo compasión de ellos, porque eran como ovejas que no tenían pastor, y comenzó a enseñarles muchas cosas. Era tanta el hambre de esta multitud que cuando vieron que Jesús cruzó al otro lado, y lo menciona en los versículos anteriores, porque los discípulos que venían de una misión que Jesús les había mandado estaban cansados, no habían comido. Entonces crucemos al otro lado, vamos. Entonces, al momento de cruzar, la gente le vio. Hicieron, me imagino, los cálculos, ¿no?, de a dónde iban a llegar. Entonces la multitud se fue y llega antes que Jesús llegara. Entonces, y dice que se fueron a pie, no en vehículo. ¿Cuántos de los que estamos aquí teniendo vehículos, hermanos, no hacemos un esfuerzo por venir a la iglesia? Yo sé que venir a este lugar, especialmente un día de semana, es un problema serio por el tráfico. Pero hay personas que vienen porque tienen hambre. A las vigilias, hay reuniones en los grupos familiares. ¿Por qué algunos no van? Porque no tienen hambre. ¿Por qué no se conectan? Y no es que tienen que irse a otro lado, pueden conectarse virtualmente, pero no tienen hambre de Dios. Pero cuando hay hambre de Dios, no importa el esfuerzo que se hace. Entonces vemos aquí que si ellos se fueron a pie y se adelantaron, y cuando Jesús llega ya estaban ellos antes que Jesús. Lo que está mostrando es que había hambre y sed de Dios. Ahora bien, el proceso de la pasión por Jesús de esta multitud era porque ellos habían escuchado la palabra que los había cautivado por los milagros que habían visto y disfrutado, pero también por la ministración que Jesús les había dado. Entonces, en otras palabras, todo su ser estaba totalmente satisfecho, la plenitud de Dios estaba impactando sus corazones. Entonces, cuando alguien realmente se deja convencer por la palabra, por obra del Espíritu Santo en la vida, y además de eso, porque sabe que su vida, la única razón de existir es por Dios, y Dios lo ha ministrado, lo ha tocado, entonces, ¿qué más queremos? ¿A quién tengo yo en los cielos sino a ti? Y fuera de ti no deseo nada sobre la tierra, decía David. Entonces, cuando alguien llega a ese nivel, por supuesto, no le importa el sacrificio que ha de hacer. Ahora, en esta multitud miramos algunas evidencias cuando hay pasión por Jesús. En primer lugar, hay un acercamiento repetitivo. Entonces los apóstoles se juntaron con Jesús y le contaron todo lo que habían hecho y lo que habían enseñado. Y él les dijo: venid vosotros aparte a un lugar desierto, descansad un poco, porque eran muchos, oiga, eran muchos los que iban y venían. iban y venían, iban y venían. Repetición. Cuando alguien tiene realmente pasión o hambre por Cristo, hay un acercamiento repetitivo, y eso se da en el caso de orar continuamente, leer la palabra continuamente, servir a Cristo continuamente, ser constante en lo que hacemos. Entonces es algo repetitivo porque se convierte en un deseo vehemente. Es lo desespera no leer la palabra, le desespera no orar, le desespera el no servir. Pero hay personas que se desesperan cuando oran, se desesperan cuando leen la Biblia, se desesperan cuando están en los cultos y están viendo la hora para ver a qué hora se van. Se desesperan y por eso están leyendo lo que tienen en su celular. Se desesperan por muchas cosas. ¿Por qué no tienen hambre? No les importa. Entonces, el Señor dice, mira, ¿y para qué vienes si no tienes hambre? Entonces, ¿qué va a pasar? Usted se va a sentir, por supuesto, vacío, va a experimentar realmente algo que usted no esperaba. Entonces va a decir, ¿para qué vine? Me aburro, entonces me voy a otro lugar. Mejor voy, ya no vuelvo a regresar, porque no hay hambre. Ese es el punto. Pero los que tienen hambre y sed de justicia, dice el Señor, ellos serán saciados. Entonces, una evidencia es la repetición, es decir, algo continuo. Pero también hay un acercamiento sacrificial y perseverante. De manera que ni aún tenían tiempo para comer. Vean, los discípulos también se sacrificaron en el área de la alimentación. Pero no solo ellos, sino que también la multitud estaba con hambre. Hubo un sacrificio, en otras palabras. Un sacrificio estar bajo el sol. Un sacrificio de no estar sentados en una silla cómoda como esta que usted está sentado. El transporte, fueron caminando, oiga esto, fueron caminando y se quedan de pie. ¿Cuánto tiempo les tardó de caminar? No sé, probablemente unas 5 o 7 horas. Estamos hablando de unos 5 a 7 kilómetros. Entonces, caminar esa distancia y luego quedarse parado y estar con el Señor durante todo el día y con hambre implica sacrificio. Entonces, cuando alguien tiene hambre y sed de Dios, se sacrifica. O sea, más bien, lo que hace en forma extra no se convierte en un sacrificio por el hambre y el apetito que tiene de Dios. Si el Señor lo despierta a orar a las 3 de la madrugada, no debe ser un sacrificio. Pero quiero verlo como una cuota de sacrificio, en el sentido de voy a dejar de dormir. ¿Por qué? Porque tengo hambre de Dios. O leer la palabra de Dios. El poder servir al Señor, ir una milla más, hacer todo lo que Dios nos está pidiendo. Entonces, una persona que tiene hambre y sed de Dios, dice como el apóstol Pablo, de buena gana me gastaré a mí mismo. ¿Por qué? Porque tiene hambre de Dios. Pero también el acercamiento por su dependencia de Dios mismo. Cuando alguien tiene hambre, siente depender totalmente de Dios. La multitud, ¿por qué llegó? Porque debo depender de Cristo. No puedo. Separado de mí, dijo mi Señor, nada podéis hacer. Entonces se convierte en una dependencia. ¿Por qué? Porque no puedo vivir separado del Señor. De ahí que entonces, si alguien no tiene esto que estoy mencionando, no tiene una norma repetitiva, no tiene costumbre, o no se hace costumbre el estar cerca de Dios, buscando a Dios en oración, sino que oramos solamente por los alimentos, y hay veces que ni siquiera por los alimentos oramos. Si no, alguien por lo menos no ora ni siquiera una hora diaria, pues no puede decir que tiene a Dios en primer lugar, y tampoco puede decir que tiene hambre de Dios. Una persona que tiene hambre de Dios, hermanos, se convierte en una costumbre, en una cosa repetitiva, el poder estar en comunión con el Señor. Pero también cuando alguien no se sacrifica, dice, está lloviendo y no voy a la iglesia, No, es que estoy un poquito enfermo, a no ser que tenga COVID, pero si no, véngase aquí a la iglesia. ¿Acaso no llegaban los enfermos a donde estaba Jesús? Ahí estaban los cancerosos, ahí estaban los ciegos, ahí estaban los paralíticos y Jesús los sanaba. Nadie puede decir que por estar enfermo me voy a quedar en la casa. No, al contrario, venimos a la iglesia porque Cristo es nuestro sanador. Gloria al Señor. Entonces, hermano, o si alguien dice, es que estoy deprimido, me siento triste, me siento abandonado, véngase. ¿Por qué? Porque el Señor dijo, venid a mí todos los que estáis trabajados y cargados, que yo os haré descansar. Entonces, hay que hacer una cuota de sacrificio, pero eso surge cuando hay hambre de Dios y, por supuesto, cuando no podemos vivir separados del Señor. Estas tres evidencias nos hablan de una persona que, por lo menos, comienza a tener hambre de Dios. Ahora, la respuesta divina a esta, digamos, a estas evidencias del hambre, el hambre que tienen por él, dice el Señor en Mateo 5:6: bienaventurados los que tienen hambre y sed de justicia, porque, oiga esto, ellos serán saciados. Hambre y sed, las dos necesidades fundamentales del ser humano. Primero la sed. Si alguien no tiene agua, aunque haya comida, prefiere agua y luego come. Cuando el Señor dice, bienaventurado los que tienen hambre y sed de justicia, es decir, de caminar rectamente, hambre y sed de querer cambiar, hambre y sed de estar en comunión con Dios, entonces ellos serán saciados. Entonces lo que tengo que pedir a Dios es esto: Señor, ábreme el hambre y la sed por ti. Así como cuando llegamos donde el médico y nos pregunta, ¿cómo está su apetito? Y ve que no estamos comiendo mucho como yo. Entonces, le recomiendan un medicamento, ¿no?, para tener apetito. Ahora, ¿qué tenemos que hacer, Señor? Si yo no tengo hambre y sed de ti, te pido, Padre, por misericordia, que me abras ese apetito, esa hambre por ti. Necesito, Señor, que lo hagas. Y una de las cosas que ha quitado el hambre y la sed por Dios es porque hay hambre y sed de pecado. Sencillamente, el pecado, hermano, quita el hambre y la sed por Dios, sea cual sea. Entonces, si queremos nosotros tener hambre y sed de Dios, tenemos que cortar definitivamente con el pecado y vivir en santidad para que se despierte el hambre y la sed por Dios. Pero no puedo tener hambre y sed por el pecado y hambre y sed por Dios y o el pecado, porque no podemos servir a dos señores a la vez. Tengo que aborrecer a uno y amar al otro. Entonces, por eso hay muchos cristianos que viven frustrados, vacíos y no se dan cuenta que el problema es interno. Pero algunos piensan, es que yo no soy bendecido en el grupo donde estoy asistiendo, en mi clase, en la iglesia, no recibo bendición. ¿Por qué no recibo bendición? Porque existe dualidad. Anda buscando pan del mundo y pan de Dios, y eso no funciona. Ahora, la respuesta divina. En primer lugar, lo que Jesús hizo ante los que tenían hambre fue esta. Y dice, y comenzó a enseñarles muchas cosas. Es decir, llenó el vacío de su alma con la palabra. Lo primero que hizo Jesús al ver esa multitud de hambre, porque él les empezó a enseñar, porque él sabía que la necesidad número uno de ellos era oír la palabra. En el Evangelio de Lucas, capítulo 5, nos dice la Biblia que las multitudes lo seguían para oír la palabra y para ser sanado. En ese orden, había hambre de la palabra, hambre de la verdad. Entonces, el Señor lo primero que hizo fue satisfacer esa necesidad. Hermano, toda necesidad afectiva, emocional, mental, espiritual, el Señor la satisface. Solo la presencia de Dios y la palabra, el Espíritu Santo lo puede hacer, pero también satisfacer las necesidades básicas.
1: Recuerde las palabras de Jesús cuando dijo en Juan 6:35, Jesús le dijo: yo soy, oiga esto, el pan de vida. El que a mí viene nunca tendrá hambre, y el que en mí cree no tendrá sed jamás. ¿Por qué? Porque es Cristo el que satisface el corazón. Jesús es el maná en la mañana, al mediodía y en la tarde.

Cristo el que satisface el corazón. Jesús es el maná en la mañana, al mediodía y en la tarde. Lo que vemos en esta multitud. En esta multitud nadie dijo: Señor, no sé si te has dado cuenta que te hemos venido siguiendo desde muy temprano, caminamos hasta aquí, estamos cansados y tenemos hambre. Ninguno de ellos se expresó. Dios no necesita saber lo que usted y yo necesitamos. Ahora, el problema radica, hermanos, que nosotros queremos aconsejar a Dios. Entonces, ante la necesidad, ¿qué dijeron los discípulos? Cuando ya era muy avanzada la hora, sus discípulos se acercaron a él diciendo: el lugar es desierto y ahora ya la hora es muy avanzada. Despídelos para que vayan a los campos y aldeas y de alrededor y compren pan, pues no tienen que comer. ¿Se da cuenta? Los discípulos consejeros de Dios. Usted y yo hemos caído en eso también. Señor, en oración, ¿no? Te pido, Señor, que hagas tu voluntad, pero hazlo de esta manera, Señor. La gente tiene hambre. Lo más sabio es que tú les digas: hasta aquí se terminó el culto. Váyanse y compren. Eso es lo que pasa. Uno de los problemas nuestros es que, por lo cual no miramos la bendición de Dios, nos creemos más sabios que Dios. Nos creemos más sabios. Entonces eso impide el poder realmente disfrutar de la provisión que Dios tiene para nuestra vida. Además de eso, creer y depender de nuestros recursos. Entonces los discípulos, cuando Jesús les dice: dadle vosotros de comer. Entonces ellos hicieron una traducción de ese desafío. Que vayamos y compremos con 200 denarios. Me imagino. Ahora, ¿por qué hubo esa mención de 200 denarios? Probablemente, Judas, ven para acá. ¿Cuánto tenemos en la tesorería? 200 denarios. Eran más, pero se había robado otro poco ese Judas. Entonces, tenemos 200 denarios. Muy bien. Entonces, Señor, 200 denarios no nos alcanza para comprar. El Señor no le estaba preguntando de dinero. ¿Pero por qué? Porque una persona que su mente no ha sido renovada, en primer lugar, quiere aconsejar a Dios. Lo otro es creer y depende de los recursos financieros. Y le respondió él: dadle vosotros de comer. Y el problema también es el acondicionamiento por las finanzas. El dinero se ha convertido en el transformador de ideas, el acondicionador de imágenes. El dinero se ha convertido en la confianza de millones y millones de personas. Hay necesidad, sí hay necesidad, pero todo se traduce en dinero. Entonces hay un acondicionamiento, porque lo que tengo es lo que me va a ayudar a enfrentar los problemas presentes y en los problemas futuros. Que vayamos y compremos pan por 200 denarios y le demos de comer. ¿Eso está diciendo? Jesús no está diciendo nada de eso. ¿Pero por qué pensaron así? Porque el dinero, tenga cuidado, hermano, el dinero, como dijo alguien, es un buen siervo, pero es un mal amo. El dinero, dijo otra persona, hay que tenerlo bajo nuestros pies. Porque si quiero que, hermano, tener hambre de Dios, no puedo tener hambre de Dios y hambre de dinero. El materialismo va en contra de los principios bíblicos. No significa que el dinero es malo, sino que el control, el señorío del dinero. La Biblia dice que el amor al dinero es la raíz de todos los males. Entonces hay algunos que tienen hambre de Dios y hambre de dinero. Entonces no puede funcionar eso así, porque se va a encontrar en una dificultad de carácter espiritual. ¿Y de qué le va a servir el dinero? ¿De qué le puede servir ante una enfermedad terminal?
¿De qué le va a

0: el dinero para poder comprar, entre comillas, el amor de la esposa. Jamás. El dinero no lo compra todo. Entonces, tenemos que cambiar. Si quiero que Dios intervenga en mi vida, tengo que tener hambre de Dios. Por eso Jesús dijo, no podéis servir a dos señores a la vez. Y se refería a Mamón, es decir, el Dios del dinero. No podéis servir a Dios y a Mamón. No se puede. Pero los discípulos pensaban todavía a esa altura de su vida de esa manera. Así que el problema de querer aconsejar a Dios, el problema de creer y depender de nuestros recursos, y el problema del acondicionamiento o dependencia de las finanzas como fuente de respuesta para enfrentar los problemas presentes y futuros. Y eso, por supuesto, nos convierte en personas altamente egocéntricas. Ahora, como Dios, el Señor, sabía que esto no era de su agrado, no era su voluntad, tenía que haber una limpieza de los canales para la bendición de Dios. Una limpieza. En otras palabras, Jesús vio en los discípulos contaminación espiritual. Tenemos que limpiar primero esto acá. Ahora, ¿cómo lo hizo el Señor? De tres formas. En primer lugar, evaluar su capacidad financiera. Jesús le dice, ¿cuántos panes tenéis? Fíjense bien, el Señor sabía, pero él quería que se dieran cuenta. ¿Cuántos panes tenéis? Id y vedlo. Y al saberlo, dijeron, 5 y 2 peces. Muy bien. Sé realista, en otras palabras. Evalúa tus recursos ante el desafío. Sí. Entonces, mira, el Dios en quien tú has confiado, el Dios del dinero, el cual te hace sentirte que eres un pavo de fin de año, el dinero que te hace sentir poderoso, te da confianza de que vas a tener buenos días a lo largo de todos tus días. Entonces, mira, no es cierto. ¿Qué tienes? 5 panes y 2 pececillos. Pececillos, no está diciendo como cuando uno llega a un restaurante y cuando uno pide un pescado frito, ¿de cuánto lo quiere? ¿De 2 libras o de 3 o de 4? Ahí, pececillo está hablando de pez que podía pesar en unas 2 onzas, una sardinita. ¿Qué es esto? Dios quiere entonces que evaluemos nuestra capacidad. Entonces, ¿para qué? Para avergonzar nuestro intelecto y los días, mira, tú te has pensado que eres capaz, pero no eres capaz. El desafío es multitud, tu recurso es 2 panes y 2 pececillos. Pregunto, ¿qué recursos tiene? Entonces no tenemos por qué vanagloriarnos y pensar que no. No. Segundo, tengo que aceptar a ir en contra de la actitud de evadir la responsabilidad. ¿Qué fue lo que los discípulos dijeron? Como lavarse las manos como Pilato, despídelos. Mire qué bonito. Así nos lavamos las manos y no tenemos nada que ver con esta multitud. Eso es lo que hacen muchos. Entonces, no aceptan que tienen una responsabilidad y lo que quieren es evadirla, evadir esa responsabilidad. Entonces, ahora, el Señor quiere que, hermano, seamos responsables. El hecho de no tener los recursos suficientes no significa que vamos a ser irresponsables, sino que tengo que aceptar a ir en contra de la actitud de evadir responsabilidades. Es decir, este es el problema serio, pero yo tengo este recurso. Pero eso no significa que me voy a ir de la casa. Eso no significa que me voy a ver por la vía del suicidio. Eso no significa que voy, Señor, a hacer otra cosa. Voy a robar, voy a hacer esto. No, no, hermano, eso no, sino que significa este gigante lo voy a vencer, no en mi capacidad, pero en el nombre de Jehová, Dios de los ejércitos, te cortaré la cabeza y daré tu cuerpo a las aves de los cielos. Eso fue lo que le dijo David a Goliat. David no confiaba en sus recursos, sino en Dios. De ahí entonces, El Señor quería limpiar la mente y el corazón de los discípulos de esta manera, pero también por la obediencia a Dios sobre nuestras ideas. Por eso dice, y les mandó que hiciesen recostar a todos por grupos sobre la hierba verde. Los discípulos, despídelos, y Jesús, quédense. Obediencia a Dios sobre nuestras ideas. Es decir, tengo que aceptar que Dios tiene la razón y tengo que obedecerle. Entonces, si yo, en primer lugar, soy humilde en poder evaluar mi recurso, mi capacidad, sea financiera o de cualquier otra área, y veo que estoy quebrado, veo que no puedo. Segundo, tengo que aceptar la responsabilidad y no huir, porque los cobardes no heredarán el reino de los cielos. Y tengo que obedecer a Dios sobre mis propias planes e ideas. Si yo entro en esta dimensión, ¿qué es lo que va a pasar? Voy a empezar a ver cómo se desprende esa confianza que le hemos puesto al dinero y a nuestras capacidades como que si fuera omnipotentes, y lo desplazo para darle espacio a Dios. Entonces aquí viene la sorpresa que no se esperaban por tener hambre de Dios. Las multitudes, ninguno le mandó un recado a Jesús diciendo, tenemos hambre, no. Pero era necesario hacer una entrega. Primero, entregar o consagrar todo lo que tenemos. Los 5 panes y los 2 pececillos los pusieron en las manos de Dios. Hermanos, ¿qué somos usted y yo? Panes y pececillos. ¿Qué es nuestra familia? Panes y pececillos. ¿Qué es los recursos financieros? Panes y pececillos. Los recursos o capacidades naturales, panes y pececillos. Señor, no es suficiente, pero yo lo pongo en tus manos. Tú eres Dios, a ti te pertenece todo. Te lo entrego, mi vida, mi familia, yo y mi casa serviremos a Jehová. Entregarle todo en oración, consagrarlo, dedicarlo al Señor. Entonces cuando ahí vemos entonces ya el cambio de mentalidad. Entonces dice, tomó los 5 panes y los 2 peces. Entonces, ¿cuándo se va a expresar ese entonces otra vez? Cuando los consagremos. Esta hora es de consagración. Amén. Esta hora es consagrar a los hijos, consagrar a la descendencia, consagrar nuestra vida, consagrar todo, consagrarnos el cuerpo, consagrar nuestra mente, consagrar nuestra salud, consagrar todo, todo, todo, todo, todo. Entonces, cuando lo hacemos en oración, Jesús lo toma. Entonces, tomó los 5 panes. Siendo Dios, no lo va a tomar si yo no lo consagro, porque Él respeta el libre albedrío. Pero también otra entrega es de nuestra fe en las posibilidades de Jesús. Antes confiaban en las posibilidades de 200 denarios, ahora no. Ahora vamos a confiar en lo que dice Jesús. Tengo que hacer un reenfoque entonces de mi fe. Tengo que entregarle mi fe, consagrar mi fe exclusivamente en el Señor. Cuidado con andar confiando en nosotros mismos. La Biblia dice, guárdame de las obras de mis manos. No tengo que andar confiando en lo que yo puedo hacer, lo que otros pueden hacer. No, voy a confiar en lo que Cristo puede hacer. La fe es exclusiva, es tan sagrada. La fe que solo para Dios tiene que estar en las manos de Él. Si usted se la pone al diablo, la fe, el diablo lo va a destruir. Si usted pone la fe en los ídolos lo van a destruir. Si usted pone su fe en las personas, lo van a decepcionar. Si usted pone la fe en los gobiernos, lo van a decepcionar. Si usted pone su fe en los pastores, lo van a decepcionar. Si usted pone su fe en su familia, pone su fe en cualquier persona, se va a decepcionar. ¿Por qué? Porque todos somos hombres y el único que no falla es aquel que dijo, yo he venido para que tengan vida y la tengan en abundancia. Entonces tengo que reenfocar mi confianza exclusivamente en Jesús. Y esto, por supuesto, nos lleva a lo que expresa aquí esta palabra. Y levantando, oiga lo que hizo Jesús, y levantando los ojos al cielo. ¡Qué belleza, ¿no? Bendijo, ¿qué es lo que bendijo? lo consagrado. ¿Cuántos quieren ser bendecidos por eso? Mire qué belleza, ¿no? El Señor toma lo consagrado y lo bendijo. ¡Wow! Esto es como para decir, Señor, si eso es lo que yo ando buscando, como Jacob, no te dejaré hasta que tú no me bendigas. Pero yo tengo que consagrar, usted consagra a su familia, a sus hijos, a su papá, a su mamá, consagra sus estudios, consagra el noviazgo, consagra todo. Señor, te lo entrego, lo dedico. Entonces Jesús lo bendice y partió los panes y dio a los discípulos para que lo pusieran delante y repartió los dos peces entre todos. En otras palabras, ahí viene el milagro de la multiplicación. El problema, hermanos, se resuelve. Los resultados de amar a Dios sobre todas las cosas, de tenerlo a Él como nuestra mejor atracción, el hambre y la sed de Dios, entonces el Señor los resultados los dejará ver. En primer lugar, los que tenían hambre de Dios, todos comieron. Todos comieron, se saciaron. Además de eso, los que confiaban en el dinero reconocieron su fe, perdón, reorientaron su fe en Jesús. Ya no en los denarios, ya no en lo que dijo el contador Judas Iscariote, sino la confianza en Cristo. Entonces ya va, cambia la mentalidad. Y en tercer lugar, es convicción que Dios supera nuestra expectativa. 12 cestas. Los discípulos al principio, despídelos. Nos estás pidiendo mucho, Señor, despídelos. Y ahora cada uno con una cesta. Ya no los despida, Señor, porque esto está mejor. Entonces, me imagino que les quedó a cada uno de ellos esa cesta para comer para una semana. Entonces, aquí entonces lo que debemos de entender, que Dios va a bendecir al que tiene hambre de Él. Así que podemos, hermanos, ver lo que dice aquí la Escritura. Dice, y recogieron de los pedazos 12 cestas llenas y de lo que sobró de los peces, de los que comieron, y los que comieron eran como 5,000 hombres. Es decir, sin contar mujeres y niños, podemos decir que había una multitud de 25 a 30 mil personas. Les dio de comer a todos, pero la satisfacción más grande y plenitud será en el cielo. En Apocalipsis capítulo 7, versículo 16 dice, ya no tendrán hambre, oiga esto, ni sed. Y el sol no caerá más sobre ellos, ni calor alguno. Porque el Cordero que está en medio del trono los pastoreará y los guiará a fuentes de agua de vida. Y Dios enjugará las lágrimas de los ojos de ellos. Ya no tendrán hambre ni sed. ¿Por qué? En el cielo Dios satisface todo. Dios llena todo. En esta tierra habrá dolor, habrá lágrimas, pero eso va a desaparecer. Y él dice, y enjugará las lágrimas de los ojos de ellos. El sufrimiento que usted tiene hoy, hermano, esto no le va a durar para siempre. Cuando usted esté en la presencia de Dios, Dios va a quitar el dolor que le causa las lágrimas hoy en día. Además de eso, ya no tendrá hambre y sed. Lo que significa es, seremos llenos de toda la plenitud de Dios en nuestra vida, de tal manera que todo nuestro ser será totalmente satisfecho en plenitud. Ya el calor no caerá, es decir, ya no habrá más crisis, más problemas, más dificultades. ¿Por qué? Porque el Cordero que está en medio del trono, que dice, los pastoreará y los guiará a fuentes de agua de vida. Entonces, hermano, la multiplicación, hermano, en su plenitud será cuando estemos en la patria celestial. Pero aquí en la tierra, Dios todavía quiere bendecirnos mientras estamos en esta tierra. Por eso, el hambre y la sed de Dios trae resultados ahora y el día de mañana. ¿Cuánta hambre tiene de Dios? Eso es lo que determina la respuesta hoy en día. Padre, ante ti estamos. Te queremos, Señor, pedir que nos perdones y nos limpies con tu sangre. Mi buen pastor, trae ahora respuesta al alma, al corazón de tu iglesia. Señor, especialmente aquellos que no te conocen, que te puedan conocer. ¿Cuántas personas están con nosotros y aquellos que nos escuchan, donde quiera que esté? Le digo, estimado amigo, estimada amiga, lo que usted necesita es a Jesús, el pan de vida. No siga buscando, no siga buscando, va a perder más tiempo, va a prolongar su sufrimiento. Jesús dijo: yo soy el camino, la verdad y la vida. Nadie viene al Padre si no es por mí. No busque más, porque Jesús es el único camino, es la vida, es la verdad. Así que en esta hora le invito a dar dos pasos. Pídale perdón a Dios por sus pecados y por la fe en su muerte. Reciba el perdón de pecados y Dios va a quitarle la culpa y pondrá ese pan de perdón, de misericordia, y llenará su alma de tranquilidad y sin culpabilidad. ¿Habrá alguien que quiera entregarle su vida a Cristo? Ahí donde está, tanto los que están en casa, en cualquier otro lugar, los que están aquí presentes, repitan conmigo esta oración, por favor. Diga: Padre, en el nombre de Jesús, me arrepiento de todo corazón de haber pecado contra ti. Perdóname, Señor. Límpiame con esa sangre preciosa que derramaste en la cruz. Soy pecador. Perdóname por haberte despreciado a ti, pan de vida, y escogí pan de muerte a través del pecado. Pero me arrepiento de haberte ofendido, Señor. Límpiame con tu sangre que derramaste en la cruz de todos mis pecados. Te recibo en mi corazón como mi Salvador y Señor, porque creo que resucitaste para justificarme delante de ti. Gracias, Señor. Gracias. Siga orando con sus propias palabras. Padre mío, bendice a cada uno en esta hora, los que han dado este paso. Ahora, mi Señor, que vamos a tomar la Santa Cena, te suplico, mi Padre, que todos como iglesia dejemos el querer comida de Egipto, comida del mundo. Arranca esa hambre y sed de pecado. Dios mío, el que sinceramente, aunque no pueda, te diga: quiero que me libere de esta sed maligna.
1: Yo solo sé.
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Hoy bien, estamos con las alabanzas, las 8:36, 8:36, avanzando en esta programación. Recuérdese que este día miércoles hay mucha bendición para compartir con ustedes y vamos con más cantos. Gladys Muñoz y ese tema, Ese es mi Dios.

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Muy bien, estamos escuchando el canto de Alex Peralta. Agradezco a Dios. Las 8 de la mañana, 49 minutos. Nos vamos con la última sección de cantos. Luego la pausa al retornar. Mucha más bendición para usted, así que no le cambie. 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
7: Mas el fruto del Espíritu es amor, gozo, paz, paciencia, benignidad, bondad, fe, mansedumbre, templanza. Contra tales cosas no hay ley. Gálatas 5:22.
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0: Con sabiduría afirmó el Señor la tierra. Con inteligencia estableció los cielos. Por su conocimiento se apartaron las aguas, y las nubes dejaron caer su rocío. Hijo mío, conserva el buen juicio. No pierdas de vista la discreción. Te serán fuente de vida, te adornarán como un collar. Podrás correr tranquilo tu camino, y tus pies no tropezarán. 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
4: Mas él herido fue por nuestras rebeliones, molido por nuestros pecados. El castigo de nuestra paz fue sobre él, y por su llaga fuimos nosotros curados. Isaías 53:5.
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Las 10 de la mañana con 8 minutos, 10 de la mañana, 8 minutos. Gracias por seguir la sintonía de Radio Vida Nueva. Vamos avanzando en nuestra programación y presentándoles, por supuesto, el espacio de esta hora. Estamos en este día miércoles 22 de julio, agradeciendo a ustedes la sintonía. Queremos seguir compartiendo las alabanzas. En unos minutos vamos a también compartir el versículo que corresponde este día. De igual manera, saludando a todos nuestros fieles oyentes que se conectan a través de la frecuencia del 106.1 FM, como también en nuestras plataformas. 10 de la mañana, 8 minutos.

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3: Por supuesto, somos Radio Vida Nueva en el 106.1 FM. Llegamos a las 10 de la mañana con 19 minutos. 10 de la mañana, 19 minutos en este día miércoles. Compartiendo la bendición, en unos minutos también escuchará Palabra de Dios con nuestra hermana Ruth Sorto. Así que no le cambie, porque en la siguiente hora hay mucha más bendición para usted en este día miércoles. Nos vamos con más cantos en esta mañana.

Muy bien, en esta preciosa mañana estamos compartiendo las alabanzas y escuchábamos ese precioso canto de Gladys Muñoz en esta oportunidad, compartiendo los cantos, la razón de mi vida. Vamos a escuchar un tema más en esta preciosa mañana, luego retornamos con el versículo del día. Gracias por escucharnos.

Muy bien, estamos escuchando el canto de Dani Berríos, La Alegría del Señor. La Alegría del Señor es el canto que estamos escuchando en esta mañana. Vamos a continuar con la programación y estamos hoy en esta oportunidad compartiendo con ustedes la palabra del Señor. Recuérdese que siempre estamos llevando todos los días un versículo y hoy vamos a compartir con ustedes el versículo que corresponde para este día, siguiendo el tema de la semana. Vamos a la palabra del Señor, el versículo que hoy corresponde, lo encontramos en Isaías capítulo 64 versículo 8. Isaías capítulo 64 versículo 8 dice la palabra del Señor: Ahora pues, Jehová, tú eres nuestro Padre, nosotros barro y tú el que nos formaste, así que obra de tus manos somos todos nosotros. Ahora pues, Jehová, tú eres nuestro Padre, nosotros barro y tú el que nos formaste, así que obra de tus manos somos todos nosotros. Mire qué preciosa es la palabra del Señor en esta preciosa hora. Estamos compartiendo este versículo y hoy, esta mañana, es la palabra del Señor que nos invita a que usted y yo comprendamos de que somos creación del Señor, que sin Él no somos absolutamente nada y Él se nos presenta como nuestro Padre. Y que tiene la capacidad de que, bueno, es nuestro Creador, Él nos puede moldear, ¿verdad? Así como lo hace el alfarero con el barro. Porque el versículo nos está recordando que Dios es más que nuestro Creador, es nuestro Padre Celestial. No solamente es nuestro Creador, es nuestro Padre Celestial que nos moldea como el alfarero moldea al barro. Y este pasaje en esta mañana nos hace comprender la importancia que tiene Dios en nuestras vidas y de lo que usted y yo tenemos que reconocerlo a Él como nuestro Dios, como nuestro Padre Celestial, como nuestro Creador. Y que necesitamos de Él y no podemos hacer nada en nuestras propias fuerzas, solamente reconociéndole a Él como nuestro Dios y nuestro Padre Celestial. Y el versículo dice estas palabras: Él es nuestro Padre. Por eso en esta mañana este versículo es bien especial, porque podemos reconocer de que tenemos a un Dios poderoso que no solamente nos ha creado, sino que también es el que está al cuidado de nosotros. Dios, tú eres nuestro Padre y nosotros somos el barro y Él es el alfarero. Él es nuestro Creador. Por lo tanto, usted y yo estamos llamados también a darle nuestra adoración a Él, nuestra acción de gracias en todo lo que Él nos hace, porque tanto como un padre terrenal hace con sus hijos, Dios, ¿verdad?, también pues cuida de ellos, pero también les ayuda a caminar de una forma en la cual sean obedientes. Por lo tanto, usted y yo también en algún momento pues vamos a pasar situaciones en las cuales pues Dios nos va a moldear y puedan venir pruebas, luchas en las cuales usted y yo en medio de ellas vamos a aprender a confiar en ese Padre Celestial. Tanto como un hijo confía en un padre terrenal, y que cuando este

lo quiere, ¿verdad? Hacer caminar por un camino de bien, pues tiene que hacerlo caminar, moldearlo, ¿verdad? Para que éste no se desvíe. Y así es nuestro Dios con nosotros. Así que usted y yo somos frágiles, somos seres humanos y necesitamos también ser moldeados por ese Dios. Y Dios es el alfarero que tiene el poder para moldearnos y guiarnos por el camino correcto. Así como el barro necesita del alfarero para ser moldeado y tomar forma, también nosotros necesitamos de Dios para encontrar, ¿verdad?, nuestro propósito y nuestro camino en este mundo. Esto quiere decir que usted y yo tenemos que confiar en Dios, y esa es la importancia que tenemos que cada día tener o poner la confianza en nuestro Dios. Es importante que tenemos que confiar en nuestro Dios, en los planes que Él tiene para nuestras vidas, y que si confiamos en Él, usted y yo estamos dejando nuestras vidas en las manos de nuestro Creador, del alfarero, de ese Dios Padre de amor. Y Él sabe lo que será mejor para nuestras vidas, y solo lo que tenemos que hacer es confiar en Él en todo lo que usted y yo hagamos. Y también, ¿verdad?, todos nuestros planes, ponernos en las manos de Él para que Él sea quien nos ayude y podamos acoplarnos a su plan divino. En esta mañana es un mensaje que nos deja de poder confiar en nuestro Padre Celestial, en nuestro Creador, y que tenemos que pedirle, ¿verdad?, que nos ayude, que nos guíe, que nos fortalezca, y que si hay momentos en los cuales, pues, Él va a ser con nosotros como el barro, pues Él lo sabe de qué manera lo va a hacer, pero siempre será con un propósito para nosotros, incluso en los momentos más difíciles de nuestra vida. Así que esta mañana es importante que usted y yo comprendamos que este versículo nos recuerda que Dios es nuestro Padre Celestial y que somos moldeados por Él como el alfarero moldea el barro. Así que debemos de confiar en ese Dios poderoso y que tiene un plan especial para nuestras vidas y que somos importantes para Él. Y que podamos reflexionar cada día para que podamos reconocer a ese Dios de amor, a ese Dios de misericordia y que sepamos que no podemos vivir sin Él y que le reconozcamos a Él como nuestro Padre Creador. Isaías capítulo 64, versículo 8 es el que hemos leído en esta mañana, y la traducción del lenguaje actual nos dice: Dios, tú eres nuestro Padre, nosotros somos el barro y tú eres el alfarero, tú eres nuestro Creador. Es el versículo que hemos compartido con usted a esta hora de la mañana. Muchísimas gracias por la sintonía, los dejo con la última sección de cantos y en la siguiente hora usted va a estar escuchando el programa de nuestra hermana Ruth Sorto. Que Dios le bendiga. Gracias por escuchar Radio Vida Nueva.

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Amén. Bendito sea el Señor por esta hermosa oportunidad que me concede de estar una vez más aquí en Radio Vida Nueva. Le damos gracias al Señor porque esta mañana pues nos ha concedido volver a estar acá para hablar de su palabra. Vamos a dar inicio a este programa con una oración, dándole las gracias al Señor. Sea bienvenido cada uno de ustedes que se conecta a esta transmisión. Vamos a orar. Bendito Padre Celestial, en esta mañana te doy las gracias, mi Señor, por esta oportunidad tan preciosa que usted me ha concedido, por la vida, Señor, que usted me ha dado, por la salud. Le doy las gracias, Señor, porque usted ha cuidado de mi familia, Señor, y porque usted ha proveído cada cosa que necesitamos, mi Dios. Mi corazón, Señor, siente gratitud hacia usted, mi Dios, porque usted siempre está ahí, Señor, para proveer lo que nosotros necesitamos. Le doy las gracias también, Señor, por esas personas, esas mujeres, Señor, esos hombres, Señor, que van a escuchar este día, Señor, su palabra. Le doy las gracias, Señor Jesús, porque usted, Señor, siempre nos concede la divina bendición, Señor, de poder levantarnos cada mañana, Señor. Yo le doy las gracias, mi Dios, porque por su poder y misericordia yo estoy en este lugar este día, mi Dios. Porque a usted le ha placido, Señor, que yo tenga vida, que yo pueda respirar, que yo pueda caminar, Señor. Y esa es una bendición para mí, mi Dios, que usted me conceda poderme levantar, Señor, y poder ver la luz de un nuevo día. Gracias, Señor, porque usted ha sido bueno y seguirá siendo bueno, mi Dios. Gracias, Padre amado, por su presencia, Señor. Gracias, Espíritu Santo. Gracias porque siempre está ahí, mi Dios, para proteger a sus hijos, mi Dios. Llegue a cada hogar, Señor. Llegue a cada hogar, Señor, y lleve una palabra de aliento a esta hora, Señor. En el nombre de Jesús, Señor, yo le ruego que sea usted llegando, Señor, a esas vidas que van a escuchar su palabra y que sea usted bendiciendo esta mañana. Muchas gracias, mi Dios, por su amor y sus bondades cada día. Amén. Bendito sea el Señor. Es un privilegio muy grande para mí poderle saludar en esta mañana. Sabe, cada mañana son nuevas sus misericordias y con solo el hecho que usted y yo podamos despertar, pues es una bendición para nuestras vidas. No digamos la comidita que el Señor nos da. Él nos da muchas cosas, nos da nuestra ropa, nos da nuestro calzado y nos permite podernos movilizar de un lado a otro. Y esto es una gran bendición, poder contar con la salud que el Señor nos da. Así es de que yo estoy agradecida con el Señor y sé que usted también se siente agradecido con el Señor porque le ha permitido un día más de vida. Quiero empezar esta reflexión que traigo acá. En esta mañana yo quiero hablarle un poco sobre las pruebas que vienen a nuestras vidas. Vamos a iniciar el puesto ahí como tema esta reflexión. Hay pruebas que te hieren, pero también son las que más te acercan a Dios. Hay pruebas que te hieren, pero también son las que más te acercan a Dios. No sé si usted ya se dio cuenta, pero yo sí, ya me di cuenta y ya entendí que cuando las pruebas vienen a nuestras vidas es cuando nosotros más buscamos de Dios, porque es ahí cuando sentimos más la necesidad de estar cerca de Dios y porque es ahí cuando entendemos que no hay ninguna persona que pueda ayudarnos a salir de esa situación tan difícil, sino la mano poderosa de Dios. ¿Sabe? Dice aquí lo que yo he escrito. Nadie disfruta ser criticado. Nadie se alegra cuando hablan mal de él, cuando lo traicionan o cuando recibe un golpe injusto. Humanamente duele, lastima el corazón. Y hay noches en las que una palabra hiriente pesa más que una carga física. Sin embargo, cuando miramos la palabra de Dios, descubrimos que muchas de las personas que más conocieron al Señor fueron precisamente las que atravesaron las pruebas más difíciles. Por eso, aunque nadie desea el dolor, muchas veces Dios utiliza este proceso para acercarnos más a Él. La Biblia nunca nos enseña que debamos amar la maldad
o aprobar el pecado de quienes nos hacen el daño. Lo que sí enseña es que Dios tiene poder para usar incluso aquello que otros levantaron para destruirnos y convertirlo en un instrumento para nuestro crecimiento espiritual. Por eso Jesús dijo: amad a vuestros enemigos, bendecid a los que os maldicen y orad por los que os ultrajan y os persiguen, según el libro de Mateo 5:44. Si usted puede leer, ahí puede leer donde dice: pero yo os digo, amad a vuestros enemigos, bendecid a los que os maldicen, haced bien a los que aborrecen y orad por los que os ultrajan y os persiguen. Eso es lo que nos manda la palabra del Señor. No porque ellos tengan razón, sino porque Dios sigue teniendo el control de nuestra vida. Muchas veces la crítica hiere nuestro orgullo. La murmuración nos duele, la traición nos hace llorar. Pero si permitimos que Dios trabaje en nuestro corazón, esas mismas circunstancias nos enseñan humildad, nos hacen depender más del Señor y nos llevan a doblar las rodillas con mayor sinceridad. Hay personas que comenzaron a buscar a Dios con toda su alma justamente cuando descubrieron que ya no podían sostenerse con sus propias fuerzas. Como por ejemplo, el apóstol Pablo entendió esta verdad cuando atravesó una prueba que él mismo llamó un aguijón en la carne. 3 veces le pidió al Señor que se lo quitara, pero la respuesta de Dios fue diferente a lo que él esperaba. Bástate mi gracia, porque mi poder se perfecciona en la debilidad. Eso es lo que el Señor le dijo a Pablo. Bástate mi gracia, porque mi poder se perfecciona en la debilidad, según 2 Corintios 12:9. Pablo comprendió que aquella dificultad no le alejaba del Señor, lo hacía depender todavía más de Él. La Escritura también nos muestra a Esteban. Mientras era apedreado por causa del Evangelio, la Biblia dice: pero Esteban, lleno del Espíritu Santo, puesto los ojos en el cielo, vio la gloria de Dios y a Jesús que estaba en la diestra de Dios. Según el libro de Hechos, capítulo 7, versículo 55, ahí podemos encontrar estas palabras. Humanamente estaba viviendo uno de los momentos más dolorosos de su vida. Sin embargo, fue precisamente en medio de aquellas piedras cuando el Señor le permitió contemplar una manifestación gloriosa de su presencia. Las piedras no produjeron la gloria de Dios, pero en medio de ellas Esteban experimentó al Señor de una manera extraordinaria. ¿Sabe? Es tan importante para nosotros aferrarnos a Dios en medio de las pruebas. Estos personajes que yo le he mencionado pudieron conocer más a Dios. Fíjese que a veces nosotros quizás quisiéramos que la prueba que estamos viviendo, yo desconozco qué prueba usted está pasando en este momento. Solo usted y Dios saben, ¿verdad?, cuál sea su prueba, su lucha. Pero nosotros muchas veces, por mi pasado, queremos que quizás la prueba se aleje de nuestras vidas, porque quizás llegamos a un punto donde nosotros ya no podemos más, donde nos sentimos tan débiles y decimos: Señor, ¿por qué no me quita esta prueba? Yo ya no soporto esto, esto me duele, esto me lastima, esto me hace llorar, estoy sufriendo mucho. Pero sabe, muchas pruebas llegan a nuestras vidas para que nosotros nos acerquemos más al Señor. Porque yo me he dado cuenta, por mí ha pasado, a veces cuando nosotros nos sentimos que todo va bien y pues bueno, no hay dificultades en nuestras vidas, nosotros quizás hasta a veces nos hemos olvidado de orar, quizás no oramos todos los días, no oramos a cada momento, pero quiero decirle que yo he podido experimentar que cuando las pruebas han llegado a mi vida, el Señor ha
ha usado quizás esas pruebas, como yo le decía al principio, esas pruebas me han hecho buscar más de Dios. Y así como el apóstol Pablo dijo que eso era un aguijón para su carne, era un aguijón en su carne. Eso quiere decir que él ya no soportaba, que él se sentía que ya no podía más. Pero el Señor no quitó la prueba. El Señor solo le dijo, bástate mi gracia porque mi poder se perfecciona en tu debilidad. Eso es lo que nuestro Padre Celestial pide de nosotros, sus hijos. Que no importando la situación difícil que estemos viviendo, que no importando la prueba que sea tan dura, porque todas las pruebas son duras y son difíciles, y porque a pesar de además de que usted esté sufriendo quizás con esa prueba, que usted esté luchando por salir de allí, por salir victoriosa, todavía hay personas que el enemigo las usa para criticarla, para señalarla, sin ellos poder entender y el saber el por qué usted está pasando por ese proceso. ¿Sabe? Hay personas que se han atrevido a decir que quizás fulana de tal está viviendo esa situación porque algo está pagando. Y déjeme decirle que no siempre usted y yo vamos a sufrir cosas porque hayamos hecho algo en el pasado. No siempre las pruebas van a llegar porque usted ha pecado, porque usted le ha fallado antes al Señor, no. Las pruebas llegan a veces porque el Señor quiere moldear nuestra vida. El Señor quiere moldear quizás nuestro carácter, porque a veces hay cosas en nosotros que todavía necesitan cambiar. A veces hay cosas en nuestros corazones que todavía necesitan que Dios las saque de ahí, porque a veces las situaciones difíciles llegan a nosotros porque el Señor quiere hacernos unas personas diferentes. Y es necesario que nosotros atravesemos ciertas dificultades y que tengamos pruebas, porque allí nosotros vamos a reconocer el poder de Dios, porque allí nosotros vamos a humillarnos ante el Señor y vamos a reconocer que el único poderoso es Él. Y sabe, cuando la vida está tranquila y todo está en paz, como yo le decía, a veces ni siquiera adoramos al Señor. A veces nos descuidamos de congregarnos, nos descuidamos de la oración porque vemos que todo está bien. Pero por eso el Señor muchas veces manda las pruebas, para que nosotros reconozcamos su poder, para que nosotros nos humillemos ante Él y nos demos cuenta de que por nuestra propia fuerza nosotros no podemos hacer nada. Así como el apóstol Pablo sufrió mucho, pero el Señor le dijo, bástate mi gracia porque mi poder se perfecciona en tu debilidad. Y en esta mañana es lo que el Señor le está diciendo a usted. El Señor conoce su corazón y sabe lo que usted está viviendo. Y el Señor sabe, el Señor no ignora. No ignora ni tiene en poco su sufrimiento. Solo nosotros tenemos que doblar rodillas y decirle al Señor que nos ayude. Que nos ayude a pasar esta prueba y que nos ayude y que ponga su mano poderosa y que Él sea sacándonos en victoria. ¿Sabe? Lo más importante para nosotros los hijos de Dios es reconocer el poder del Señor. Es reconocer, mire, mientras Esteban estaba siendo apedreado, ¿usted cree que para él fue fácil ese sufrimiento? Para él fue un sufrimiento muy grande. Imagínese, con una piedrita pequeña que caiga sobre nosotros, eso es un dolor. Es un dolor terrible. Imagínese a Esteban, lo apedrearon muchas personas. Imagínese usted cómo pudo él haber quedado su cuerpo dañado, herido, golpeado con sus moretones. Pero Esteban dice la palabra del Señor que lleno del Espíritu Santo, puesto los ojos en el cielo, vio la gloria de Dios y a Jesús que estaba a la diestra de Dios. Imagínese en esa situación tan dolorosa que él vivió. Yo me imagino que, o sea, eso ha de haber sido algo cruel, porque ser apedreado no es cosa fácil, no es algo bonito que le pasó a él.
Pero dice que él alzó sus ojos al cielo y se llenó del Espíritu Santo y vio a Jesús que estaba a la diestra de Dios. Sabe, humanamente él estaba viviendo uno de los momentos más dolorosos de su vida. Pero fue ahí precisamente en medio de aquellas piedras cuando el Señor le permitió contemplar su gloria. Fue allí donde la gloria de Dios se presenció en él. A veces, como le decía, es necesario sufrir un poco para que nosotros podamos ver la gloria de Dios. A veces es necesario pasar por ciertas pruebas, por ciertas situaciones, para darnos cuenta del poder de Dios. Porque si no es así, si nosotros no somos probados, tampoco nosotros vamos a reconocer que fuera de Dios no hay nada, que fuera del poder de Dios nosotros no podemos hacer nada. Y es muy importante para nosotros podernos aferrar al Señor. Sabe, lo mejor que usted puede hacer en medio de esa situación difícil que pueda estar viviendo ahora es humillarse ante el Señor y decirle: Señor, usted es mi Dios poderoso, y si usted ha permitido esta prueba es porque usted me va a dar la victoria. Eso es lo que tenemos que hacer nosotros, doblar nuestras rodillas y decirle a Dios que confiamos en su poder y que Él nos ayude y que aumente nuestra fe y que nos dé fuerza para salir victoriosos de esa situación. ¿Sabe? Hay pruebas que llegan a nuestras vidas y que no, quizás nosotros no vemos la salida al instante. Quizás usted pueda estar viviendo una situación difícil desde hace muchos meses, desde hace muchos años. Pero yo le digo en esta mañana, no se canse de pedirle al Señor, porque así como Esteban vio la gloria de Dios, así usted y yo vamos a ver la gloria de Dios también. Y un día el Señor nos va a sacar de esa situación tan difícil y un día vamos a poder decir: gracias, Señor, porque lo que usted permitió, ahora yo puedo ver esta respuesta, ahora yo puedo ver su gloria, ahora yo estoy bendecida. Gracias porque usted me ayudó a salir de esa situación difícil. No vaya usted a querer, como decimos, a tirar la toalla y dejar los caminos del Señor por lo que usted está viviendo ahorita. El Señor la está procesando. El Señor quizás ha enviado esa prueba para usted o para mí, para poder hacer una persona mejor de usted. Como yo le digo, a veces las pruebas llegan porque el Señor quiere cambiar nuestras vidas, porque hay algo ahí en nosotros que necesita ser cambiado. Y solo en los momentos difíciles, solo en esas situaciones donde reconocemos el poder del Señor, solo ahí el Señor llega y transforma nuestras vidas. Así es de que es importante que nosotros, en vez de renegar por lo que estemos viviendo, mejor busquemos más de Dios y le digamos al Señor que Él nos dé esa fuerza y que Él derrame de su gracia sobre nosotros para poder salir adelante cada día. Cada día se nos presentan situaciones a nuestras vidas. Solo tenemos que pedirle al Señor sabiduría para enfrentar cada día las cosas que puedan venir. Pedirle al Señor que nos abra nuestro entendimiento para poder nosotros sobrevivir a tantas situaciones que llegan a nuestras vidas y dejarle al Señor todo. Si usted está pasando por una prueba, si usted tiene mucho tiempo de estar luchando con algo, déjeme decirle que el Señor está viendo. El Señor está viendo su esfuerzo y el Señor está viendo también que usted está siendo una persona que, en lugar de alejarse de Dios, usted se ha acercado más a Él. Y eso es lo que Dios busca en sus hijos, que nosotros le reconozcamos su poder y que no importa la situación que estemos viviendo, que nosotros le demos la honra y la gloria a Él, porque el Señor se perfecciona en nuestra debilidad. Y es bueno reconocer que nosotros somos débiles, que el único poderoso es el Señor. Y tenemos que estar seguros y confiados.
confiando en el Señor, que es Él el que nos va a sacar de esa situación, que es Él el que nos va a dar la victoria. Y muy pronto usted va a testificar y va a decir: gracias, mi Dios, porque valió la pena esperar en ti. Gracias, mi Dios, porque a través de esa prueba yo pude conocerte más. Un día vamos a decir: gracias, Señor, porque esa situación difícil y dura que llegó a mi vida me hizo conocer más de ti, me hizo buscarte más a ti. Y sabe, yo lo he vivido y el Señor ha hecho cosas grandes en mi vida. Han llegado muchas situaciones difíciles a mi vida. Y yo he podido contemplar la gloria de Dios, yo he podido acercarme más a Dios y ahora entiendo. Y sabe, nunca vamos a nosotros a poder entender y comprender hasta que la situación difícil o la prueba llega a nuestras vidas, porque tenemos que vivir en nuestra propia carne aquello para poder conocer a Dios, para poder entender que somos débiles, para poder entender que no hay nada en este mundo que nos pueda ayudar sino la mano poderosa de Dios. Así es de que sigamos adelante confiando en el Señor, en el poder de Él, porque el Señor es grande y maravilloso. Y usted haga oídos sordos a esas personas que lleguen a decirle que es por gusto que usted siga orando, a decirle que el Señor no le oye, porque sabe, el enemigo es muy astuto. Él usa personas para hacerle sentir mal a usted, para hacerla caer. Pero usted confíe en el poder del Señor y usted no le ponga cuidado a esas palabras que el enemigo, porque el enemigo siempre va a usar personas y personas conocidas de uno que le digan: ah, usted ya debería de dejar de orar por eso, que el Señor no le oye, que ya muchos años tiene usted de estarle pidiendo a Dios por lo mismo. No, confiemos en el poder del Señor. Y mejor digamos: Señor, no quiero escuchar esas personas que tratan de hacerme flaquear, porque el enemigo es lo que quiere, que usted flaquee, que usted caiga y que usted le falle a Dios. No, usted dígale: Señor, deme sabiduría y ayúdeme y limpie mis pensamientos y sane mi corazón para yo no poder ponerle cuidado a las palabras que el enemigo usa para yo poder desmayar. Usted arrodíllese al Señor y dígale: Señor, lléneme de su gracia cada día y ponga paz en mi corazón y deme paciencia, porque a veces nos es difícil esperar en el tiempo de Dios, pero sabe, el tiempo de Dios es perfecto. Y así como Dios le dio la victoria a Pablo, así como Dios se glorificó en Esteban y en muchos personajes de la Biblia, así lo hará con usted y lo hará conmigo. Solo tenemos que poner nuestra mirada, alzar nuestros ojos hacia el cielo y poner nuestra mirada en el Dios Todopoderoso, el Dios que la creó a usted, el Dios que me creó a mí, y Él nos va a dar la victoria. Solo debemos esperar en su tiempo, porque hay cosas, las cosas no suceden cuando nosotros queremos, porque sabe, usted y yo no podemos darle órdenes a Dios. No, el Señor, Él es quien sabe cuándo va a obrar su milagro, pero yo de algo estoy segura, es que el Señor me va a responder a mí, es que el Señor va a contestar mi petición. Y usted tiene que estar seguro y segura también que el Señor no se ha olvidado, que si usted ha llorado y ha sufrido por esa situación, por esa prueba que está viviendo ahora, el Señor lo está viendo y el Señor le va a contestar. Solo debemos esperar en el tiempo de Dios. Y sabe, el tiempo de Dios es perfecto. Mi Dios no llega tarde. Él nunca llega tarde. Él llega en el momento preciso. Así es que yo le animo en esta mañana que alcemos nuestros ojos al cielo y allá, de allá vendrá nuestra victoria. Y el Señor la va a bendecir a usted aún más de lo que usted le ha pedido. El Señor le va a triplicar sus bendiciones. Solo manténgase firme, confiando en el poder de Dios. Sé que hay días, como humanos que somos, hay días que amanecemos quizás
que nos sentimos tan débiles y que ya no podemos. Quizás a usted la invada la tristeza, quizás usted se sienta sola, pero acuérdese que a su lado está el poderoso de Israel y Él le va a dar la victoria. Él la va a sacar adelante y Él la va a bendecir mucho más de lo que usted pueda imaginarse. Solo manténgase firme, adorando y glorificando al Señor. Solo manténgase firme y diciéndole gracias, Señor, porque sé que su poder se perfecciona en mi debilidad. Es importante que reconozcamos que somos débiles y que el Todopoderoso es el Dios, el que está allá arriba, el que está aquí en la tierra, el que está aquí conmigo, el que está con usted, porque mi Dios está en todo lugar y Él está allí pendiente. Así es de que le digo, anímese cada día, busque al Señor, adórele al Señor y no le ponga cuidado a esas personas que se acerquen a hablarle cosas malas, a decirle cosas feas. Usted solo diga, Señor, déme la paciencia y ponga la paz en mi corazón y ayúdeme a mantenerme firme. Porque usted, si se mantiene firme, adorando al Señor, sirviéndole a Él, Él le va a recompensar de una manera tan grande que usted no tiene idea. El Señor es bueno y Él, mi Dios, no le paga mal a sus hijos. Solo tenemos que glorificarle al Señor. Y no importa la situación que esté viviendo usted ahora, usted glorifíquele al Señor. Usted agradézcale porque su milagro ya está hecho. Solo tenemos que esperar, esperar en Dios. Y eso es lo que a Él le agrada. Porque la gracia de Él es la que tiene que bastarnos a nosotros. Mi Dios es grande, mi Dios es bueno y es poderoso. Así es que sigamos adelante, sigamos sirviéndole al Señor, sigamos glorificándole y no nos apartemos, no nos apartemos de Él, porque sabe, la persona que se aparta del Señor, hay un momento que el Señor también nos deja solos, nos abandona, porque el Señor tampoco va a obligarnos a estar al lado de Él, no. Así es que no, en vez de que usted se aleje del Señor porque está pasando una prueba difícil, acérquese más a Él. Cante, ore, congréguese, visite a los hermanos que están enfermos. Trate de hacer lo que es agradable ante los ojos de Dios y usted verá su recompensa. Dice su palabra, en lo poco me fuiste fiel, en lo mucho te pondré. Si es poco lo que nosotros hacemos para Dios y Él nos bendice en gran manera. Así es de que sigamos adelante confiando en el Señor y un día vamos a ver la gloria de Dios. Yo le animo en esta mañana que usted siga adorando y glorificando al Señor siempre y pronto usted tendrá la respuesta de lo que usted está pidiéndole al Señor. Esta ha sido mi reflexión esta mañana. Que Dios me les bendiga.

Amén, bendito sea el Señor. Vamos a saludar allí. Quiero saludar a mi madrecita linda que me está escuchando ahí en casita. Bendiciones, mami. Que Dios me la bendiga mucho a usted y a mi papi. La amo mucho, mami, y deseo que el Señor siga obrando ahí en su salud y que pronto pues pueda estar recuperadita. Un saludo muy especial también para mi amiga y hermana Soilita de Abelar. Me está escuchando también ahí. Un saludo muy especial, preciosa amiga. Que Dios la bendiga a usted y a sus hijos y a su esposo. Un saludo muy especial también para mi hermana Marcelina Funes, que me escucha en la radio. Para mi hermana Marcelina, perdón, para mi hermana Silvia de Meléndez, que escucha ahí en el mercado. Para mi hermana y amiga también, Damaris Ramírez. Les envío muchas bendiciones de parte del Señor y que el Señor sea contestando las peticiones de su corazón. Un saludo para mi hermana Arely Carillas también, que ella está escuchando ahí en su casa. Saluditos para usted, hermana, para su madre, sus hijos y su esposo. Que Dios me los bendiga cada día más y más.

Vamos a enviar ahí un saludito muy especial ahí a mi hermana Margarita Cáceres Bonilla. Bendiciones, hermana. Un saludo también para mi hermana Carmen de Orantes. Que Dios me la bendiga mucho, hermana, a usted y a su familia. En esta hora vamos a orar para despedirnos de este programa, pero no de la presencia del Señor. Y pues si el Señor me permite, el próximo miércoles voy a estar aquí. Si Él pues me da la vida, aquí estaremos. Así es que vamos a orar dándole gracias al Señor. Bendito Padre Celestial, en esta hora yo le doy las gracias, Señor, porque usted me permitió estar aquí, Señor, para poder hablar de su palabra. Le doy las gracias, Señor, por cada hermana, Señor, que se conectó para escuchar su palabra esta mañana. Le doy las gracias, Señor, porque cada vez, Señor, que yo leo la Biblia, usted habla a mi vida primeramente, Señor. Le doy las gracias, Señor, porque usted está ahí con nosotros siempre. Y porque usted, Señor, es el único perfecto, mi Dios, el único poderoso. Usted es el gran yo soy. Usted es nuestro Padre Celestial, mi Dios. Y yo le digo, Señor, en esta mañana que llegue a esos hogares donde mis hermanas, Señor, están ahí con una petición, Señor, en sus corazones. Que llegue usted, Señor, dándole las fuerzas para que ellas puedan seguir adelante, mi Dios, y no desmayen. Para que ellas puedan, Señor, ver al único perfecto que es usted, mi Dios. No ver a diestra ni a siniestra, mi Dios, porque el enemigo, Señor, siempre va a estar ahí queriendo atacarnos, queriendo que nosotros nos apartemos, Señor, del camino que conduce a la vida eterna. Yo le ruego, mi Dios, en el nombre de Jesús, su Hijo amado, que llegue a esos hogares, Señor, y fortalezca la vida de mis hermanas, Señor, de los hermanos, Señor, que están, Señor, pasando una situación difícil. Que no se les olvide, mi Dios, que tenemos un Dios poderoso, el Dios que todo lo puede, el Dios del universo. Y es usted, Señor, el que va a dar la respuesta a esa situación. Es usted, Señor, el que un día va a conceder las peticiones de nuestros corazones. Llegue, Señor, y fortalezca la vida de esas mujeres, Señor. Sé que hay mujeres en esta hora, Señor, que están quizás pidiendo por sus esposos, mi Dios, por esos hombres que se han salido del Evangelio, mi Dios, o quizás están pidiendo por un hijo, mi Dios, que se ha salido de sus caminos y que anda ya en el mundo, en el pecado, en la maldad. Sé que usted, Señor, tiene cuidado de todo, mi Dios, y usted va a contestar esas peticiones, porque su único propósito, Señor, es que las almas se salven. Así es de que llene de fuerzas, Señor, de fuerzas espirituales, Señor. Llene a esas personas, Señor, a esas mujeres, Señor. Deles la capacidad, mi Dios, para que ellas puedan, Señor, aferrarse, Señor, a usted, mi Dios. Porque fuera de usted no hay nada, Señor. Yo he podido comprender y entendido, mi Dios, que solo usted es el único. Solo usted, Señor, es el único que de verdad ama. Ama al ser humano, Señor, y el que de verdad, Señor, se preocupa porque nuestras almas se salven, mi Dios. Ayude, Señor, a sus hijos siempre a seguir adelante, mi Dios, y a confiar en usted y a levantar nuestra mirada hacia el cielo y ver la gloria de Dios. Que su gloria, Señor, se deje sentir, Señor, que su presencia siempre nos acompañe cada día, mi Dios. Llegue ahí, Señor, y fortalezca, Señor, a esas mujeres que cada mañana se levantan, a esas mujeres luchadoras, Señor, a esas mujeres que aunque se sientan débiles, ellas siempre confían en su poder, mi Dios, siempre doblan sus rodillas, confiando en que usted, Señor, la va a sacar adelante, Señor, y así será. Sé que usted va a bendecir cada vida, Señor. Sé que usted va a llegar ahí y va a obrar de una manera especial. Yo le doy las gracias, Señor, gracias, porque usted me ha bendecido, Señor. Le doy las gracias, Señor, porque yo no tengo cómo pagar, Señor, las bendiciones que usted ha dado a mi vida. Le doy las gracias, Señor, porque usted no me ha pagado conforme a mis iniquidades. Porque usted no es como nosotros los seres humanos, que solo señalamos, Señor, el mal.
y que a veces, Señor, quisiéramos quizás pagar mal por mal, pero su palabra nos manda, Señor, a que venzamos el mal con el bien. Yo le doy las gracias, Señor, porque

0: Y sabe, yo le digo en esta hora a usted que está escuchando, que no importa lo que las personas le digan o le hayan hecho, usted confíe siempre en su Padre Celestial y no busque usted venganza. Déjele todo en las manos de Dios. Deje que el Señor se encargue de todo, porque sabe, un día todos vamos a cosechar lo que hemos sembrado. Y si usted siembra amor, si usted siembra perdón, si usted siembra cariño, si usted siembra respeto, eso es lo que usted va a recibir un día. Déjele todo en las manos al Señor. Déjele esa prueba, déjele esa situación al Señor y Él va a responder en su debido tiempo. Yo le digo en esta mañana que el Señor es grande en misericordia. Y sabe, le digo por experiencia, porque yo le he dejado muchas cosas al Señor en sus manos y Él me ha respondido de una manera tan grande y tan especial. Y Él me ha bendecido. Solo dígale al Señor que le ayude a seguir adelante, que le ayude a levantar su mirada hacia el cielo y a confiar siempre en su poder, porque no hay nada tan precioso y tan hermoso que ver a nuestro Dios como nuestro único proveedor, como nuestro defensor. El Señor es el que pelea sus batallas. El Señor es el que pelea mis batallas. Y Él nunca ha perdido una batalla. Así es de que usted en esta hora, dígale al Señor que usted confía en Él. Que usted va a seguir confiando en su poder. Y que usted un día va a ser victoriosa. Usted un día va a poder testificar de las maravillas que el Señor ha hecho. No quiera usted hacerle ningún daño a otra persona. Déjele todo en las manos del Señor y Él se va a encargar. Y Él la va a bendecir de una manera muy especial. Solo dígale gracias, Señor, porque su poder se perfecciona en mi debilidad. Yo he recibido muchas bendiciones de parte del Señor. Y el Señor sé que la va a bendecir a usted también. Solo ponga todo en las manos del Señor y verá las maravillas de Él y va a contemplar la gloria de Dios, porque tenemos un Dios poderoso, tenemos al Dios poderoso, el Dios que la creó, porque el Dios que la creó quiere que usted le dé honra y le dé gloria. Eso es lo que tenemos que hacer. Dígale al Señor, Señor, ayúdeme a seguir adelante. Dígale al Señor, yo quiero recibir más de ti. Dígale al Señor, yo quiero que tu gracia se refleje en mi rostro. Yo quiero que tú renueves mi espíritu cada día. Eso dígale al Señor. Y Él la va a ir guiando cada día para usted poder pasar por esa situación, para usted poder salir victoriosa. Así es de que yo le digo en esta hora, bendiga al Señor siempre. Y ore y bendiga por aquellos que la han maldecido. Ore y bendiga por aquellos que la han aborrecido. Ore y bendiga por aquellos que han querido verla derribada. Ore y bendiga a esas personas que quizás sin usted hacerles nada se han convertido en sus enemigos. Pero sabe, esas personas son usadas por el diablo. Él es el que ataca a los hijos del Señor, pero nuestro Dios es un Dios poderoso. Solo debemos nosotros de actuar conforme la palabra del Señor nos manda. Gracias, mi Dios amado, porque usted ha hablado a nuestra vida en esta hora, Señor. Gracias, Señor, porque usted nos fortalece cada día. Bendito sea su nombre, Señor. Gracias porque la palabra siempre, Señor, habla a tiempo. Bendito sea su nombre, Señor. Amén. Déjame decirte que te quiero.
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1: 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Hechos 13:47. 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

0: Que Dios nos bendiga a todos, amados hermanos, en esta noche. Como siempre, que la gloria sea para Dios y que la bendición sea sobre nosotros. Amén. Es una bendición estar acá nuevamente con ustedes y poder compartir la palabra del Señor. Dios bendiga a todo el pueblo del Señor. Si es que hubieran amigos con nosotros en nuestro medio, que Dios les bendiga y bienvenidos. Dios bendiga a nuestro hermano pastor, nuestro hermano Víctor Herrera. Amén. Así que yo estoy contento de estar acá. Comparto con ustedes también lo que ustedes sienten y lo que están haciendo. Amén. Que yo sé que es algo que lo necesitamos y que es de parte de Dios. Y estaba sentado ahí mientras mi hermana estaba testificando. Y ayer por la tarde estábamos con mi esposa platicando un momento y de repente llegó un hermano que yo primera vez que lo veo, y llegó y mi esposa fue a atenderlo y me dice mi esposa: fíjate que el hermano dice que quiere orar. Y le dije yo: hacelo pasar, le digo, vamos a orar. Y oramos con él, y lo que me dijo es que oráramos por todas las sanidades que el Señor va a hacer. Y yo estaba acordándome, y me lo mencionó y me insistió tanto con esa palabra cuando estaba orando, y todavía antes de irse me decía: dice el Señor que clames por las sanidades y los milagros que Él va a hacer. Y repito, yo no lo conocía, pero Dios, cuando quiere darnos una palabra, Él la envía. Amén. Así que denle gloria al Señor, alabe al Padre, al Hijo y a su Santo Espíritu. Amén. Ya que estamos, hermanos, de fiesta con Él, y Él es el invitado de honor. Así que, sin tardarnos más, vamos a ir a la palabra del Señor, y quiero que la abra conmigo, hermanos, en el libro de Ezequiel, capítulo 22 y versículo 29. Gloria a Dios. Bendito sea el nombre del Señor. Libro del profeta Ezequiel. Gloria a Dios. Capítulo 22 y en el versículo 29 y 30. Cuando usted lo tenga, usted me regala un amén, un aleluya, y lo leemos juntos. Gloria a Dios. Bendito el Señor. Gloria a Dios. Poderoso es el Señor. Gloria a Jesús. Yo creo que en la mayoría lo tenemos, mis amados. Bien, entonces démosle lectura como está escrita, honrando al Padre, al Hijo y a su Santo Espíritu. Y dice así a la letra: el pueblo de la tierra usaba de opresión y cometía robo al afligido y menesteroso, hacía violencia y al extranjero oprimía sin derecho. Y en el 30 dice: y busqué entre ellos hombre que hiciese vallado y que se pusiese en la brecha delante de mí a favor de la tierra, para que yo no la destruyese, y no lo hallé. Solo me ayuda solamente con su manita levantada, con una breve oración. Padre, en el nombre de Jesucristo, háblanos tú, Señor, de tu corazón a nuestro corazón. Que tu palabra encuentre lugar en nuestros corazones, Señor, y que a través de ella seamos fortalecidos, seamos bendecidos, seamos prosperados y seamos liberados, Señor. Que tu palabra cumpla tu propósito y establezca tu voluntad, Señor, en nuestras vidas, Señor, y que toda fuerza contraria y toda oposición hoy sea desautorizada y derrotada y vencida y sometida bajo el poder y la autoridad de nuestro Señor Jesucristo. Queremos, Señor, y te pedimos la victoria para nuestras vidas, para tu pueblo, para Cara Sucia, Señor, para nuestras familias, en el nombre de Jesús. Rompa cadena, rompa atadura, Señor. Libere de todo espíritu de cautiverio, de todo espíritu de esclavitud, de todo espíritu de derrota, de fracaso, Señor. Toda tristeza, Señor, que esté en ese corazón, en esa vida, hoy, para huir de este lugar, y que venga la alegría, que venga el regocijo, que venga liberación, Señor, sanidad para el enfermo. Levanta tú, Señor, ese rostro que ha caído, Señor, en el nombre de Jesús. Trae salvación y vida eterna a este lugar. Menéstranos, susténtanos, llénanos, Señor, y obra con poder y autoridad en el nombre de Jesús. Gracias, mi Señor, con tu ayuda y en tu nombre compartimos tu palabra, Señor. Amén y amén. Gloria a Dios. Bien, mis amados, hemos podido leer la palabra del Señor. Yo quiero compartir esta palabra. Cuando mis hermanos me invitaron, comencé a orarle al Señor y a preguntarle qué compartir, hermanos, y qué palabra. Y me contaban y veía ahí que están culminando 41 días de ayuno. Amén. Y yo voy a decir algo que he sentido. No es posible que usted siga igual de ahora para adelante. No es posible que usted esté en una condición igual. Algo Dios va a hacer. Algo Dios va a remover. Algo Dios va a quitar. Algo Dios va a apartar. Algo Dios va a lograr. Algo Dios va a derramar. Oh, ramazo, quitaraba. Yo no sé si usted le alaba, pero yo siento una unción aquí. Yo siento una gloria aquí. Yo siento un poder sobrenatural. Yo siento algo divino. Yo siento algo, oh, más. Rama. Siento la autoridad del Señor. Amén. Oh, ramazo, sí, ramazo. Oh, gloria a Dios. Hay poder en el Señor. Oh, yo no sé cuántos han traído fe en esta noche. Yo no sé cuántos han traído su petición esta noche. Recuérdese que el Señor está aquí. Alabado sea su nombre. Gloria a Dios. Entonces, yo le voy a tratar de dar el rema que Dios me ha dado para darle a usted. Eso es lo que más quiero. La palabra está escrita, es el logo, pero yo quiero hablar del rema que el Espíritu Santo trae hacia su vida y a la mía. Amén. Alabado el nombre de Dios. Hermano, usted ve lo que dice la palabra del Señor. Mi tema para esta, hermano, noche es la intercesión efectiva. Perdone, porque hay cosas que no son efectivas. Pero hoy, esta noche, vamos a hablar de la intercesión efectiva. Yo sé que aquí hay intercesores. Alabado el nombre del Señor. Hermano, quiero comenzar diciendo estas palabras. Hermano, el Señor busca dos cosas según la Biblia. Busca adoradores en espíritu y en verdad. Pero aquí dice, hermano, que la tierra estaba llena de violencia, de injusticia y de pecado y de tantas cosas que se hacían agravios, se hacían cosas, y yo no sé si usted está de acuerdo, pero así está viviendo el mundo. Amén. Hoy la noticia es en Estados Unidos, es otra nación, y usted va a decir, ¿qué tenemos nosotros que hacer, hermano, en eso? A mí me hacen preguntas como predicador y me dicen, ¿y usted qué opina? Yo no opino, yo tengo que pararme y levantar mis manos y decirle, Señor, tenga misericordia. Alabado el nombre del Señor. Hermano, porque la opinión es una opinión, pero la intercesión es una intercesión que el intercesor, para mí, tiene tres cosas
1: de nivel el cristiano. Una, orar. Dos, clamar. Tres, interceder. Es como el tabernáculo, tiene tres etapas. Una son los atrios, ese es el que ora en el atrio. Hermano, el lugar santo es aquel que ya no solo ora, sino que clama. Pero el intercesor pasa del atrio al lugar santo para llegar al Santísimo y pararse delante de Dios y poner todas las peticiones. Dele gloria a Dios. Hermano, ahí es donde tocamos la gloria de Dios, donde tocamos el cielo. Alabanza al Rey de Gloria. Entonces dice el Señor, entre toda la tierra yo busqué a uno, quisiera vallado. ¿Qué es lo que hace el intercesor? Vallado. ¿Qué es vallado? Es como un muro. Amén. Es como que usted el río se le va a meter a la casa. ¿Qué es lo que tiene que hacer? Un muro, pero bien hecho.

hermano, usted está poniendo un muro contra el mismo enemigo. Dele gloria a Dios. Contra la brujería, contra la hechicería, contra toda artimaña. Oh, Rabá. No estamos perdiendo el tiempo. No. No somos uno más en la tierra. No, hermano. Entonces es un muro, hermano. Pero dice el Señor, yo necesito un intercesor. Yo lo busco. Y cuando dice busqué, es que casi no hay. Perdone, pero cuando dice y busqué, es que casi no hay. Él dice, yo lo busqué, anduve viendo por Cara Sucia, por Sonsonate, anduve, me voy a incluir yo, allá por Izalco, anduve viendo el San Salvador, anduve viendo allá por San Francisco Menéndez y no hallaba, pero qué bueno que aquí sí hay. Lo estoy usando como una figura, pero ¿sabe qué, hermano? Él anda buscando y dice, yo quiero uno que se pare en la brecha. ¿Y brecha qué es? Una brecha cuando se abre, según investigué, hermano, es una grieta, es una abertura, es una rotura. Entonces dice él, necesito el intercesor para que donde hay rotura, para donde hay abertura, para donde, dice el Señor, hay una grieta, que el intercesor vaya y la pueda tapar y se pueda poner en el espacio para que no entre. ¿Sabe por qué? Cuando hay una rotura, cuando hay una brecha, hermano, es que hay peligro, hay riesgo. El enemigo puede entrar a esa vida, a esa familia, a ese hogar, a ese matrimonio, a ese privilegio, a ese don, a ese ministerio. Pero cuando hay intercesores que se paran en la brecha, cuando el enemigo viene, sabe a quién va a hallar bien parado y firme, es al intercesor. Dele palmas fuertes al Señor, hermanos. Me estoy introduciendo en eso. Disculpe que no vi mi reloj, pero son las 7:30 cuando yo comencé. Ahora note usted una cosa, el intercesor, y dice el versículo que leímos, que hiciese vallazo y se pusiera en la brecha delante de mí. ¿Delante de quién se pone el intercesor? Delante del Señor. Es maravilloso. Voy rápido por lo que le quiero dar. Y dice, a favor de la tierra, para que yo no la destruyera. A favor, mire, el intercesor tiene una cualidad que no pide para él. El intercesor tiene que tener algo, y aquí me arranco, tiene que tener el corazón de Dios. Si no, no puede ser intercesor. Perdónenme los intercesores, pero tengo que decirles esta palabra. Si usted quiere ser intercesor, entrar al Santísimo, tiene que usted hacer morir sus sentimientos. No que no me quieren, no que no me toman en cuenta, no que no me valoran, no, no me agradecen. No, es que aquí, hermano, hay gente que nos va a amar y hay gente que nos va a despreciar. Hay gente que quiere el bien para usted, pero hay gente que quiere la muerte o la destrucción para usted. Amén. Hay enemigos que tenemos que ni nos damos cuenta, hermano. Amén. Entonces, usted se ha levantado a ser vallado para poder usted, hermano, tener el corazón de Dios. Usted tiene que hacer morir los sentimientos propios. Por eso el Señor Jesús dijo, yo, nadie me quita la vida. Yo tomo mi vida y la pongo por ustedes y la vuelvo a tomar. ¿Quién lo obligó? ¿Quién le dijo a él que lo hiciera? ¿Lo hizo por qué? Porque lo amaba a usted, porque me amaba a mí. Fue a la cruz y soportó el oprobio, el rechazo, el desprecio, la humillación, la burla, la rechazó. Y dijo él, por amor a los que voy a salvar y voy a llevar a la gloria. El intercesor tiene que tener el corazón. Se lo tengo que decir porque la hermana que pasó aquí dijo algo. El enemigo quería. ¿Qué es lo que quiere? Ponerte sentimientos. Y por eso mucha gente no puede acercarse a Dios, porque los sentimientos los tiene dañados. Pero hoy, esta noche, vamos a traer sanidad hasta para eso.
Vamos, perdóneme, yo le dije que yo le iba a dar el rema que Dios me diera. Amén, el rema. ¿Ah? Vamos a tener que sanar eso que está dañado, eso que ha sido, perdóneme, manoseado por el mismo enemigo, sentimientos cruzados, hermano, pensamientos equivocados, errados, fallidos, fuera del orden del Señor, porque Dios quiere hacer cosas grandes con nosotros. Dele palma fuerte al Señor, hermano, amén. Dios quiere hacer cosas maravillosas, cosas grandes. Alabado sea el nombre del Señor. Muy bien, entonces, para cada tiempo Dios ha tenido en la Biblia hombres y mujeres para que intercedan. Para cada tiempo, para cada tiempo, para cada momento, en cada lugar Dios ha tenido. Y yo le quiero presentar, si quiere, unos 3-4 ejemplos de la Biblia. Y va a ver usted que con la ayuda del Señor nos vamos a gozar. Bendito el Señor. Y vamos a cerrar algunas brechas que el enemigo había logrado hacer en el nombre del Señor. Va a ver usted, miremos el primer ejemplo, Salmo 106, versículo 23. Oiga lo que dice. Gloria a Dios. Salmo número 106, en el versículo 23. Poderoso es el Señor. Y oiga lo que dice. Y trató de destruirlos, de no haberse interpuesto. Oiga, ese versículo es terrible, hermano. Oiga, o sea, Dios trató de destruirlo y de no haberse interpuesto Moisés, su escogido, delante de él, a fin de apartar su indignación para que no lo destruyese. ¿Ah? ¿Quién no? ¿Sabe? Dios, yo tengo los versículos, ya se los voy a dar y no los voy a leer. Pero ¿sabe qué fue lo que pasó? El Señor dijo, ¿hasta cuándo yo los voy a aguantar? Los voy a soportar. 40 años he hecho milagros con ellos, pero ellos no cambian. Ellos siguen igual. Ellos se comportan igual. Su conducta y su carácter no cambia. Pero el pastor Moisés, el intercesor, ahí dice que cuando Dios dijo, Moisés, ¿sabes qué? Voy a hacer algo. Te voy a dar un pueblo mejor, más grande. Te lo voy a dar. Pero apartate, hacete a un lado, los voy a destruir. Pero el intercesor que tiene el Espíritu de Jesús, que ama, dele palmas fuertes al Señor. Amén. Hermano, esto es glorioso, hermano. Amén. Mire, perdóneme, amar al que me ama es fácil, saludar al que es amable, eso no cuesta. Pero aquí Moisés, hermano, trabajar con los que tienen mal carácter, mala conducta, hermano. Pero Moisés, cuando le dijeron, mire, hasta grandeza le ofreció, te voy a dar una iglesia más grande, te voy a dar un pueblo más grande, vas a estar mejor. Y él dijo, no, es que yo esto no lo hago por mí, esto lo hago por ellos. Y se paró, y según dice la Biblia, allá, hermano, en el Antiguo Testamento, que él le dijo, mira, los egipcios vieron que los sacaste, y cuando se mueran van a decir que los mataste por no poderlos meter. ¿Sabe? El intercesor tiene dos cualidades. El intercesor ama al que se porta mal, ama al pecador. El intercesor tiene otra cualidad, hermanos, que a él le interesa el testimonio de Dios. Dele palmas fuertes al Señor. Al intercesor le interesa. Ahora le hago una pregunta. Hoy vamos al punto y vamos al rema. ¿Se puede evitar destrucción? ¿Se puede evitar? El Señor iba a destruir a un pueblo. ¿Se puede evitar? ¿Ah? Necesitamos gente que se pare, que tenga el Espíritu de Jesús y le diga, no, no lo haga, no lo destruya, tenga misericordia. Imagínese ustedes en estos 41 días, ¿qué han pedido? ¿Qué le han clamado? ¿Qué han buscado? ¿Cuál es el propósito? ¿Cuál es el objetivo? ¿Qué es lo que ustedes han estado buscando? Ustedes no le han estado pidiendo a un Dios que está muerto. Dele palmas fuertes al Señor. Le han estado clamando, pidiendo a un Dios que está vivo. Bendito el nombre del Señor. Y ahora viene el Señor tranquilamente
¿Por qué no los destruyó? ¿Por qué no acabó con ellos? Porque uno, hermano, perdóneme, ¿cuántos se necesitan? Pero que tenga el, perdóneme, el intercesor le tiene que prestar las manos a Dios, la boca, tiene que saber hablar. ¿Ah? Hermano, fíjese que yo, un día, el mes pasado, estaba recolectando la leche por Catarina. Salí con mi vehículo y en la vuelta, después de Catarina hay una vuelta así, y el desvío ahí, no me acuerdo cómo es que le llaman a ese, pero es como buscando para una playa. Se me olvida cómo le llaman ahí, siervo, ese, al desvío de la barra. Hubo una niña como de unos 12 años, y no voy a hacer lo que ella tiene un defecto físico. Y cuando yo iba en mi carro, yo con mis vidrios cerrados solo, y en la curva disminuí un poco velocidad, y yo vi caminar a la niña con tanta dificultad en sus pies y su manita malita y todo su cuerpo malo, y la vi caminar así. Créanme lo que me dieron ganas de parar el carro, porque la niña venía sola. Y a mí me dolió tanto en el corazón. Y le digo, comencé a llorar en mi carro y le dije, Señor, cuánto no quisiera tener en mis manos esa sanidad y ese milagro para esa niña. Cuando tú comienzas a sentir el dolor por otro, es que Dios ya está obrando en ti. Yo paré más adelante en mi carro, no aguanté, y me puse a llorar y le digo, Señor, ¿cuánto sufren esos padres? ¿Cuánto sufre esa familia? Perdóname, pero yo he estado en campaña donde, hermano, por lo menos una muchacha que había perdido su manita, hermano, y Dios, hay veces, no todas las veces, no voy a decir que todas las veces, pero hay veces la unción del Espíritu Santo fluye, hermano, su gloria se mueve. Y hay veces el Señor a mí me da para que yo dé palabra como con don de ciencia a una persona correctamente lo que ha estado pasando, ha estado viviendo. Yo recuerdo a esta jovencita, estaba hasta atrás, estaba llorando en una campaña, y recuerdo que yo le dije a ella unas palabras, y ella pasó al altar y me dijo ella, tengo años que estoy muerta en vida. ¿Ah? Y eso fue lo que el Señor precisamente le dijo, que iba a quitar la muerte que ella tenía en vida. Y ella todo el tiempo le decía a sus padres, es que yo ya estoy muerta. Y el Señor llamó a los padres, hermano, ¿qué es lo que le estoy diciendo? Que solamente aquí en Cara Sucia se necesitan tantos intercesores, no digamos en el mundo entero, hermano, para que nosotros podamos hacer la de Moisés, pararnos en la brecha y tapar ese portillo y ese espacio, esa abertura donde el enemigo

victoria y de grandes triunfos, oh, y de grandes bendiciones. Oh, bendito el Señor, exaltado el nombre del Señor, hermanos. Gloria a Dios. Yo quiero que tú mires algo, por si no te lo alcanzo a dar. Quiero darte una parte que a mí me quebró, me llamó la atención, por si no alcanzo a llegar a dar lo demás. Números 16, 47 y 48. Gloria a Dios. Números, capítulo 16. Cuando yo lo estaba viendo, todavía hoy tarde, estaba repasando esto, a mí me impactó, hermano. Y tú te vas a dar cuenta por qué. Número 16, 47. Oye lo que dice. Entonces tomó Aarón el incensario, como Moisés dijo, y corrió en medio de la congregación. Y aquí que la mortandad había comenzado en el pueblo, y él puso incienso e hizo expiación por el pueblo. Pero en el 48, y se puso entre los muertos y los vivos, y cesó la mortandad, y los que murieron en aquella mortandad fueron 14.700, sin los muertos por la rebelión de Coré. Alabado el nombre del Señor. Permítame decirle esta noche estas palabras. ¿Sabe qué fue lo que pasó? Aquí hubo una rebelión, hermano, contra la autoridad, y lo hizo la tribu de Coré. Y ahora comienza el juicio de Dios, comienza la mortandad. Ahora estaba muriendo, y ahí dice que era una cantidad, un número grande. Pero Moisés le dice al sacerdote: agarra el incensario, ve y párate en la brecha para parar la muerte. Párate. Y aquel corre, agarra el incensario, y dice que de repente se paró en la brecha. ¿Cuál era la brecha? A un lado los muertos, y al otro lado los vivos. ¿Sí o no? Quedó en medio de quién, de los muertos y de los vivos. Y venía el ángel, aquí entiéndame, el ángel de la muerte venía para seguir matando a aquellos que se habían rebelado. Le hago una pregunta: ¿había pecado Aarón? Aarón no había pecado. Aarón había participado, no había

con el incensario delante de el Señor, y el ángel de la muerte venía para seguir matando. Pero cuando el ángel venía, como vio al sacerdote con el incensario, no podía pasar para seguir matando. Y le decía el ángel:

en la brecha de tu familia, de tus hijos. Párate en la brecha, hermano, y dile al ángel de la muerte: Jehová tendrá misericordia. Jehová es el que da vida. Oh, gloria a Dios. Alabado Rabás. ¿Te das cuenta? ¿Te das cuenta la autoridad, el poder?

Puedes tú como intercesor ir, y no porque te creas superior, no porque te creas más, sino porque Dios te ha dado un privilegio, te ha dado un don, y tú te has levantado como intercesor. Hoy no hay un incensario, pero hoy hay oración. Dale gloria a Dios. Hoy ha habido ayuno. ¿Cuántos le dan gloria a Dios? ¿Cuántos se han levantado para interceder por cada familia? Mira, hace como aproximadamente unos 18 años, aquí por el Jobo, yo entraba a sacar leche y un niño se andaba arrastrando ahí en la tierra y en el corral, y andaba arrastrado, arrastrándose y arrastrándose, hermanos, y el Espíritu Santo me dijo a mí: llévatelo para la casa. Y yo dije: Dios mío. Y seguí echando la leche. Y el Espíritu Santo me dijo: llévatelo para la casa. Y otra vez: llévatelo para la casa. Hablé con la mamá. Y ni siquiera le pedí permiso a mi esposa. Gracias a Dios que me comprendió. Y le dije yo a la mamá del niño: no me da el niño, me lo voy a llevar. Y me dijo ella, ella sabía que yo era predicador, y me dijo: ¿Y sabe qué le dije yo? Comprometí a Dios. Y no le voy a decir que Dios me dijo que dijera eso, sino que yo lo comprometí. Y le dije: deme el niño y dentro de un mes se lo entrego caminando. Y la mamá se puso a llorar y me dijo: lléveselo, hermano, lléveselo. En lo que usted va allá abajo, se lo alisto. Me lo llevé. Y entonces lo bañamos, lo alistamos, lo vendamos. Estaba todo llagado y estaba mal y no podía caminar. Y hermano, y me lo llevé en la noche a la iglesia. Y le dije yo: papito, tenía como unos 7 años, ¿verdad, hija? Más o menos el niño. Y lo llevamos en la noche y lo sentí adelante en la iglesia. Y le dije yo: cuando yo pase al altar, ya de último, me haces el favor, te voy a mandar a traer, te van a llevar al altar y vas a recibir a Jesús. Lo tremendo fue que me lo llevo, era un sábado en la mañana, en la tarde era el culto de jóvenes, me dieron el espacio para pasar y a llamarlo iba yo. Saludando estaba, cuando el niño comenzó a llorar, le cayó gloria, le cayó presencia, y comenzó a llorar, y se levantó solo de la silla, y comenzó a irse, él solo caminando así, para el altar, y llorando, con la mano levantada, y dijo: yo quiero a ese Jesús. ¿Qué es lo que le quiero contar? No es tanto eso, lo que le quiero contar es, entonces vino una señora y me dijo: ahí está ese terreno, vengan a predicar. Y le digo: yo tengo poco tiempo. Mi esposa iba a predicar unos días con otra hermana, iba yo, y todos los días aceptaban 2, 3, 4, 5, 4, 5, sí. Como al mes yo tenía 80 miembros. Y le dije a mi esposa: yo me voy a tener que ir ya porque se van a encariñar conmigo y yo no voy a pastorear, me tengo que ir porque yo salgo mucho. Entonces, lo que le quiero contar es que se fundó la iglesia, nos dieron... Hay una iglesia grande, hermano, como de una manzana el terreno. Y todo se logró, hermano. Por medio de eso Dios abrió esa apertura. Pero de repente en ese lugar, en ese pueblito, en ese cantón, la gente se comenzó a morir. Pero se moría uno hoy, se moría otro. Y no eran de la iglesia. Pero ¿a quién cree que llamaban para que fuera? Y hoy, hermano, una vela hoy, una vela mañana, iba a predicar un lugar, salía para la vela. Y yo le dije: Señor, me van a matar de tanto desvelo. Porque todos los días se moría alguien y quería que yo estuviera en la vela, que yo predicara, que hiciera tanto y al entierro. Entonces, ¿sabe qué? Vino el Espíritu Santo como a la vela número 8. Me dijo el Espíritu Santo: y no vas a hacer nada. Entonces le digo: ¿pero qué hago? Y me dijo: parate y reprende la muerte. ¿Ah? Hermano, entonces usted puede pararse en su casa. ¿Ah?
Usted puede pararse en la casa y hermano, y parar, levantar sus manos y decirle, hermano, al ángel de la muerte que va a llegar y decirle, momento, no, momento, aquí hay un intercesor, aquí hay uno que se levanta, oh, dale palmas fuertes al Señor, hermano, parémonos, hermano, nunca, perdóname, tú que tu esposo no es cristiano o tu hijo no es cristiano, no los condenes, intercede. Perdóname, yo tuve que corregir una hermana porque me dijo, hay que me avisen cuando mi hijo esté tirado, que cuando mi hijo esté allá, no, disculpa, pero cuando te pares a orar por tu hijo, no importa que el alcoholismo

el nombre del Señor. Que la gloria sea Dios. En esa esquina ustedes pueden pararse. Alabanza al Rey de Gloria. Bendito el nombre de Jesús. Hermano, una vez, hermano, me estaban atacando a mí. Y yo tenía, para que me entienda, yo vengo de Izalco. A cuadra y media vivía un brujo. A las 3 cuadras estaba el otro. Y a las 5 cuadras estaba el otro. Y como al otro sector estaba el otro. Habían 4. Y yo llegaba de predicar de una campaña. Llegaba cansado a querer cenar y a descansar. Y prácticamente ya sabíamos, que a luchar llegábamos. Y yo llegaba, y hermano, y mi esposa me decía, ¿ya oíste? Y nos hacían ruido, saltaban como que eran animales arriba del techo. Y era sorprendente la manera como estaban perturbando mi hogar. Y yo, hubo un día que llegué de predicar y ya me había acostado. Apagamos la luz, me dice mi esposa, me tocó, ¿ya oíste? Y le digo, no me hables, hasta que Dios me hable me levanto. Si no, no me levanto, hay que haga bulla. No importa, no me levanto. Y entonces, y me quedé callado y le dije, Señor, hasta que usted me diga lo que voy a hacer, me levanto. Si no, no hago nada, porque yo ya hice de todo y no funciona. Así que voy a hacer lo que usted me diga. Y de repente viene a ratito, como a los 5 minutos, el Espíritu Santo. Y me dice, ¿qué es lo que más sabes hacer? Predicar. Y entonces me dijo, predica, levántate. Me levanté, me vestí y me pongo, y hermano, y agarro la palabra y lo comienzo. Y le dije yo, guarde reverencia, respeto a mi Jesús. Y hubo un silencio rotundo. Eran como las 11:30 de la noche, hermano. Y cuando estábamos, y ya en lo mejor, como 1 hora y media le prediqué. Y le dije yo, un ruido. Y le dije yo, y hago una oración. Hermano, y yo estaba en una guerra espiritual tremenda. Pero al final, el Espíritu Santo... Que la gloria sea al Espíritu Santo. Amén. Que está con usted y conmigo y vive en nosotros y se manifiesta. El Espíritu Santo me dijo, es fulano de tal. Hasta con nombre y apellido. Y le dije yo, está descubierto. El Señor te descubrió. Así que por lo tanto, era el que tenía más cerca, a 1.5 cuadras. Así que mañana al amanecer, si tu Dios es más poderoso, es más fuerte, yo agarro mis cosas y me voy de esta casa. Pero si el Dios a quien yo te he predicado y he anunciado es más grande, temible, poderoso, mañana no amaneces en esa casa, porque no podemos estar en el mismo territorio. No cabemos. Y le dije yo eso. Y en la mañana, no me estoy jactando con esto, que la gloria sea a Dios, pero en la mañana que yo me levanté como a las

hermano, para darte victoria. Alabado. Parémonos. Ay, yo no sé, hermano, quiero predicar poco porque lo que yo más quiero es orar. Porque yo sé que esta noche Dios va a hacer cosas grandes y Dios va a hacer cosas maravillosas. ¿Cuántos creen que Dios está aquí en esta noche con nosotros? Alabado sea el nombre de Jesucristo, hermanos. Voy a tratar de darte solamente, hermanos, unas dos porciones más de la bendita palabra del Señor. Y luego vamos, hermanos, a poder orar en el nombre del Señor. Gloria a Dios. 58:12 de Isaías, por favor. Gloria a Dios.

Sea bendito el nombre del Señor. Oiga lo que dice. ¿Ya lo tiene? Y dice: y los tuyos edificarán ¿qué? Las ruinas. ¿Y qué más? Antiguas. Los cimientos de generación en generación. Oiga, levantarás y serás llamado reparador de ¿qué? De portillos y restaurador de calzadas para habitar. ¿Para qué nos han llamado?

0: mano para restaurar qué? Portillos. Para cerrar qué? La brecha. Para cerrar qué? La abertura. Y seremos llamados, hermanos, reparadores de qué? De portillos. Ahí donde usted vaya, ahí donde usted se pare, ahí con la familia que usted llegue, hermano, se va a reparar. Ahí se va a arreglar. Ahí se va a restaurar. Ahí en esa casa, ahí en esa familia, ahí, hermano, va a haber algo que Dios va a hacer. Alabado el nombre del Señor. Pero somos llamados ¿a qué? A cerrar, a tapar, a cubrir, hermano, a no darle espacio al enemigo. Usted va a una casa y ese hogar y ese matrimonio está por colapsar, por separar. Ya se oye palabra de divorcio, de separación, hermano, pero usted va a llegar a esa casa y va a llevar la autoridad de Dios como reparador de portillos y va a llegar y va a decirle aquí no al divorcio. Dele palmas fuertes al Señor. No a la separación, no a la orfandad, no al abandono. Alabado el nombre del Señor, que la gloria sea a Dios. Me gustó lo que dijo la hermana cuando dijo que el Señor pone fin a la maldición generacional. Me gustó lo que ella dijo, esa declaración me encantó, me gustó. Alabado el nombre del Señor, porque el Señor le pone fin. Alabado el nombre de Jesucristo. ¿Ah? Mire, el enemigo, con todo respeto lo voy a decir, porque yo tengo mis hijas, prácticamente tengo dos que son médicos, pero lo tengo que decir. Pero el médico y el psicólogo, cuando te sienta para hablar contigo, lo primero que te pregunta, mira, ¿y esto no le pasaba a alguien de tu familia? ¿Esto no le pasaba a alguien? ¿Ah? ¿Y esto? ¿Y usted qué es lo que le dice? Bien sin mi tía, bien sin mi abuelita, bien sin mi prima, bien, hermano. ¿Y por qué cree que te lo están preguntando? Porque lo que te están ellos queriendo comprobar es que tu enfermedad es generacional. ¿Ah? Y me gustó porque ella dijo, eso significa que ya para tus hijos no. Mire, a las personas que han recibido milagros, porque no es primera persona que yo veo, hermano, en una campaña que es sanada del cáncer. Pero a esas personas, cuando yo las vuelvo a ver, yo siempre les digo, tú tienes en tus manos y en tu boca la autoridad, porque como ya venciste, yo le llamo al cáncer fiera. Cuando yo oré por ella, así le llamo. Porque es una fiera. Es una fiera. El cáncer es cruel, es una fiera. Pero cuando tú vences a esa fiera, y me va a decir, no, yo no. Sí, pero Dios en ti, Él ya te da autoridad para poder orar por otra persona. Tus manos tienen el poder y la autoridad para ir y orar por alguien y declarar el milagro como lo hicieron en ti. Dale palmas fuertes al Señor, hermano. Vamos a ir. Diga conmigo, a mí me repararon para reparar a otros. Me salvaron para llevar salvación a otros. Mira, yo tuve confusiones hasta los 30 años y ya casado con mi esposa. Y tuve confusiones, porque como a mí me abandonó mi papá y nunca lo tuve, y yo tuve confusiones con eso, yo tuve que luchar con eso hasta que ya predicaba y tenía, todavía el enemigo venía contra mí, hasta que un día me invitaron a una conferencia a Sonsonate y me metí a mi cuarto a preparar el mensaje que iba a dar y a orarle al Señor, y el Señor me dijo, ¿cómo querés ir a impactar a la juventud a ese evento que te han invitado? Pero si todavía te sentís mal con tu papá. Y lo tuve que ir a buscar hasta Sonsonate. Y no quería salir porque me tenía miedo. Y yo le dije, vengo en paz y en el nombre del Señor. Salió, lo evangelicé, lo abracé, le pedí perdón. Y le dije, papá, a mis 30 y tantos de años. Pero cuando yo lo hice, recibí una liberación, una sanidad, hermano. Hay cosas que el enemigo las pone ahí para que estén ahí Y de momento tú estás bien alegre, pero de repente estás bien triste. De repente sientes que avanzas en la vida, pero de repente sientes que te estancaste. Porque hay espíritus que quieren seguirte. Yo llegué de predicar hace como un mes, 15 días. Hermano, había predicado dos veces. Llegué cansado. Mi esposa sirviendo estaba a la cena. Y llega un joven y me dijo: hermano Hugo, salga por favor. Por favor salga, salgo a la verja. Y yo le digo: solo dame lugar, me voy a poner mi camisa y ya te atiendo. Y salí. Cuando salí ya no estaba él. Hoy estaba a un lado él y era una jovencita como de unos 17 años. Y me dice: por favor, vaya a mi casa, vaya a mi casa, por favor vaya. Y le digo yo: hija, sí, ahorita. Y le digo a mi esposa: hay un problema, vas conmigo. Y se fue. Y llegamos a aquella casa. Perdóneme, eran líderes de una iglesia. Líderes. Y sabes que algo, él oyó una voz. Y sabes qué estaba haciendo, qué quería hacer él, hermano: matar a la esposa, matar a los hijos y luego quitarse la vida. Eso es lo que quería hacer. Pero desde que entramos, hermano, se sentía aquel ambiente. Y la hermana, la esposa de él, me dijo: hermano Hugo, se asustó cuando me vio y me dice: hermano, ¿y qué viene a hacer si aquí todo está bien? Perdóname, hay veces tú quieres aparentar delante de la gente que estás bien, pero sabes que no estás bien, sabes que tienes lucha, sabes que hay batalla, sabes que el enemigo ha hallado una brecha y un portillo. Pero llegamos y yo le pregunté a él una cosa y le dije yo: mira, el Señor me pone algo que te persigue, le dije al hermano. Y él solo se agachaba y se hacía así y quería salirse y sentía desesperación. Y me dijo él, y yo le dije: cuéntame por favor, ¿hay algo que te persigue? Y me dijo él: es que mire hermano, me dijo, toda mi familia ha trabajado la brujería. Ah, le dije yo, pero hasta hoy llegó, le dije yo, esa maldición en tu vida y en tu casa, porque tu familia no está en la brujería, está en Cristo. Dale gloria a Dios. Hoy, ¿cuántos han venido aquí para pararse en la brecha y reprender? Están aquí conmigo. Les dije que ya iba a terminar, pero dice una de mis hijas: cuando mi papá dice que va a terminar, faltan 15 minutos. Amén. Pero no, hermanos, están aquí, ¿verdad? Amén. Oiga, Deuteronomio 20. Bendito el Señor. Gloria a Dios. Sea bendito el nombre de Dios. Deuteronomio capítulo 20 verso 1 dice: cuando salgas a la guerra contra tus enemigos, si vieres caballos y carros y un pueblo más grande que tú, no tengas temor de ellos, porque Jehová tu Dios está contigo, el cual te sacó de la tierra de Egipto. Y cuando os acerquéis, oiga, y cuando os acerquéis para combatir, se pondrá en pie el sacerdote y hablará al pueblo y le dirá: oye Israel, vosotros juntáis hoy en batalla contra vuestros enemigos, no desmaye vuestro corazón, no temáis ni os azoréis ni tampoco desalentéis delante de ellos. Oiga, cuando Israel tenía que pelear una batalla contra un pueblo más grande, más poderoso que ellos, y tenían temor, mire, ¿sabe qué era lo que hacían ellos? Llevaban al sacerdote a la guerra, y el sacerdote era el intercesor. Y cuando ellos sentían miedo, cuando ellos pensaban que iban a ser derrotados, que iban a ser vencidos, ¿sabe qué hacía el sacerdote? Se ponía en pie, diga conmigo, se paraba en la brecha, alabado Dios, hermano, y se paraba y le decía: oye, oh Israel, amén, no tengas miedo, ni te desalentes, ni os azoréis, porque Jehová, vuestro Dios, está con nosotros para darnos la victoria. Dale gloria a Dios. Pero hoy nos paramos en la brecha y le decimos a este pueblo de cara sucia, hermano, que no tengan miedo. Gloria a Dios, Jehová está con nosotros. En los momentos de batalla, párate, ponte en pie. En los momentos cuando esté la crisis en tu casa, en los tuyos, párate, párate y dile: Dios nos va a ayudar, Dios nos va a sacar. En los tiempos que amenazaban, nos amenazaron a nosotros de muerte. Y mi hija mayor me dijo: papá, yo tengo una amiga que la mamá tiene una propiedad allá en Santa Tecla y nos da la casa, vámonos. Y yo, ¿sabe qué hago cuando hay problema? Yo me reúno, somos 5, mi esposa y mis 3 hijas, y nos reunimos en la sala, platicamos. Y yo le dije: ¿qué opinas? ¿Qué hacemos? Y me dijo mi hija mayor: vámonos. Le dije a la de en medio y me dijo: vámonos del país. Y le dije a la última, y esa se puso a llorar, ya no me dijo nada. Y le dije a mi esposa: ¿y vos qué opinas? Porque yo dejo que ellos opinen. ¿Y qué opinas? Y me dijo ella: lo que vos digas. Y le dije yo: entonces yo voy a hacer lo que Dios me diga. Y vamos a hacer lo que siempre Dios nos pone a hacer. Nos metimos en ayuno y nos metimos en oración. Y hasta hoy, yo no sé qué pasó, pero no nos tocaron. Dele palmas fuertes al Señor. Hermano, pero hay que pararse como el sacerdote de guerra. Amén. En la brecha. Y decirle a tu esposo, dile a tu esposo, a tu esposa: alabado el nombre de Dios. Dios nos va a ayudar. Dios nos va a sacar adelante. Hermano, cuando mi esposa se me murió a mí, y no es otra, es ella, yo iba a predicar. Yo tengo un lema que lo aprendí el día que yo me iba a predicar. Eran las 6 de la tarde. Iba a predicar y me dijo ella: me vas a dejar sola, ya no me vas a hallar, me voy a morir. Y le dije yo a ella estas palabras: a mí Dios no me ha dicho que te vas a morir. Yo soy amigo de Dios. Eso es lo que dice 18:23 del Génesis, que ya se iba.
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3: Así que, hermanos míos amados, estad firmes y constantes, creciendo en la obra del Señor siempre, sabiendo que vuestro trabajo en el Señor no es en vano. 1 Corintios 15:58.
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1: ¿Qué tal, querido amigo o amiga del programa Cruzada con Luis Palau? Mi nombre es Jorge Escopazo y quiero darle la más cordial bienvenida a este nuestro punto de encuentro en la radio que hemos denominado Cruzada con Luis Palau, aquí donde estudiamos juntos diariamente la Biblia, la Palabra de Dios, de la mano, como siempre, de Luis Palau. Y en este día quiero compartirle el primer programa de una serie sobre los Salmos. Así que vamos a empezar con el Salmo número 1. Si tiene su Biblia a mano, tómela para aprovechar mejor el tiempo que pasamos juntos.
2: Hola, mi querido amigo oyente, ¿cómo le va? Espero que todo le esté marchando bien. Hoy quiero comenzar una serie basada en el libro de los Salmos. ¿Qué le parece? Qué estupendos son los Salmos, ¿verdad? 150 Salmos hay en la Biblia, y el capítulo más largo de toda la Biblia es uno de los Salmos, el 119. Ya llegaremos a su debido tiempo. Hoy quiero que estudiemos el Salmo número 1. ¿Qué le parece? Lo voy a dividir en tres partes para que nos penetre en la mente y en el corazón. Primeramente, en los versículos 1 y 2 nos habla del gran placer. La palabra es placer, de caminar con Dios. En la segunda sección, versículos 3 y 4, yo lo he titulado prosperidad. ¿Cómo se prospera cuando caminamos con Dios? Y tercero, protección, porque dice el versículo 6 que Dios nos protege. Vámonos pues, ahora sí. Bienaventurado el varón que no anduvo en consejo de malos, ni estuvo en camino de pecadores, ni en silla de escarnecedores se ha sentado, sino que en la ley de Jehová Dios está su delicia, y en su ley medita de día y de noche. Será como árbol plantado junto a corrientes de aguas, que da su fruto en su tiempo, y su hoja no cae ni se marchita, y todo lo que hace prosperará. No así los malos, que son como el tamo que arrebata el viento. Por tanto, no se levantarán los malos en el juicio, ni los pecadores en la congregación de los justos. Porque Jehová Dios conoce el camino de los justos, mas la senda de los malos perecerá. Así que vamos por partes. Primera sección, placer. Mire lo que dice. Bienaventurado el varón, y por supuesto también la mujer, que no anduvo en consejo de malos, no estuvo en camino de pecadores, ni en silla de escarnecedores se ha sentado. Bienaventurado. Esa es una palabra antigua, pero que en el original quiere decir feliz, dichoso, de envidiarse. Es la persona que no anda en consejo de malos. Hay una gran felicidad en caminar en la luz y en caminar en santidad con Dios. Bienaventurado, feliz, digno de envidia, alegre, es la persona que no anda en consejo de malos. Y notemos aquí el progreso de la persona. Dice que no anduvo en consejo de malos. Eso es caminar. Después de caminar un tiempo con el consejo de los malos, ¿qué hace? Está en un camino con los pecadores. Primero recibe un consejo de los malos. De repente ya empieza a caminar con los pecadores. Y por último, se sienta en una silla de escarnecedores. Mire usted, todo comienza con escuchar los consejos de personas que no conocen la palabra de Dios, de personas que hasta niegan la palabra de Dios o se burlan de la Santa Escritura. Uno los escucha y de repente empieza a caminar con ellos, como que le empieza a gustar esas palabritas lindas y esos argumentos sofisticados, y parece que, bueno, voy a andar en camino con ellos. Hay que tener mucho cuidado, mi hermano, porque luego el resultado es que uno ya se acomoda y dice que se sienta en silla de escarnecedores. Ah, mi hermano, hay muchos jovencitos y gente de edad media y hasta abuelitos que se han dejado llevar por el consejo de los malos. Empiezan a caminar con ellos y cuando se dan cuenta ya se han sentado en la vida de ellos. Pero aquí dice la palabra de Dios, bienaventurado, feliz, alegre, dichoso, el que no anda en camino ni en consejo, ni que se sienta con los escarnecedores, los burladores. Pero dice, en contraste, aquí viene la palabra placer, sino que en la ley de Dios está su delicia, y en su ley medita de día y de noche. Querido hermano, por eso nos dejó Dios la Biblia, su santa palabra, inspirada por el Espíritu Santo, como dice 2 Timoteo capítulo 3, versículos 14 al 17, la palabra de Dios. Cuando dice la ley de Jehová, se refiere a toda la palabra de Dios, bien entendida y bien interpretada, por cierto. En la ley de Dios está su delicia. Le hago la pregunta, ¿usted se deleita en la palabra de Dios, mi querido hermano? Dice que el que es feliz no escucha el consejo de los malos, ni camina con pecadores oyendo sus palabrotas, ni tampoco los burladores y escarnecedores, porque se deleita en la ley de Dios, su delicia. Así como cuando uno come una fruta deliciosa, una manzana deliciosa, una naranja, cuando uno come una banana que está en perfecto estado, unas uvas de primera, así es la palabra de Dios. Y la persona que se encarga de apreciar la palabra de Dios en delicia, ¿cómo lo hace? Esto se practica meditando en Dios día y noche. Sí, una persona que es feliz, alegre, libre, digna de envidia, es una persona dichosa, la que primeramente se deleita en la ley de Dios, porque medita en ella, de día y de noche, con lo que surge, con las necesidades, con los problemas, con las luchas, con los ataques. Uno se empapa de la palabra de Dios y tiene una vida deleitosa, bienaventurada, feliz, contento. ¡Qué hermoso que es eso! San Pablo dijo, yo he aprendido a contentarme con lo que tengo. Y cuando escribió esas palabras, estaba en una cárcel romana. Segundo, la persona que disfruta del placer de la palabra de Dios tiene una bendición grande, tiene prosperidad espiritual y material. Mire lo que dice el versículo 3, el que se deleita en la ley y medita de día y de noche la palabra de Dios será como un árbol plantado junto a aguas, a corrientes de aguas, que da su fruto en su tiempo, su hoja no cae y todo lo que hace prosperará. Ahora, mi estimado hermano, esto no lo dije yo, esto lo dice la santa palabra de Dios. Y si usted lo toma a pecho, le aseguro, porque Dios lo asegura, y mi experiencia lo demuestra, y la experiencia de creyentes en Cristo y santos de los siglos, es la verdad, que cuando uno se deleita en la palabra de Dios y medita, es como un árbol junto a corrientes de aguas, siempre lozano, siempre verde, siempre dando fruto. Hay una vida, hay una frescura fenomenal. Y dice que da su fruto en su tiempo, o sea que vive una vida equilibrada, una vida normal, una vida preciosa. Y el resultado es que la hoja no cae porque no se seca. Usted se siente seco, vuelva a la palabra de Dios, medite en ella de día y de noche y va a ver cómo se va a refrescar y su vida va a empezar. Como dice, todo lo que hace prosperará. Mire qué promesa fenomenal. Yo sé que hay gente que distorsiona el concepto de la prosperidad, pero no nos preocupemos por esa gente.

0: Confiamos en Él, amamos su palabra y meditamos en ella. Dice, Jehová conoce el camino de los justos. Esto implica que Él sabe dónde estamos y, por implicación, nos protege. ¡Qué fenomenal la promesa de Dios! Salmo número 1. Medite en Él, márquelo, disfrútelo, haga oraciones basadas en la palabra de Dios y será una persona fructífera, lozana, protegida. Que Dios la bendiga y nos vemos mañana si Dios quiere.
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です。De esta forma estamos llegando al final, pero no quería despedirme sin antes recordarle que si usted conoció al Señor Jesucristo como su Salvador personal a través de alguno de los ministerios de la Asociación Luis Palau, yo le invito a que nos escriba, nos cuente de su decisión escribiéndonos a la dirección de correo electrónico testimonios@luispalau.net. testimonios@luispalau.net. Para Luis va a ser de mucha alegría saber de su decisión y poder estar en contacto con usted, así que yo le invito a que nos escriba. Mi nombre es Jorge Escopazo, fue un placer acompañarle en este día. Si el Señor lo permite, nos vamos a reencontrar en nuestra próxima.

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1: 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Felices los de corazón limpio, pues ellos verán a Dios.
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9: Por lo tanto, hermanos, tomando en cuenta la misericordia de Dios, les ruego que cada uno de ustedes, en adoración espiritual, ofrezca su cuerpo como sacrificio vivo, santo y agradable a Dios. No se amolden al mundo actual, sino transfórmense mediante la renovación de su mente. Así podrán comprobar cuál es la voluntad de Dios, buena, agradable y perfecta. Romanos 12:1-2.

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0: Amén. Gloria a Jesús. Bien, hermanos, damos gracias al Señor porque los encontramos ya aquí en cabina de Radio Vida Nueva con el propósito de poder adorar y exaltar el santo nombre del Señor, y así mismo haciéndole la invitación a cada uno de ustedes que nos escucha por medio de la radio, por medio de esas ondas radiales y también por las plataformas por lo cual este programa está siendo conducido. Esperamos que se una con nosotros al clamor de cada uno de ustedes, que pongan su necesidad. Si lo pudieran hacer a cabina de Radio Vida Nueva, pues nosotros aquí estaríamos orando. Y si no, pues cada quien sabe su necesidad y expongámosla al Señor. Nosotros clamaremos misericordia a nuestro Dios, y Él que es bueno y grande misericordia concederá a cada uno sus peticiones de acuerdo conforme creamos, así será. Así es que esta tarde la invitación es para que se unan con nosotros y clamemos a nuestro Dios Todopoderoso, y que creamos y confiemos de que Él todo lo puede hacer. Gloria a Jesús. Amén. Cedo el tiempo a mi esposa. Ella va a leer un precioso pasaje de la palabra del Señor, y luego oramos, oímos unas alabanzas para la gloria del Señor, y así continuamos orando en el nombre de Jesús. Amén.
1: Amados hermanos, le damos gracias al Señor por el gran privilegio que el Señor nos da de estar nuevamente en este lugar para alabar y glorificar su santo nombre. Quiero decirle que quiero leer unos versículos de la palabra del Señor, y es en el libro de Lucas, capítulo 4, 38. Y lo hacemos en el nombre del Padre y del Espíritu Santo.
0: Amén. Gloria a Jesús.
1: Entonces Jesús se levantó y salió de la sinagoga y entró en casa de Simón, la suegra de Simón. Tenía una gran fiebre y le rogaron por ella. Y inclinándose hacia ella, respondió a la fiebre y reprendió a la fiebre, y la fiebre la dejó, y levantándose ella al instante le servía. Mire qué presión.
0: Gloria a Dios.
1: Y hasta ahí vamos a llegar, porque este hermoso, dos versículos son tan hermosos, y los leemos para la honra y gloria del Señor.
0: Amén.
1: Y para que aumente la fe de ustedes también.
0: Amén.
1: Y nos unamos a orar por el clamor de cada uno de ustedes. Creámosle al Señor, hermanos. Esto es asunto de tener fe y creerle al Señor.
0: Amén.
1: Que lo que nosotros queremos, eso vamos a recibir, confiando,
0: sí,
1: y creyéndole al Señor Jesucristo. Y luego mi hermano va a entonar una alabanza por medio de estos aparatos, pero luego vamos a orar primero para,
0: amén, gloria a Dios,
1: a este hermoso privilegio.
0: Amén.
1: Glorioso.
0: Amén. Gloria a Dios. Bien, oramos. Ya escuchamos la palabra del Señor. Ahora vamos a orar encomendando al Señor este programa, y que sea Él quien tome el control de toda la necesidad de cada uno. Oramos al Señor. Padre buen Dios, en esta preciosa y bella tarde, damos gracias a mi Dios amado por conceder este grande privilegio, Señor. Venimos delante de su presencia, mi Dios amado, reconociendo, Señor, que fallamos delante de su presencia, ya que su palabra dice, Señor, que nosotros pecamos con ver, pecamos con oír, Señor amado. Pero en esta tarde, Señor, lo reconciliamos delante de su presencia y lo acercamos a su, oh Señor, a su presencia, clamando, Dios mío, misericordia. Y así pedimos el perdón de nuestras ofensas, y que sea recibido nuestro clamor, que sea recibida nuestra alabanza, que sea recibido nuestra adoración, Señor. Amado Dios, en esta hermosa y bella tarde, Ya damos, pecados, ya estamos, Señor, aquí, Señor, en cabinas de radio Vida Nueva, con el poder de la fe, Señor amado, para adorar, para exaltar y para interceder por cada una de las necesidades de nuestros hermanos, de todo aquel que está necesitando, Señor, un favor suyo. Oh, Dios mío, quizás esté enfermo, quizás tenga problemas familiares. Padre glorioso, pero poderoso eres tú, mi Dios, para resolver toda situación. Padre, en el nombre de Jesús, encomendamos, Señor amado, en su santo cuidado este programa. Que su poder, su Espíritu Santo, se manifieste, Señor, sobre cada vida, Señor, sobre este lugar, Padre, en el nombre de Jesús. Oh, Dios mío, en esta tarde, Señor amado, oh, precioso Rey de Gloria, en esta tarde, oh, tú eres Rey, Señor amado, tú eres Santo, tú eres fiel, mi Dios amado, y tú mereces toda honra, toda gloria, mi Dios. Y en esta tarde, Señor, lo acercamos a su presencia, Dios mío, clamando misericordia por la necesidad de nuestro hermano, por la necesidad de nuestra hermana, por la necesidad de esa audiencia, Padre, que nos escucha, que está siempre, Señor, conectado. Oh, Dios mío, a estas ondas radiales, Padre, en el nombre de Jesús, oyendo, Señor amado, su palabra. Precioso Dios, en esta tarde, vea con ojos de misericordia, Señor, a cada hermana, a cada hermano, a cada joven, a cada niño, Señor, y escucha el clamor, mi Dios amado. Así en esta tarde, Señor, encomendamos este hermoso tiempo en el nombre de Jesús de Nazaret. Que todo lo que hagamos esta tarde, Señor, en este lugar, todo sea, Señor, de acuerdo a su voluntad y conforme a su santa misericordia. No queremos hacer nada fuera de ti, Señor. Todo lo queremos hacer para su honra y para su gloria. En el nombre bendito de Jesús se lo pedimos. Cubre, Señor amado, este hermoso lugar. Bendiga, Dios mío, este lugar, Padre Santo. Oh, bendiga a cada uno de mis hermanos que nos escuchan, amado Dios. Y aquellos amigos que también están, oh Dios, pendientes de esta programación, Padre. En el nombre de Jesús se lo pedimos para la gloria de su nombre, Señor. Muchas gracias. Amén.
2: Sí, Señor. Amén. Bien, oramos al Señor. Voy ahora... Vamos a dejar unas tres alabanzas mientras ustedes se acomodan por allí o exponen su necesidad y oramos al Señor. Gloria a Jesús. Amén.

0: Gloria a Dios. Bien, hermanos, ya escuchamos esas preciosas alabanzas. Ahora vamos a orar, esperando en el Señor. A cada uno de ustedes, sus peticiones sean contestadas. Y en esta tarde, pues, nosotros vamos a unir a cada uno de ustedes. Y como ya les dijimos, les seguimos invitando para que se unan y oremos al Señor. Y Él, que es justo en perdonarlos y en concederlos las peticiones, podrá resolver su necesidad. Amén, gloria a Jesús. Oramos al Señor. Padre buen Dios, en esta preciosa bella tarde, damos gracias, Señor.
1: Estamos delante de su presencia.
0: Estamos aquí, Señor, delante de su presencia.
1: Estamos creyendo,
0: oh Señor, nuestra confianza, Señor. Nuestra confianza y nuestra seguridad, Señor. Está, Señor, en ti, Señor. Sabemos, mi Dios, que su palabra nos enseña que nos acerquemos a su presencia y que clamemos a su nombre. Padre, en el nombre de Jesús, sabemos que hay muchas necesidades, Señor. Cuántas enfermedades, Señor amado. Oh, mi Dios, en esta tarde, vea con ojos de misericordia, Señor, a mi hermana, a mi hermano, Señor, que está, Señor amado, adoleciendo la enfermedad, Señor. Véalo con ojos de misericordia, mi Dios. Inclina su oído, Padre, a su súplica. Escucha, mi Dios, su clamor. En el nombre de Jesús de Nazaret. Amado Dios, en esta tarde, su palabra, Señor, se está cumpliendo. Su palabra dice, Señor, que oiremos de guerras. Oiremos de terremotos. Oh, Señor, esas pestilencias. Su palabra, Señor, se está cumpliendo.
1: Esa fiebre.
0: Precioso Dios, pero en esta tarde.
1: Ese dolor.
0: Aquí estamos, Señor, en cabina de Radio Vida Nueva, Señor. Oh, con el único propósito, mi Dios, de clamar a su santo nombre. Y de pedir misericordia, Padre, por cada necesidad. Por cada petición, Señor amado, cuántos hermanos enfermos por esa bacteria que está estorbando, Señor amado. Pero en esta tarde, Señor, reprendemos esa bacteria, Señor, en el nombre de Jesús. Padre, quema esa bacteria, Padre Santo, que está afectando, mi Dios, a mi hermano, que está afectando a mi amigo, Padre Santo, que está afectando, Dios mío, a los niños. Padre, en el nombre de Jesús, tome el control, Dios mío, de esa bacteria maligna. Y la reprendemos en el nombre de Jesús. Reprendemos, Dios mío, toda fiebre. Reprendemos todo dolor de cabeza. Reprendemos ese vómito, Padre Santo, en esta tarde. Oh, Dios mío, cuántos amigos y hermanos sufriendo por esta enfermedad, por ese dolor de cabeza, por esa fiebre y por ese vómito, Padre. Pero ahora lo reprendemos en el nombre de Jesús, por el poder de su palabra, Señor, en esta tarde. Reprendemos toda enfermedad, por grande que sea la situación, por difícil que esta sea. Poderoso eres tú, mi Dios, para sacarlos en victoria. Padre, en esta tarde, oh Señor, oro por mi hermano Tomás, Señor amado, en esta tarde. Oro por este varón, Señor amado, oh, que lo esté estorbando, Padre Santo, esa enfermedad. Y le ordenamos esa enfermedad sucia que salga de su cuerpo ahora, en el nombre de Jesús. Padre precioso, oh Dios mío, ese cáncer, Señor, que esté estorbando a mi amiga, Señor amado. Pon tu mano en misericordia, Señor, en esos senos. Pon tu mano en misericordia, Padre. Glorifícate, Dios amado, carbonizando ese cáncer. Ese cáncer, Señor, lo reprendemos en esta tarde, en el nombre de Jesús de Nazaret. Oh, precioso Rey de Gloria, en esta tarde, Señor amado, oramos, Padre Santo. Allá, Señor amado, por mis hermanos. Oh, Oh, precioso Dios, que están enfermos. Padre, que el nombre de Jesús vea como de misericordia, Padre Santo. Y glorifícate, Dios mío, ya donde está la necesidad. En el nombre de Jesús.
1: Aleluya, gloria,
0: gloria a su nombre, hay poder en sangre, su sangre, Señor. En esta tarde, Señor amado, precioso, oramos, Señor amado, por cada uno de mis hermanos, por cada uno de nuestros amigos, Señor, que están enfermos, amado, Padre, en el nombre de Jesús. Desconocemos la necesidad de nuestros hermanos, desconocemos la necesidad que está agobiando. Oh, Dios mío, esos hermanos, esos que nos escuchan por medio de esta frecuencia, por el medio de estas ondas radiales, Padre, en el nombre de Jesús, yo desconozco la enfermedad, la necesidad, mi Dios amado, que tienen mis hermanas, mis hermanos, nuestros amigos que nos escuchan, Padre, lo que sé que poderoso eres tú para sacarlos en victoria, poderoso eres tú para sacarlos en victoria, nada imposible para ti, mi Dios amado, tu palabra lo dice, Señor. Tu palabra dice que nos... que tú sabes antes que nosotros abramos nuestra boca para hablar, tú ya sabes lo que necesitamos. Padre, en esta tarde yo le ruego en el nombre de Jesús por esa audiencia que nos escucha, Padre Santo, cual sea su necesidad, Señor, tú la puedes resolver, amado Dios. Si es situación económica, tú lo puedes resolver. Si es, Señor, un problema, tú lo puedes resolver. Ver, oh, si es enfermedad, tú puedes carbonizar la enfermedad que sea. Poderoso eres tú, Señor amado, grande misericordia y compasivo amor. Precioso eres, mi gran Dios. Nada imposible para ti, mi Dios. Oh, sí, Señor, en el nombre de Jesús. Glorifícate, Padre Santo, allí donde está la necesidad. Obra en misericordia, Padre.

0: bendiga a mis hermanas, Padre Santo, a donde quiera que nos escuchen, en nuestro municipio, o allá en la Garita, Señor, allá en el Zapote, en el Porvenir, en Bolemonte, oh Dios mío, allá en el Tamarindo, donde quiera que nos escuchen, Padre, inclina tu oído, Padre Santo, a su súplica, a su clamor, Padre Santo, allá en la zona alta, Padre, allá sea en el Golondrino, allá sea en Segovia, allá Padre Santo, en las Mercedes, allá en Agua Fría, Padre Santo, allá sea la madre del Jocotillo, oh, allá en la Montañona, Padre Santo, oh, Señor, en San Francisco, y donde quiero que la escuchen, en San Miguelito, en San Benito, Padre, ten misericordia, Padre, en el nombre de Jesús, oh Dios mío, yo sé que hay una audiencia que esté escuchando este programa, Padre, en el nombre de Jesús, inclina tu oído, Padre Santo, oh Dios mío, nuestro departamento, en nuestro municipio, en nuestra nación, oh Dios mío, fuera de nuestra frontera, en otras naciones, allá en Estados Unidos, allá en Colombia, sé que nos están escuchando, Padre, y en diferentes lugares, en diferentes naciones, estas, oh Dios mío, están llegando, Padre Santo, estas voces, oh Señor, inclina su clamor, vea con ojos de misericordia, Padre Santo, cada uno de mis hermanos que están conectados por medio de las redes sociales, por medio de cualquier plataforma que nos vean, Padre, oh, véales con ojos de misericordia, inclina su oído, Padre Santo, a su clamor, en esta tarde lo pedimos en el nombre de Jesús, para la gloria de su nombre, Padre Santo, yo sé, mi Dios, que tú eres grande, misericordia y compasión, amor, oh, Padre Santo, en su palabra hemos confiado, en su palabra hemos creído, oh, Dios mío, aumenta esa fe, Padre Santo, aumenta esa fe en la audiencia, aumenta esa fe, Padre Santo, en aquel que esté escuchando, aumenta esa fe, Padre Santo, porque su palabra dice que conforme creamos, así con, recibiremos la respuesta, gloria a su nombre santo, hay poder en la sangre del Cordero, bendito Espíritu Santo, gracias, bendito Espíritu Santo, precioso.
1: Cadenas de enfermedades.
0: Sí, Señor, en el nombre de Jesús. Oh, Padre Santo, tu palabra dice que tú llevaste nuestra dolencia, tú llevaste todas nuestras enfermedades. Oh, Padre Santo, y por sus llagas somos curados, por sus llagas somos sanados, hoy por su sangre somos salvos. Bendito su nombre, hay poder, hay poder, hay poder, sin igual poder, Señor amado. ¿Y dónde está el Espíritu de esa libertad? ¿Dónde está el Espíritu de esa libertad? Oh, bendito fuera su nombre santo. Bendito sea su nombre. Oh, precioso Dios, en esta tarde te oramos y te exaltamos. Padre precioso.
1: Espíritu de valor. Espíritu de poder.
0: Santo es
1: Espíritu de autoridad.
0: Alabanza
1: en el
0: su nombre.
1: De Jesús de Nazaret.
0: Bendito
1: le
0: Jesús.
1: Le ordenamos a esa enfermedad.
0: Oh, sí, Señor, en el nombre de Jesús.
1: A esa enfermedad.
0: Padre, en el nombre de Jesús, en esta tarde.
1: Cuerpos,
0: oramos, Señor, allá por nuestra hija. Oramos por nuestro niño, Señor amado, sea sano. Sano en el nombre de Jesús. Oh, Señor amado, que al llegar a nuestro hogar,
1: mujer,
0: encontremos
1: ahí,
0: sana nuestra hija de esa alergia, sano
1: hombre,
0: nuestro niño de ese dolor de cabeza, sano de esa fiebre, sano
1: de
0: ese vómito, ahora en el nombre de Jesús, oh, carboniza, Padre Santo, esa enfermedad, para la gloria de su nombre, Padre, en el nombre de Jesús, reprendemos toda enfermedad, en el nombre de Jesús, toda enfermedad sucia, toda enfermedad inmunda sea quemado, porque tú llevaste todas nuestras enfermedades en la cruz del Calvario. Bendito su nombre. Aleluya, gloria a su nombre. Santo, santo, mi alma te alaba, Señor. Bendito su nombre. Hay poder al ser
1: cordero.
0: Sí, Señor, en el nombre de Jesús. En el nombre de Jesús, para la Señora. Santo, santo, santo. Santo, mi alma te alaba, Señor, esta tarde. Recibe honra y gloria, Padre, en el nombre de Jesús.
1: Corra por ahí, Señor.
0: Oh, sí, Señor.
1: Oh, pase,
0: llega,
1: Señor,
0: donde está la necesidad.
1: Ahí donde
0: llega,
1: está,
0: donde está mi hermano, si eres enfermo. Llega donde está la necesidad,
1: Señor,
0: Padre Santo.
1: La angustia,
0: cual sea la enfermedad,
1: amado,
0: Padre.
1: Salvador,
0: vea con ojos de misericordia,
1: allá,
0: mi hermano. Vea con ojos de misericordia,
1: Señor,
0: mi hermana, Padre Santo. Allá nuestros amigos, Padre Santo. Que aquel que no crea en tu palabra, Señor, crea por las obras que tú haces, Padre. Obra, Padre, en el nombre de Jesús. Por tu grande misericordia, Padre. En el nombre de Jesús se lo pedimos. La alabanza de su gloria, Padre Santo. Oh, sí, Señor, en el nombre de Jesús.
1: Es lo mejor,
0: santo,
1: de lo
0: santo,
1: mejor.
0: Santo,
1: aumenta
0: precioso.
1: La fe,
0: oh, sí, Señor, en el nombre de Jesús.
1: Aumenta,
0: oh,
1: la
0: santo,
1: seguridad en esta
0: bendito
1: persona
0: nombre,
1: que
0: Cordero
1: están ahí. Oh, escuchando.
0: Sí, Señor.
1: Están oyendo, Señor.
0: Aleluya.
1: Que solo usted,
0: oh,
1: tiene,
0: sí,
1: poder. Ahí
0: no hay
1: otro,
0: Padre Santo, allá por hermana Faustina Villanueva, Señor.
1: Solo Cristo,
0: con tu
1: de
0: mano
1: gloria,
0: de poder, Señor.
1: Solo
0: reprendemos toda influencia maligna que estorbe ese hogar. Le reprendemos toda influencia maligna que estorbe ese hogar y lo cubrimos con su sangre preciosa,
1: Señor,
0: en el nombre de Jesús de Nazaret.
1: Aleluya, aleluya.
0: Padre, que esta

0: pastor de la iglesia de Dios. Oro por su esposa, Padre Santo. Oh, Dios mío, vea con ojos de misericordia. Dios mío, mi hermana. Vea, Señor, a tu sierva con ojos de misericordia. Y pon tu mano de poder, Señor amado. Pon tu mano de misericordia, Señor. Desconozco cuál sea la enfermedad. Pedro poderoso eres tú, Señor, para sacarle victoria a tu sierva. Grande y sublime es tu nombre, Señor. En el nombre de Jesús. Oramos, Señor amado, también por la familia Urías en la colonia, Señor. Oramos, Señor, allí por mi hermano Juan. Oramos por hermana Mercedes, Padre Santo. Ponga tu mano en misericordia, Señor amado, en la necesidad, en la vida, hermano César. Padre, pon tu mano en misericordia. Yo desconozco cuál sea la enfermedad que lo agobia, pero poderoso eres tú para sanarle. Oh, ministra, Padre Santo, ese varón. Ministra, Padre Santo, a tu sierva. Ahora en el nombre de Jesús de Nazaret, glorifícate, Padre Santo, y así bendiga a cada uno de mis hermanos, Señor, que lo esté escuchando en esta preciosa y bella tarde. Concede la petición de tu siervo, Padre, en el nombre de Jesús. En el nombre de Jesús.
1: Yo estoy creyendo.
0: Oh, sí, Señor.
1: Como ha libertado.
0: Aleluya.
1: Muchas veces de nuestra vida, de enfermedades,
0: oh, sí,
1: de dificultades. De
0: gracias, precioso
1: manera.
0: Dios. Yo sé que tú puedes sanar, Señor. Yo sé que tú puedes sanar. Así como me sanaste de aquella úlcera, Padre. Yo sé que puedes sanar a esa persona. Así como sanaste a aquel varón, Señor amado,
1: de sus pulmones.
0: Así como sanaste, Padre Santo, a mi hermana. Oh, Señor amado, ese corazón. Sé que también tú lo puedes hacer, Señor. Porque el tiempo los milagros no ha pasado.
1: Amado
0: el tiempo,
1: Jesús,
0: la sanidad continúa, porque aquel que los prometió, Señor amado,
1: día,
0: oh, ese es poderoso,
1: ahí, señores,
0: ese no miente,
1: atento,
0: su palabra se cumple,
1: y a responder,
0: oh, Señor, gracias, Padre, por tu palabra. Gracias por tu palabra, Padre Santo.
1: Señor.
0: Bendecimos
1: oh,
0: su nombre, amado Dios. Y exaltamos su nombre
1: pecador,
0: por sus obras, por sus
1: Salvador,
0: maravillas que son innumerables.
1: Son las
0: bendito su nombre, Padre.
1: Rotas son las cadenas del
0: aleluya,
1: enemigo.
0: Aleluya, gloria a Dios.
1: Se rompen en pedazos.
0: En el nombre de Jesús.
1: En el nombre de Jesús de Nazaret.
0: Padre, esta tarde.
1: Hay poder, Santo Espíritu
0: sí,
1: de
0: Señor,
1: Dios.
0: En el nombre de Jesús.
1: Ese Dios viviente.
0: Aleluya.
1: Hay poder en la alabanza.
0: Alabanza su nombre.
1: Oh, reme y suriba.
0: Gloria a Dios. Gracias, Espíritu Santo, gracias. Gracias, Espíritu Santo, gracias, Espíritu Santo, precioso. Gracias, precioso Dios, por tu presencia.
1: Hay poder en la sangre.
0: Sabemos que tú estás aquí, Señor.
1: Oh,
0: tu presencia se mueve.
1: Aleluya.
0: Su presencia está aquí, Señor amado.
1: Rotas
0: no te vemos, pero te sentimos,
1: enemigo,
0: Padre.
1: Señor.
0: Gracias a ese bendito
1: se
0: consolador.
1: Su poder.
0: Gracias
1: se
0: a su bendito
1: poder,
0: consolador
1: su
0: que nos dejó. Gracias a ese bendito consolador,
1: el
0: cual dijo antes de partir de este suelo:
1: eterno,
0: me voy,
1: Salvador,
0: pero no te dejaré huérfano.
1: Oh,
0: mandaré un consolador para que esté con
1: Señor,
0: vosotros todos los días hasta el fin del
1: se
0: mundo.
1: Mueve,
0: y gracias por ello, Señor. Gracias por ello, Señor. Gracias, mi Dios, por tu presencia. Gracias por su bendito Espíritu Santo.
1: Señorita, aquel niño, Señor.
0: Oh, sí, Señor,
1: en el nombre de Jesús.
0: Padre precioso.
1: Bendito es tu nombre, precioso, precioso.
0: Gloria a Jesús.
1: Oh, tan solo puede creer.
0: Sí, Señor, en el nombre de Jesús.
1: Y su milagro lo recibe.
0: Gloria a Dios.
1: Esta tarde.
0: Gloria a su nombre.
1: Precioso
0: Dios.
1: Ay, Señor.
0: Gloria a Jesús.
1: La familia Gómez, Señor.
0: Sí, Señor, en el nombre de Jesús.
1: En el nombre de Jesús.
0: Bendiga a mana Tonita, Señor.
1: Poderoso, Señor.
0: Bendiga a mana Rosibel. Bendiga a mana Bertita, Señor.
1: Oh, poderoso,
0: cubre
1: Salvador.
0: Esa familia con tu sangre preciosa.
1: Toma el control.
0: Resuelva Señor. Todas sus necesidades.
1: Bendito
0: todos los problemas, Señor, se han resuelto. Los ponemos en sus manos, Señor. Todos los problemas,
1: en
0: Señor. En el nombre de Jesús
1: oh,
0: de Nazaret.
1: Precioso.
0: Y cúbrelos con su sangre preciosa.
1: Norberta,
0: Señor, oramos por la familia, hermana Norberta, Señor.
1: Oh, glorifique,
0: allá en Estados Unidos, Señor.
1: En su

0: Oramos, Señor, por la familia hermana Yanni, Señor, en Estados Unidos. Oramos por hermana Evelyn, por su esposo Carlos, por su familia, por su madrecita, Padre. Y así, mi Dios amado, allá por mi hermana Jenny, por hermana Wendy, por hermana Marcela, por hermano Mauricio, Señor, en el nombre de Jesús. Oh, bendito Espíritu Santo, precioso. Glorifícate, Señor amado. Bendiga la familia Álvarez. Bendiga al Padre Santo, la familia Ramos Espino, Padre Santo. Esa familia Ramos, Villanueva, ya, Señor, en Estados Unidos, cubre con tu sangre preciosa. Y así, Señor, cada una de las familias, Padre Santo, mis hermanas y amigos, en el nombre de Jesús.
1: Padre,
0: oh, precioso Jesús, glorifícate, Padre Santo, en esta tarde. Precioso Dios, en el nombre de Jesús.
1: Gloria a Dios.
0: Aleluya.
1: Que nos ha llegado una notificación.
0: Gloria a Dios.
1: Dice que oremos por hermana Natalia Ayala.
0: Gloria a Dios.
1: Señor, por
0: Aleluya.
1: Darling Merari Maeda, gloria al Señor. Vamos a orar por ellos.
0: Natalia Ayala, Señor. Padre.
1: Padre, en esta bella tarde.
0: Dios, oramos por la madrecita,
1: hermano
0: Marvin, Señor.
1: Venimos delante de ti.
0: Oramos por madrecita, hermano Marvin.
1: Oh, Rey de gloria, tú
0: con tu mano, misericordia, Señor, la vieja hermana Natalia.
1: Tú conoces, Señor.
0: Oh, Señor, ministra la vieja hermana Natalia.
1: Oh,
0: Ayala,
1: desconocemos la angustia.
0: Glorifícate,
1: la
0: Padre Santo, en
1: esta
0: tarde,
1: Señor,
0: de su vida.
1: Pero tú sí la conoces.
0: Padre Santo, su
1: para ti no hay distancia,
0: oh, sí, Señor.
1: Señor,
0: en el nombre,
1: para
0: Jesús.
1: Ti no hay frontera.
0: Sí, Señor, llega
1: mi migración. Que lo
0: mi hermana
1: detenga,
0: Natalia ya,
1: mi
0: llega ya de esta hermana Natalia, Señor.
1: Llega ya,
0: misericordia,
1: Señor,
0: Padre Santo. Bendiga, Señor, mi hermano,
1: allá,
0: mi hermano Noé, Señor amado.
1: Noé.
0: Bendiga yo, amado
1: Señor
0: Dios.
1: Jesús.
0: Bendiga, Padre Santo, mi hermano Fernando.
1: Hermano
0: bendiga
1: Fernando,
0: su esposa, bendiga
1: su esposa,
0: niño,
1: su
0: Padre.
1: Niña.
0: Y cúbrelo con tu sangre preciosa. Oramos,
1: papá.
0: Padre Santo, por esta familia,
1: Señor,
0: por los que están aquí, por los que están allá, Señor amado. Oramos, Padre Santo,
1: tú
0: en esta tarde. Glorifícate, Padre Santo.
1: Señor,
0: oh, sí, Señor.
1: Que necesitamos
0: gloria
1: que ponga su mano poderosa.
0: Oh, gloria a Dios.
1: Oh, Señor, en el nombre.
0: Llega, Señor, esta hermana Natalia, Señor.
1: Cúbrela con tu sangre poderosa.
0: Acuérdate lo cual por este Espíritu Santo.
1: A toda
0: Escóndela.
1: La familia,
0: de
1: la
0: tus
1: Señor,
0: manos,
1: hermano
0: Señor.
1: Marvin, su
0: bendiga
1: esposa.
0: A su familia,
1: oh,
0: Padre.
1: Eterno Jesús,
0: escóndelo, Señor, con tus manos.
1: Tentador.
0: Oh, sí, Señor.
1: Está queriendo acechar
0: oh,
1: contra
0: Santo
1: ellos.
0: Espíritu
1: pero
0: Santo.
1: Es ahí la mano de Jehová.
0: Gloria a Jesús.
1: Es ahí el poder
0: gloria
1: de Jesucristo.
0: Oh, Santo, Santo, te adoramos.
1: Envolviendo con poderes.
0: Gloria a Jesús.
1: Con autoridad a
0: sí,
1: esta
0: Señor.
1: Familia, Señor.
0: Oh, en el nombre
1: en
0: de Jesús.
1: El nombre de Jesús.
0: Bendito su nombre, Padre.
1: Si hubieran enfermedades, serán sanados.
0: En el nombre
1: en el
0: de Jesús.
1: Nombre de Jesús.
0: Padre, ten
1: también
0: Señor.
1: Oramos por mi hermana Darling Merari Maeda.
0: Gloria
1: en el
0: Jesús.
1: Nombre de Jesús.
0: Padre,
1: oh, precioso.
0: Escucha su clamor, Señor.
1: Tú conoces, Padre
0: necesidad.
1: Eterno, la necesidad
0: obra,
1: que invade, Señor, a mi hermana.
0: En el nombre
1: eterno
0: de Jesús.
1: Eterno Salvador.
0: Con tu mano
1: esperando que tu mano poderosa
0: sí, Señor,
1: descienda.
0: Llega, Padre Santo.
1: Descienda,
0: glorifícate,
1: descienda
0: Padre Santo,
1: con
0: en esa
1: poder
0: familia.
1: Y autoridad
0: glorifícate,
1: divina.
0: Padre Santo, en
1: eterno
0: esa familia.
1: Eterno Salvador.
0: Cubre la vida del
1: hay
0: Señor
1: poder,
0: de mi hermano Samuel Maeda, Padre.
1: Divina.
0: Cubre la vida
1: en
0: para
1: el nombre de Jesús.
0: Santo, Señor, y su
1: en
0: familia.
1: La madre de
0: cubre,
1: ellos,
0: Señor, allá
1: Señor.
0: También, Señor, a la Xiomara. Bendiga, Señor, a
1: mi
0: hermana Xiomara,
1: Señor.
0: Bendiga esta familia, Padre Santo. Y lo reclamamos para su honra,
1: vida,
0: para su gloria.
1: Eterno,
0: en el nombre de Jesús.
1: En el nombre de Jesús.
0: Santo Señor, te adoramos esta
1: oh,
0: tarde.
1: Poderoso Jesús.
0: Padre, en el nombre de Jesús.
1: Llega ahí, oh Dios.
0: Glorifícate, Señor.
1: Cúbrelo con tu sangre,
0: en
1: poderoso.
0: El nombre de Jesús.
1: Y levantamos un vallado.
0: Sí, oh, Santo.
1: En el nombre
0: de Jesús. En el nombre de Jesús.
1: Y le pedimos, Padre
0: los cubrimos
1: celestial,
0: con sangre preciosa.
1: Un vallado
0: que el poder
1: de
0: Espíritu Santo se glorifique en su vida.
1: Dios,
0: en el nombre de Jesús.
1: Tiene, Señor,
0: en el nombre de Jesús. En el nombre de
1: la
0: Jesús.
1: Gran bendición, Señor.
0: Bendito su nombre.
1: Porque usted es poderoso.
0: Hay poder, Señor, en ti,
1: ha
0: Señor.
1: Levantado, Señor.
0: Sí, Señor.
1: Y seguirá bendiciendo.
0: Sí, Señor. Bendito
1: a
0: sea
1: este
0: su nombre.
1: Bebé, Señor.
0: Gloria
1: en
0: a Jesús.
1: En el nombre de Jesús.
0: Gloria a Jesús. Gracias por la victoria, Señor. Y lo cubrimos con su sangre preciosa.
1: Son nuestras. Las promesas cubrimos son ese tuyas, amados su sangre hermanos. Preciosa. Abrácelas.
0: Hoy lo declaramos para su abrácelas gloria, para su honra,
1: en esta tarde.
0: Padre. En el nombre de Jesús.
1: Dígale al Señor. Señor, gracias, gracias porque esa promesa yo las hago mía.
0: Bendito su nombre.
1: Oh, haga suya esas promesas.
0: Sí, Señor, en el nombre de Jesús.
1: En el nombre de Jesús.
0: Bendito su nombre, santo.
1: Oh, rotas son las cadenas
0: gloria
1: de
0: mi gloria a Jesús.
1: Y toda enfermedad sea quemada.
0: En el nombre de Jesús.
1: Desecha en el nombre de Jesús.
0: En el nombre de Jesús.
1: Y todo argumento de Satán
0: si
1: que
0: se
1: levante
0: en el nombre de Jesús.
1: Se destruye
0: todo
1: en el
0: plan
1: nombre
0: de Satanás se desecho, quebrado en el
1: se
0: nombre de Jesús.
1: Por el
0: poder
1: de la
0: sangre
1: palabra,
0: de Cristo.
1: En el nombre de Jesús. De Jesús.
0: En el nombre de
1: oh,
0: Jesús.
1: Oh poderoso Salvador.
0: Padre, en esta tarde oramos, Señor. También, Señor, por cada ministerio pastoral. Oramos, Señor, por cada ministerio pastoral. Padre, en el nombre de Jesús. Bendiga, Señor, esa familia pastoral. Bendiga, Señor, mis hermanos evangelistas. Bendiga, Padre Santo, esa familia misionera. Cúbrelos con tu
1: oh,
0: sangre preciosa, Señor.
1: Salvador.
0: Y provee,
1: oh,
0: Señor
1: Dios
0: amado,
1: mío,
0: esas bendiciones.
1: Ya, Señor,
0: Padre, en el nombre de Jesús. En aplegida, esta tarde, Señor, bendecimos la vida de cada pastor. Oramos, Señor, por cada pastor.
1: Bendice
0: oramos, Señor
1: familia,
0: amado, por cada
1: Dios.
0: Evangelista.
1: Cúbrela
0: bendígalo, Padre, cúbrelo con
1: poderoso.
0: Tu sangre preciosa.
1: Ayúdele,
0: y así a los misioneros,
1: Dios,
0: Padre
1: Señor.
0: Santo.
1: Oramos
0: guárdale, Señor.
1: Familia,
0: bendígale su familia.
1: Señor,
0: en diferentes lugares, Señor, donde quiera que esté un misionero. Misionero, Padre, llega, Padre Santo, ministro, lo cúbrelo con tu
1: Yanivel,
0: sangre preciosa,
1: Señor,
0: en el nombre
1: familia,
0: de Jesús,
1: oh, eterno Salvador,
0: en esta preciosa tarde, Señor amado,
1: esperando
0: vea con ojos de misericordia a mis hermanos misioneros,
1: se
0: Señor, y cúbrelo
1: Señor,
0: con tu sangre preciosa,
1: especial.
0: Padre, en el nombre de Jesús,
1: Espíritu
0: oramos
1: Santo,
0: también, Señor amado,
1: control,
0: oh Dios
1: Señor.
0: Mío, allí por agua viva, Padre Santo,
1: amado
0: bendiga,
1: Salvador,
0: Dios mío, mi hermano.
1: Señor,
0: oh, Señor Pastor,
1: hermano,
0: Señor amado,
1: Víctor
0: de
1: Herrera,
0: aguas
1: Señor,
0: vivas, Padre Santo,
1: Jesús,
0: bendiga su Grey, Padre, en el nombre de Jesús.
1: De cada
0: bendiga cada
1: ellos,
0: uno de mis hermanos, Padre Santo, de ese lugar, y cúbrelo con tu sangre preciosa. Cada uno de mis hermanos de estas iglesias, Padre Santo, cúbrelo con tu sangre preciosa. De ese pueblo que ha sido robado con su sangre preciosa. Cúbrelo, Padre, con tu sangre bendita, en el nombre de Jesús. Jesús, oramos también,
1: Dios,
0: Señor amado, por ese ministerio, Mujer a Rescate,
1: Señor,
0: Padre Santo.
1: Oh, señores,
0: bendiga,
1: bendice,
0: Padre Santo,
1: Señor, este
0: mis hermanas, Mujer
1: hermanas,
0: Rescate,
1: Dios,
0: Padre,
1: hermanos,
0: en el nombre,
1: en el
0: de,
1: nombre
0: Jesús.
1: De Jesús. Todo este liderazgo,
0: así,
1: Dios,
0: Padre Santo, oro
1: que
0: también, Señor.
1: Este,
0: oh, por todo el
1: este
0: liderazgo de las iglesias, Padre.
1: Viva,
0: en el
1: hermano,
0: nombre de Jesús.
1: Herrera,
0: oro, Padre
1: esposo,
0: Santo, en esta
1: familia,
0: tarde.
1: Oh, Dios,
0: por todo el liderazgo
1: hermano,
0: de la iglesia, Padre. En el nombre
1: joven,
0: de Jesús.
1: Niño,
0: por ese ministerio de intercesión,
1: de
0: Señor amado. Oramos
1: sangre,
0: por ese ministerio
1: poderosa,
0: de intercesión.
1: Oh,
0: que
1: Señor,
0: lo use
1: amado,
0: de una manera especial.
1: En el
0: nombre de Jesús. Para la gloria de su nombre, Padre,
1: Jesús,
0: así Padre
1: Salvador,
0: Santo en esta tarde,
1: bendice,
0: también
1: eterno,
0: oramos Señor, por cada uno de mis hermanos que vienen
1: sí,
0: a pasar
1: Señor,
0: un programa a este lugar, Señor, bendiga la vida de cada uno de mis hermanos, bendiga cada uno de mis
1: salud,
0: hermanas, Señor, que vienen a pasar un
1: salud,
0: programa a este lugar,
1: también,
0: Señor,
1: Señor,
0: bendiga a mis hermanos, Padre Santo,
1: provéale
0: este mis
1: lugar,
0: bendiciones, Padre Santo, bendiga Dios mío, oh Señor,
1: oh,
0: en su finanza.
1: Dios,
0: bendígale Padre
1: bendice
0: Santo en su familia,
1: hermanos,
0: provee salud Padre Santo, para que tu siervo esté saludable, para que tu siervo esté vigoroso y puedan venir a este lugar, Señor, a predicar tu santa
1: oh,
0: palabra y
1: úsalo,
0: Padre Santo, de una
1: también
0: manera muy especial, que las
1: Peralta,
0: almas se conviertan,
1: Señor,
0: Padre Santo, al oír
1: Jesús,
0: esos preciosos oh, programas,
1: Dios,
0: esas preciosas
1: bendice,
0: predicaciones,
1: Rey,
0: Padre, en el nombre
1: Salvador,
0: de Jesús. En
1: tú
0: esta preciosa tarde te lo pedimos, en el nombre de Jesús de Nazaret. Bendice, Padre Santo, cada director de cada programa. Bendice, Padre Santo, cada uno de mis hermanos. Bendiga, Señor, esta frecuencia. Bendiga estas ondas radiales, Padre Santo. Bendiga, Señor, su obra, Padre Santo. ensancha su territorio, Padre. Ensancha su territorio para la gloria de su nombre. Padre Santo, que estas ondas radiales sean resonando por diferentes lugares, por diferentes naciones. En el nombre de Jesús se lo pedimos. Así pedimos, Padre Santo, también por la salud de mi hermano Leonel, Padre Santo. Bendícele, Padre, a tu siervo. Bendiga a su familia, Padre Santo. Bendice, Padre Santo, a mi hermana Siria. Bendiga a mi hermano Eduardo, Padre, en el nombre de Jesús. Y así bendiga a su familia. Bendiga a cada patrocinador. Bendiga a su familia. Bendiga a sus trabajos. Bendiga a sus negocios, Padre. Y así a cada uno de mis hermanos que ofrendan en un programa, Señor. Se lo pedimos en el nombre de Jesús. Bien, hermanos, estamos llegando al final de este programa. Damos gracias al Señor porque nos concede este grande privilegio de poder estar aquí en cabinas de Radio Vida Nueva y poder llegar al final de este programa. La invitación es siempre que estén pendientes, que el próximo miércoles, si el Señor lo permite, aquí estaremos siempre para adorar y exaltar el santo nombre del Señor. Que el Señor los bendiga, será hasta el próximo miércoles.
1: Que Dios les bendiga, amén. Amados hermanos, hemos llegado al final de este programa. Créame que yo he sentido tan poquito el tiempo, pero así tiene que ser. El Señor estaba aquí ministrando y gloria al Señor por ello. Y quiero decirles que vamos a seguir, si el Señor nos concede vida y salud, el próximo miércoles estaremos aquí. Y esperamos que los que nos puedan patrocinar el programa, pues será bienvenido y Dios le multiplicará en el nombre del Señor Jesucristo. Que Dios les bendiga, amados hermanos.

La oración tiene poder. Pedro y Juan subían juntos al templo a la hora novena, la de la oración, y era traído un hombre cojo de nacimiento, a quien ponían cada día a la puerta del templo que se llama La Hermosa, para que pidiese limosna de los que entraban en el templo. Este, cuando vio a Pedro y a Juan que iban a entrar en el templo, les rogaba que le diesen limosna. Pedro, con Juan, fijando en él los ojos, le dijo: míranos. Entonces él les estuvo atento, esperando recibir de ellos algo. Mas Pedro dijo: no tengo plata ni oro, pero lo que tengo te doy. En el nombre de Jesucristo de Nazaret, levántate y anda. Tomándole por la mano derecha, le levantó, y al momento se le afirmaron los pies y tobillos, y saltando, se puso en pie y anduvo, y entró con ellos en el templo, andando y saltando y alabando a Dios. Y todo el pueblo le vio andar y alabar a Dios. Así llegamos al final de este programa, La Hora de la Oración. Si este programa ha sido de bendición para tu vida, honra a Jehová.

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5: El diezmo de todo producto del campo, ya sea de grano, de los sembrados o fruto de los árboles, pertenece al Señor, pues le está consagrado a Él. Levítico 27:30.

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5: Amén, Dios les bendiga.
6: Amén.
5: Como lo prometimos, estamos cumpliendo, lo cumplimos. Amén. Reciban saludos y bendiciones desde San Francisco Menéndez, El Salvador, para las naciones.
6: Amén.
5: Estamos aquí presente por la palabra del Señor, el Ministerio Cristiano Mujeres al Rescate, en la Gran Comisión. Y hoy tenemos un estudio bíblico titulado Corazón Limpio. ¿Cuántos corazones limpios nos están escuchando? Pues, si no nos atrevemos a decir que nuestro corazón está limpio, para eso viene la palabra. Para hacernos allí, ¿verdad? Una evaluación y un... Como cuando vamos al cardiólogo, va, y él nos dice cómo está el corazón y qué tratamiento le vamos a aplicar para que esté sano, esté limpio. Así es de que hoy el cardiólogo es Jesucristo.
6: Amén.
5: Y los corazones son los nuestros.
6: Amén.
5: La primera son los de nosotros, sí, ¿verdad? Y los de ustedes que está ahí en sintonía. Así es de que le damos la más cordial bienvenida. Amén. Y estamos en este tiempo para estudiar la palabra del Señor. Y
6: amén.
5: Nuestra base para este estudio bíblico titulado Corazón Limpio la tenemos en Mateo capítulo 5, verso 8, que creo que muchos lo sabemos de memoria.
6: Amén.
5: Que son palabras que salieron de la boca de Jesús.
6: Amén.
5: Cuando allá estaba, ¿verdad? En aquel monte, Él dando las bienaventuranzas.
6: Amén.
5: Él dijo: bienaventurados los de corazón limpio, porque ellos
6: verán a Dios.
5: Verán a Dios.
6: Amén.
5: Muchas veces hemos oído mensajes de este texto y se nos ha enseñado que si usted quiere ver a Dios en aquel día final, tiene que tener su corazón limpio, porque allá dice que inmundicia, impureza no entrará.
6: Amén.
5: Y eso es así. Sin embargo, nosotros hoy queremos estudiarlo desde otro ámbito, y es el ámbito terrenal. ¿Qué quiere decir la Biblia cuando dice que los de limpio corazón verán a Dios? Nos está diciendo también que lo vamos a ver aquí en la tierra de los vivientes.
6: Amén.
5: ¿Sí? Porque nosotros necesitamos ver a Dios, ¿verdad, hermana Chelsea?
6: Sí, amén.
5: Hermana Elsa, ¿usted ve a Dios aquí?
7: Sí.
5: ¿Cómo
7: amén
5: lo mira la hermana Miriam?
7: A través de las obras que Él hace.
5: Amén.
7: Porque literalmente no lo podemos ver ni tocar.
5: Amén.
7: Pero a través de su obra,
5: amén,
7: a través de su presencia espiritual, podemos verlo.
5: Amén. Yo veo a Dios desde que abro los ojos, aún estando en mi cama, porque yo digo: Dios me ha dado vida. Lo veo cuando ya salgo, cuando a veces, y veo uno el cielo, ¿verdad? Qué hermoso,
6: sí,
5: cuando el sol sale,
6: sí,
5: cuando
6: sí
5: veo los pajaritos que quieren hacer nido y alguien por ahí no lo ve. Amén, hermana.
6: Amén.
5: Yo veo a Dios cuando, mire, cuando pasa el panadero por mi casa todas las mañanas, yo veo a Dios. Porque es un detallazo de Dios que hoy podemos disfrutar. Yo me acuerdo que cuando estaba chiquita, a mí me tocaba ir a las panaderías. Me mandaba mi mamá, me mandaba a comprar pan, hija. Ajá, entonces, y veía a Dios entonces que en la panadería había pan y lo llevaba a casa y comía. Pero hoy yo lo veo a Dios mejor, porque hoy allí me pasa el panadero y me dice: el pancito. Veo a Dios enviándome a esa persona dándome complacencia a mí, ¿verdad? Y tal vez el tiempo que, ajá, que puede, que voy a ocupar para, o antes ocupamos para ir a buscar el pan. No, hombre, hoy no. A la puerta. Entonces, veo a Dios cuando nos sentamos a la mesa, ¿verdad? Ya vamos a ver a Dios ahora. Y vemos que hay café, que hay pan, que hay frijol, que hay queso, que hay crema. Veo a Dios ahí. Amén. En su fidelidad que Él dice, no he visto justo desamparado ni su simiente que
6: bendiga. Pan.
5: Entonces, veo a Dios todos los días. Y yo testificaba que el día lunes yo vi a Dios librándonos de un accidente mortal. Entonces, yo veo a Dios. Y ese día me decía el Señor, vieran cómo el Señor ha estado resonándome este versículo en mi corazón y en mi mente. Y esto nos ha traído, Dios tiene propósitos y su palabra es extensa, pero en ocasiones Él nos enfoca en lo que Él quiere enfocarnos. Y hoy estamos enfocados en esta palabra, que los de corazón limpio son bienaventurados. Y fíjense que la palabra bienaventurada dice que indica algo grande, de larga duración. Mire qué bonito, se trata de algo que denota felicidad y habla de alguien que es muy bendecido. A veces dice tres veces bendecido, tres veces feliz. Eso es bienaventuranza. Digno de ser, dice, congratulado. Bienaventurados es una palabra de gracia que expresa un regocijo y una satisfacción especiales. Mire, eso significa bienaventurados. Y cuando dice, pero aquí, porque hay muchas bienaventuranzas, pero estamos enfocados en bienaventurados los de limpio corazón. Limpio. ¿Qué es limpio, Manalvita?
2: Hay un versículo precioso que habla de la limpieza, ¿no? Dice, crea en mí, oh Dios, un corazón limpio y un espíritu recto dentro de mí. Una limpieza total solo la podemos encontrar por medio de la sangre de Jesús.
5: Amén. Amén. ¿Verdad que lo limpio es bien bello?
2: Sí,
5: sí.
2: Tan deseo
5: de estar donde hay limpieza, uno ahí quiere estar. Donde está su, no dice aquí no. Bueno, si la ropa se nos ensucia, la queremos quitar.
2: Sí.
5: Entonces, por naturaleza, el ser humano le gusta lo limpio. Limpio es sin mancha, es puro, sin contaminación. Y la palabra describe limpieza física, una pureza ceremonial, según Lucas capítulo 11, verso 41, y también una pureza ética. Cuando dice él, los de limpio corazón, está hablando de limpieza física, de pureza espiritual y de pureza ética, porque como seres humanos tenemos ética y se nos enseña, ¿verdad? Entonces, y eso abarca todas las esferas de la vida. Estamos en el punto de que esta palabra, de que podamos gozar esta bienaventuranza mientras estamos en esta tierra. Y lo podemos usar, gozar teniendo nuestro corazón limpio. ¿Y qué es lo que contamina o ensucia el corazón? ¿Qué es? ¿Quién me dice? El pecado. Y hermana Elsa dice, hablar mentira. Y toda mentira es pecado. Y lo que ensucia el corazón es el pecado. Jesús mismo lo dijo cuando en una ocasión estaban con sus discípulos, ¿verdad? Iban a comer y no se lavaron las manos. Y les criticaron y dijeron, ¿por qué estos discípulos no se lavan las manos antes de comer? Eso es inmundicia, contaminación, suciedad. Jesús les dijo, eso no contamina al hombre. El pecado es lo que contamina al hombre. Y nosotros muchas veces tenemos el corazón sucio, pero Jesús nos limpia de todo pecado, de toda suciedad. Entonces, es bien bonito cuando nosotros trabajamos todos los días. Manalvito, usted todos los días hace limpieza en su casa, ¿verdad?
2: Claro que sí. Porque no estamos a gusto cuando no hacemos limpieza. Y nos bañamos también.
5: Es.
2: Echamos peinamos.
5: Aquí nosotros, sí. Si no nos hubiéramos bañado, no estuviéramos aquí. No. Entonces, lo primero que hacemos cuando nos levantamos es limpiarnos la boca, ¿verdad? Sí, la cara, sí, los ojos. Sí. Bañarnos, ¿por qué? Porque somos. Es necesaria la limpieza física. Sí. Y trabajamos. Desde que nos levantamos empezamos a trabajar primero por limpiar nuestro cuerpo. Después que hay que, si no dejo la cocina limpia, hay que limpiar la cocina para hacer el desayuno. Hay que barrer la casa, hay que trapear. Si hay trastes sucios hay que lavar. Y todo se trata de limpieza, fíjense. Sí, sí. Nuestro diario vivir. Ajá. Si me voy a poner una ropa y la veo que está sucia, no. Va para la ropa que tiene que lavarse, ¿verdad? O si es algo que me lo puedo quitar, me lo limpio. Y nosotros todos los días estamos haciendo el hábito de limpieza. Amén. En todas las cosas. Estaremos haciendo así con la limpieza del corazón. Ese es el detalle. Porque muchas veces siempre vamos a saber cuando está sucio. Saber.
2: En la limpieza, hermana Siria, o sea, en una página blanca o en un vestido blanco, cualquier manchita se va a ver.
5: Amén.
2: Y el pecado es así.
5: Amén.
2: Y Dios nos ha dado un vestido blanco.
5: Amén.
2: Porque el pecado se ve.
5: Amén.
2: Y se expresa, ¿verdad?
5: Amén. Pero muchas veces lo vemos ahí y no hacemos nada por quitarlo, por limpiar. Y eso es lo que el Señor hoy nos quiere hablar a través de este estudio de la palabra. Que así como limpiamos la casa, los trastes, la ropa, nuestro cuerpo, los hombres, ¿verdad? Hay hombres que su carro tiene que andar y medio le derraman algo hasta se enoja y no está tranquilo hasta que lo limpie. Ajá. Pero y ese corazón, piense que el lunes en la mañana en mi devocional con el Señor, cuando estaba platicando con Dios, porque yo platico con Él. Claro. Yo le hablo y le doy chance que me hable, ¿va? El Señor me traía este versículo y me pasaba por mi mente escenas y me decía, mira esto. Y yo veía un hombre con un carro bonito. Que ese hombre de adentro ya lo había limpiado, lo estaba limpiando por fuera, pero que hasta brillaba el carrito, precioso. Y yo lo veía con su toalla y con todos sus elementos, ¿verdad? De artículos de limpieza, ¿ah? Porque hay pastas, sí. Hay aromas, hay no sé qué, para limpiar los carros. Y yo lo veía él que se deleitaba en limpiar su vehículo, lo tenía precioso. Pero me dice el Señor, ¿crees que ese hombre así se esfuerza por limpiar su corazón? Y yo dije, no creo, Señor. Después de eso me mostró el Señor, vi, como que estaba viendo, a una mujer en una casa hermosa, como esta casa en la que está. Y yo veía aquella mujer que su casa la tenía, que era un espejo, su cocina, su refri, su mueble, todo hermoso. Y todavía andaba ahí,
7: dando
5: el último retoque, limpiando. Y ¿qué ves? Me dice el Señor, yo veo una casa hermosa ahí. Y más de ser la casa bonita, se ve hermosa porque está limpia. A veces hemos ido a casitas de varitas, de adobe, pero está tan limpio, ¿verdad? Y qué hermoso se ve porque lo limpio embellece. Y yo le digo, Señor, yo veo una casa hermosa, pero ¿qué más ves? Veo a la mujer que tiene esa casa así, que todavía está trabajando, limpiando la casa. Entonces me dice el Señor, ¿pero se afanará así esa mujer por limpiar su corazón? Y yo le dije, no creo, Señor. Ahí es donde el Señor habla nuestro corazón. Y me lleva a mí a reflexionar. Trabajo así yo por mantener mi corazón limpio todos los días. Porque todos los días cae basura. ¿Verdad que uno dice, bueno, ayer barrí, trapeé y hoy no quisiera hacerlo, pero está sucio y hay que limpiar? Y así es con el corazón. Entonces, yo creo que el Señor, a través de la palabra que hoy pone en nuestras bocas, como Ministerio Cristiano Mujeres al Rescate, quiere ministrar su corazón.
7: Amén.
5: Quiere llevarlo a que se tome el tiempo y vea cómo está su corazón.
7: Amén.
5: Y si usted descubre que está sucio, que le dé al Señor la oportunidad Él tiene escoba, tiene trapeador, tiene líquidos, tiene pastas, tiene desinfectante, tiene lejía.
2: Y hermana, tenemos en nuestro municipio hay un, le llamamos tren de aseo.
5: Ajá.
2: Allí hay 3 días que tenemos que sacar la basura. Pero nosotros, pues me Santo, todos los días, hermanas, tempranito.
5: Amén.
2: Tenemos que sacar todita la basura.
5: El tren del Señor todos los días pasa, pero si usted no le saca la basura, ahí le va a quedar en el corazón. ¡Qué bonito! ¡Qué bonito! Sí, el Señor.
8: La basura, hermana, así cuando se acumula en ese polvo, en ese
5: pudre. Y aquel mosquero llegan los chuchos y hacen lo que quieren. Y los chuchos representan a Satanás, que cuando le permitimos que tener ahí la basura, llega y hace desastres. ¿Por qué? Porque nosotros no sacamos la basura, no la entregamos, sino que ahí queremos tener la basura en el corazón.
2: Amén.
5: Pero sin más tardar, vamos a empezar este estudio bíblico. Ajá. Esta mesa cuadrada. Y mi hermana Saria es la que va a aperturar. Pero antes saluda a los que están ahí. Amén. Jenny Castillo dice amén y levanta las manos. Dice, vamos a Dios. Vemos a Dios obrando, dice, en nuestra salud sin necesidad de ir al médico. Mire qué bonito.
2: Amén.
5: Amén. Ahí está una prueba de la bienaventuranza.
2: Amén.
5: Ruth Delgado dice, bendiciones, hermana.
2: Amén.
5: Hasta signos de admiración. Bueno.
2: Amén.
5: Amén. Isabel Pleite dice, amén, amén. Muchas bendiciones.
2: Amén.
5: Amén.
2: Amén.
5: Ruth Sorto dice, bendiciones, bellas mujeres.
2: Muchas gracias.
5: Y hermana Chelita Suriano dice, bendiciones.
2: Amén.
5: Tenía otro comentario, pero se me perdió. Pero les agradecemos que usted nos deje ahí sus comentarios.
2: Amén.
5: Y hermana Sari, el tiempo es suyo.
9: Gracias. Dios les bendiga a cada una de ustedes y a usted que está ahí en la transmisión esta mañana. Me ha correspondido hablar del corazón siempre, pero en esta ocasión de un hombre bueno y de un hombre malo. Bien. Dice la palabra del Señor ahí en el libro de Lucas, capítulo 6, versículo 45. El hombre bueno del buen tesoro de su corazón saca lo bueno, y el hombre malo del mal tesoro de su corazón saca lo malo, porque de la abundancia del corazón habla la boca. Un hombre bueno tiene un corazón limpio, un corazón bondadoso, un hombre lleno de amor para dar a otros, un hombre adorador, un hombre que teme a Dios sobre todo. No hay mal pensamiento en él, ni en su corazón hay maldad. Pero mire lo que dice en el hombre malo. El hombre malo, en su corazón hay maldad, maquina pensamientos malos para dañar a otras personas. Primeramente porque no hay un temor a Dios. Y el corazón malo va a maquinar esos malos pensamientos. Va a actuar con maldad, con odio, con rencor hacia los demás. Porque en su corazón no hay nada bueno, sino maldad. Dice que un corazón limpio debe de conservar su interior. Debemos de conservar nuestro interior, que esté digno de una relación auténtica con Dios y llevar una vida íntegra delante de Dios. Estemos alineados y una relación sencilla con la presencia de Dios. Ese es un corazón bueno, limpio. Dice el texto base que la hermana Siria nos daba, Mateo 5:8. Bienaventurados los de limpio corazón, porque ellos verán a Dios. ¿Cuántos de nosotros tenemos limpio nuestro corazón? Debemos de hacernos un examen de autoconciencia y saber qué hay en nuestro corazón. Porque aún siendo cristianos, muchas veces nuestro corazón maquina maldad. Amén. Y no nos damos cuenta. Y ese pobre corazón cada día más va cargado de maldad, de rencor, de odio y cuantas cosas. Mire, dice el libro de los Salmos, capítulo 139, versículo 23. Examíname, oh Dios, y conoce mi corazón. Pruébame y conoce mis pensamientos. Y ve si hay en mí camino de perversidad y guíame en el camino eterno. Eso es lo que un corazón limpio debe de saber, de preguntarle a Dios cada día: Señor, examíname, ¿cómo está mi corazón? ¿Habrá maldad? ¿Habrán pensamientos malos para dañar a otra persona? Usted examínese esta mañana y vea cómo está su corazón.
10: Amén. Continúa mi hermana Albita.
2: Seguimos hablando de ese corazón. Hay tantas cosas en el corazón,
10: sí,
2: que por eso Dios dijo: dame, hijo mío, tu corazón.
10: Amén.
2: Y miren tus ojos por mis caminos.
10: Amén.
2: Porque el corazón, de ahí mana la vida.
10: Sí. Amén.
2: Dice ahí en Jeremías 17:9, hablando del corazón, mi hermana Sari dice: un corazón malo, y el corazón bueno, ¿verdad? Lo malo, del corazón malo solo salen cosas malas,
10: sí,
2: pero hay un corazón bueno que salen muchas cosas buenas.
10: Amén.
2: Y las pudiéramos enumerar esta mañana, las cosas buenas que salen del corazón. Pero dice el texto que traigo yo: engañoso es el corazón.
10: Amén.
2: Imagínense, más
10: que
2: todas las cosas. ¿Le gusta a usted que lo engañen?
10: No.
2: Creo que eso es muy ofensivo, ¿verdad?
10: Sí.
2: Me engañó. Yo pensé que
10: es herido.
2: Me hirió. Me hizo sentir mal. Porque el corazón es engañoso.
10: Sí.
2: Engañoso es el corazón más que todas las cosas. ¿Por qué dice más? Porque del corazón dependen lo bueno y lo malo. Entonces, y dice también que es perverso. ¿Por qué es perverso? Es que habla muchas cosas que no convienen.
10: Sí, amén.
2: Acumula mucha basura de la que estábamos hablando. Se encarga ese corazón de llevar malas noticias, de llevar mentiras, de llevar chambres y de llevar, porque es perverso.
10: Amén.
2: Y si usted quiere encontrar muchas cosas, muchas dudas tiene usted en su mente, abra este libro.
10: Amén.
2: Y allí va a encontrar todo lo que usted piense por ti. ¡Qué libro tan especial el que Dios nos ha dejado!
10: Amén.
2: No hay cosa más bella. Hay grandes hombres y grandes mujeres que estudian la palabra a profundidad y escudriñan la Biblia, porque Jesús dijo: escudriñad mis escrituras, porque a vosotros, les dijo a los discípulos, a vosotros, hermanas del ministerio, os parece,
10: amén,
2: que
10: amén,
2: en ellas tenéis la vida eterna.
10: Gloria a Dios.
2: Hay tanta perversidad en este mundo, amén, o sea, en el mundo entero en cuanto a las personas. Sí. Hay perversidad. Y sigue diciendo el texto: ¿quién lo conocerá? Nosotros, entre nosotros no nos conocemos. En el corazón de hermana Elsa puede haber mucho engaño. Mentira y cuánta cosa, yo no la conozco. Ella me puede decir: hermana, la quiero, me regala algo, pero el corazón no se lo conozco. ¿Quién lo conocerá? solo mi gran Dios.
8: Amén, amén.
2: Y sigue diciendo el versículo 10. Yo, Jehová, Él es el gran yo soy. Él es el que conoce los pensamientos, el corazón más que todas las cosas. Y de verdad que Él tuvo gran misericordia a nuestro gran Dios al enviar a Jesucristo, su Hijo amado, para perdonarnos, para lavarnos, para limpiarnos de toda inmundicia. De manera que toda aquella persona que tenga a Cristo debe de ser nueva criatura.
10: Amén.
2: Porque una nueva criatura tiene que ser diferente. Porque en Cristo somos diferentes.
10: Amén.
2: Yo, Jehová, escudriño los corazones.
10: Amén.
2: Gloria a Dios. Aleluya. Me está escudriñando a mí si verdaderamente estoy delante de Él. Aleluya. Hablando verdad de mi corazón. Si mis labios hablan engaño, si mis labios hablan perversidad, Él lo sabe.
10: Amén.
2: En esta mañana estamos practicando, hermanas.
10: Amén.
2: Tener un corazón limpio.
10: Amén.
2: Y que del corazón bueno, de ahí salen muchas cosas buenas.
10: Amén.
2: Y miren, yo, Jehová, que escudriño la mente.
10: Amén.
2: ¿Por qué dice? Porque a la mente vienen muchas cosas malas.
10: Sí.
2: Y dice que de la mente pasa al corazón y del corazón sale a la boca.
10: Amén.
2: ¿Cuántas cosas nosotros hablamos que pueden dañar a las personas?
10: Sí.
2: Pero ¿cuántas cosas hablamos que trae bendición a cada persona?
10: Amén.
2: Porque cuando Cristo está dentro de nosotros, nuestras palabras le pedimos al Señor que tengan gracia.
10: Sí, amén.
2: Que sean envueltas,
10: amén,
2: con esa bendición tan grande que tiene su Espíritu Santo.
10: Amén.
2: Así que dice que prueba el corazón también. ¿En qué forma, hermana Siria, lo puede probar?
5: El Señor todos los días nos prueba. Yo no sé si ustedes lo pueden percibir, pero yo... todos los días me pone algo el Señor en mi día.
2: ¿Qué estaré haciendo?
5: Para ver qué va a hacer Siria. ¿Cómo va a responder ante esa situación? ¿Qué va a decir? ¿Qué va a pensar? Porque a veces, ahí habla del pensamiento, a veces no necesariamente tenemos que decir, pero como Él escudriña el pensamiento, si pensé lo incorrecto ante tal situación que Él me presentó para probar, ¿qué hay en mi corazón? Porque dice que Él nos pone cosas con el fin de probar qué hay en el corazón. Y por eso el Señor todos los días, y dice el Señor, voy a ver, y no para, Él ya sabe,
2: sí, sabe
5: cómo voy a responder yo, Él ya sabe, pero dice, lo prueba para que yo me examine y diga cómo estoy. ¿Por qué reaccioné así? Hace poco hablaba con un hombre que Dios lo puso a prueba, su corazón. Y alguien le contestó mal, le faltó el respeto. Y él, en vez de dejar pasar, ¿verdad?, o no ponerle atención, o tal vez solo contestar con palabras, ya fue agresivo con la persona físicamente. Y después ahí está el cumplimiento de esa palabra, engañoso el corazón. Porque días después yo hablaba con esa persona y le decía que me contara cómo habían pasado las cosas. Y él con sus ojos llorosos me dice, de verdad estoy arrepentido. Yo no tuve que actuar de esa manera.
2: Amén.
5: Entonces, él, su propio corazón lo engañó, lo traicionó. Porque después reaccionó y se dio cuenta que la actitud que él tuvo ante esta prueba que Dios le puso, falló. Porque actuó con un mal corazón. Ajá. Entonces después le tocó buscar a la persona, pedirle perdón y exponerse a las consecuencias, ¿verdad? Hasta si es posible legales que aquella actitud genera. Entonces, Eso quiere decir la palabra cuando dice el Señor que Él prueba.
7: Amén.
5: Él hoy puede usar a la hermana Sari para probar qué hay en mi corazón con una palabra que ella me diga o con una acción que ella haga y que va a tocar mi corazón y el Señor me va a probar a mí. ¿Cómo voy a responder yo ante esa prueba que Él me está dando? Si mi corazón está limpio, voy a responder, ¿verdad? Sí, ¿verdad? Con pureza, ajá. Con amor, ¿verdad? Comprenderla, porque a ver qué le pasó y por eso, ¿verdad? Pero si mi corazón está sucio, tengo resentimiento, porque tal vez allá, antes de ver a hermana Sari, alguien me hizo una ofensa. Y yo ya vengo con mi corazón sucio, porque no fui capaz de perdonar al instante. Y viene ella y hace, o me hace otra cosa, entonces vengo yo y exploto con ella. Son cositas que el Señor prueba el corazón.
7: Amén.
5: Y a veces no nos damos ni cuenta. Y nos soltamos, ¿verdad? Y sacamos lo malo que llevamos, la basura, y explotamos, ¿ah? Pero cuando el corazón está limpio y... Mejor le doy un abrazo y le tiene ganas de pelear, pero no vamos a pelear. ¿Verdad? Es ahí donde el Señor nos pone a prueba. No porque no sepa cómo vamos a reaccionar, sino para enseñarnos a nosotros a cómo responder, para que nuestro corazón, cuando Él lo está pesando, lo está probando, ponga ahí aprobar. Y no ponga reprobar el corazón sucio.
2: Qué bueno. Eso, hermano. Qué bueno, hermana Silvia. Yo creo que si le preguntara a cada una, todas tenemos mucho que decir. Pero otra vez decirle a usted y a nosotras mismas recordarnos, yo Jehová, escudriño la mente. Escudriño la mente. Veo ahí sus pensamientos y pruebo el corazón a ver si esta mujer verdaderamente me ama, a ver si dice la verdad.
7: Amén.
2: Para dar a cada uno según sus caminos, según su forma, según sus intenciones, según sus deseos, ¿verdad? Y también según el fruto de sus obras. Estimadas mujeres preciosas que me ven esta hora, cada mañana que usted se levanta, debe saber que Cristo está escudriñando su mente y su corazón, y está probando su corazón. Entonces yo le insto que al nomás levantarse, levante su mano y le dé gloria al Señor y le dé alabanza.
7: Amén.
2: Y le dé gracias por la vida.
7: Amén.
2: Y que quiero en este día hablar cosas buenas.
7: Amén.
2: Quiero estar alegre y que cualquier cosa que venga contra mí lo pueda vencer en el nombre precioso.
7: Amén.
2: Que tu Espíritu Santo en este día me use para la gloria y la honra de tu nombre, ya que la palabra del Señor esta mañana es primeramente para mí.
7: Amén.
2: Dios me habla por medio de su palabra.
7: Amén.
2: Así que le paso los micrófonos a la sierva de Dios.
7: Amén.
11: Gracias. De verdad que estamos muy contentas de esta mañana.
7: Amén.
11: Hablando de este corazón. Que ese día, hermana, si no tuviéramos corazón,
5: no tenemos vida.
11: No tuviéramos vida. Este corazón es muy importante, es nuestro cuerpo, y es por eso que estamos hablando de él esta mañana. Yo sé que usted está deleitando ahí en casita, escuchándonos. Esperamos que comparta esta transmisión a, los, a más mujeres, a más hombres, ¿verdad? Para que oigan esta palabra.
7: Amén. Sí.
11: Porque es muy importante hablar del corazón. Bueno, ya vimos que hay un corazón malo en el hombre, en la mujer, pero también hay un corazón bueno.
7: Amén.
11: Sí. Y ya vimos, ¿verdad, Manalita, que hay un corazón engañoso?
7: Ay, sí.
11: ¿Qué más corazones hay? Mire, hay un corazón como este. Mire, esta es una piedra. Qué tremendo, hermanas. Mire, esta piedra no tiene vida. Yo le puedo pegar
8: no siente.
7: Más bien a usted le va a doler.
8: Así, ah, así, alguien me la tira.
7: Sí, le va a doler.
8: Ahí yo voy a sentir. Pero esa piedra, mire, usted puede hablar, usted puede pegarle y hacer muchas cosas.
5: Hermana Miriam quiere agregar algo.
7: Ajá. Fíjese
5: que yo también.
7: Llega a mi corazón. Cuando usted dice que le puede pegar y no siente.
8: Sí.
7: Y pensé que a usted le puede doler tanto pegarle.
8: Sí.
7: Y a veces vamos nosotros, llevamos la palabra del Señor y quisiéramos que este corazón, pura piedra, lo recibiera. Entonces nosotros salimos dolidos, salimos tristes, como golpeados. Porque decimos, ¿cómo puede rechazar al que le tiene con vida, al que lo tiene ahí? Parado, sentado, bendecido, bendecida. Y ahí está, y salimos golpeados, fuimos a darle a una piedra.
8: Porque solo rebotó nomás, leí la palabra.
7: Así es.
8: En ese corazón, porque mire, muchos corazones hay como esta piedra.
7: Sí,
8: sí. Qué tremendo. ¿Qué iba a decir usted, Manucía?
5: Que también, como dice, como tiene dos, bueno, tiene muchas.
7: Sí.
5: Pero se me vino a la mente cuando usted dijo... Dijo Miriam, que usted le puede dar a la piedra y la piedra no va a sentir nada, porque es piedra. Pero que si la piedra se lanza, o a usted le lanzan una piedra, o le dan con una piedra, a usted la puede hasta matar. Y estamos en el punto de que hay corazones que son así, enseñe la piedra, como esa piedra. En el punto de que son duros para recibir lo de Dios, pero también... Vámonos a otra cosa que me da el Espíritu ahorita, una revelación. Que cuando la persona tiene un corazón duro, solo, o sea, nos lastima, nos golpea y nos puede hasta matar, hasta con palabras que vienen de un corazón duro como la.

0: Hermanas, que esto es una realidad, que hay muchos corazones así.
1: La palabra lo dice.
0: Si vamos al Antiguo Testamento, pues ahí encontramos a un pueblo que usted y yo conocemos, ¿verdad? El pueblo de Israel.
2: Léanos el versículo.
0: Que dice la palabra que tenían un corazón
2: de piedra.
0: Amén. Y por eso Dios levanta a un profeta llamado Ezequiel. Ahí nos habla en el versículo 36 y versículo 26. Amén. Porque este pueblo estaba obstinado al mal, al pecado. Y el Señor le dice, os daré corazón nuevo y pondré espíritu nuevo dentro de vosotros. Amén. Y quitaré de vuestra carne el corazón de piedra y os daré un corazón de carne.
1: Aleluya.
0: ¿Sabe que para mí y para nosotros cambiar esta piedra en algo vivo, verdad? Que tenga vida, para nosotros es imposible.
2: Sí.
0: Cambiar un corazón de piedra, eso solamente lo puede hacer nuestro Dios.
2: Amén.
0: Y es por eso que Dios le dice a través del profeta Ezequiel que la intención de Dios era restaurar al pueblo de Israel en ese tiempo.
2: Amén.
0: Para que se volviesen a Dios.
1: Amén.
0: Ahora nos está hablando a nosotros y a usted también.
1: Sí, Señor.
0: Amén. Que es posible que usted no se ha dado cuenta y tiene un corazón duro como esta piedra. Un corazón rebelde. Fíjese que un corazón de piedra, dice la palabra, que simboliza un corazón lleno de terquedad. Un corazón terco no entiende, por muy bonito que usted le ama,
2: métale algo,
0: no le entra,
2: nada le puede meter.
0: Por muy suavecito y lo chulé y le diga muchas cosas bonitas,
1: no se ablanda, hermana. No,
2: hay que ponerla
1: a hervir. Pero sabe que hay un martillo que la puede.
2: Amén. Y la palabra dice que es como martillo que quiebra la piedra. Amén.
0: Y entonces, eso es lo que representa. Pero Dios quiere poner en usted y en nosotros un corazón sensible, ¿verdad?
2: Amén.
0: Y es por eso de que Dios le está hablando al pueblo de Israel, diciéndole, yo les quiero dar un corazón nuevo.
2: Amén.
0: Y eso solo el Señor lo puede hacer, como
2: Amén.
0: Ya dije, ¿verdad? Entonces, esa es la promesa que el Señor le estaba dando al pueblo en ese
2: Amén.
0: Tiempo. Y es la promesa que ahora nos da, que Él quiere cambiar ese corazón, o sea, hacer una transformación total.
2: Amén.
0: En el corazón del hombre y de la
2: Amén.
0: Mujer. Si ese corazón está lleno de pecado, de violencia, de odio, y pudiéramos hacer una lista de cosas que hay en ese corazón de piedra. Y eso no lo puede cambiar ni el hijo, ni la esposa, ni la madre,
1: nadie,
0: ¿verdad? ¿Cuántas veces?
2: Hermana Dori, esto le iba a decir. Usted quizás a veces ha querido cambiar el corazón de su esposo, ¿verdad?
0: Muchas veces.
2: Creo que a todas, o el de nuestros hijos,
0: el
2: en algunas actitudes,
0: hijos,
2: pero no.
0: Queríamos que nuestros hijos fueran sensibles a la presencia de Dios, ¿verdad?
2: Amén.
0: Cuando hay ese mover, cuando hay que ir al culto, que ellos sientan ese deseo.
1: Con solo una miradita, quisiera usted que ellos
0: sí.
1: digan amén.
3: Pero ahí está uno,
0: no lo puede pero Dios esta mañana quiere dar una transformación
2: Amén.
0: En ese corazón.
2: Amén.
0: Y cuando hay, hermanos, eso es lo lindo, cuando le damos, ¿verdad?, el lugar a que Dios transforme. Pero eso solamente Dios lo puede hacer, tocar, como dice la palabra, que solo el Espíritu Santo es que convence al hombre de pecado, ¿verdad? Entonces, cuando esa persona a través del Espíritu Santo es tocado, pues se da a Dios. Y es ahí donde Dios viene y transforma ese corazón. Y ese corazón que antes era de piedra, ahora es de carne.
2: Amén.
0: Es un corazón sensible.
2: Amén.
0: Es un corazón, porque Dios ha entrado en él y ahora Dios ha puesto un espíritu nuevo en él.
1: Aleluya,
0: un espíritu, como decía David, ¿verdad?, en el Salmo 51, y le decía al Señor, quiero un corazón, que le diera un corazón, un espíritu nuevo.
2: Cree en mí, oh Dios,
0: un corazón limpio.
2: Limpio,
0: como estamos hablando de un corazón
2: Amén.
0: Limpio.
2: Y renueva un espíritu.
0: Entonces eso sucede solo cuando nuestra boca declara esa palabra, ¿verdad? Quiero un corazón.
2: Aleluya.
0: Es ahí. Y eso solamente, como ya dijimos, solamente lo puede hacer el Señor.
2: Amén.
0: Que ocurre esa

0: transformación y luego tenemos un corazón tierno, un corazón amoroso. Aquel corazón que antes no podía amar, ahora es un corazón genuino.
1: Puede haber, hermana Dori, también en los cristianos corazones de piedra.
0: Sí, hermana.
2: Y no hay el pueblo de él, está hablando.
0: Que este era un pueblo que Dios habla, por un tiempo. Este pueblo por un tiempo era dócil, ¿verdad? La voz de Dios. Pero ¿qué pasa?
2: La bendición.
0: De repente se endurecían y comenzaron. Y así pasó el Señor hablando de este pueblo.
2: Nosotras, aunque estábamos en el pueblo de Dios, hay días que nos ponemos así, duras de corazón. Y tiene que el Señor darnos martillo, hermano. Y quebrarnos para darnos ese corazón nuevo.
3: Para darle forma al corazón.
2: Si David, perdón, si David, David era el hombre conforme al corazón de Dios.
3: Y en un momento
2: su corazón se puso de piedra cuando cometió aquellas grandes cosas, pecados, para un corazón. ¿Qué corazón decimos nosotros? ¿Cómo pudo hacer tal cosa? Pero él reconoció que se había endurecido su corazón y no podía entrar la presencia del Señor en un corazón de piedra, no entra. Tiene que ser quebrado, tiene que ser limpio. Por eso él reconocía y donde sintió lo duro, ¿verdad? Que Dios se había alejado de él. Y que él se había puesto su corazón duro. Él le dijo, ay Señor, aquí está mi corazón. Límpialo, lávalo, dame mi espíritu. Y Dios lo hizo. Amén. Y era el ungido de Dios. Amén. El que dice Dios que conforme su... No digamos nosotros.
0: Sí, tal vez pueden decir, ah, la mujer es la restante, ¿verdad? No, no tienen este corazón así. Pero puede llegar un momento. Por eso es tan importante, mis amadas hermanas, que cada mañana cuando abrimos nuestros ojos, ¿verdad? Y vayamos a la presencia del Señor y le presentemos nuestra vida, nuestro corazón, se lo entreguemos al Señor. Que Él, si ese corazón está endurecido por algo, está resentido por algo, Señor, aquí está mi corazón, dame un corazón limpio, ¿verdad? Porque reconocemos ese versículo que si nuestro corazón no está limpio, no vamos a ver al Señor.
2: Amén.
0: ¿Y qué sería si el Señor viene hoy y nuestro corazón está sucio?
3: No va a ver al Señor.
0: No vamos a ver a Dios. Entonces es muy importante que cada día le digamos al Señor, limpia mi corazón, saca todo aquello que a ti no te agrada, todo aquello que afecta mi vida, que afecta mi testimonio. Porque estamos siendo acechadas cada día, ¿verdad? Con lo que hablamos, con lo que hacemos. Y Satanás está poniendo tantas cosas a modo de que nosotros nos pongamos tristes. Y lleguemos a tal modo pensar de que no estamos haciendo nada. Y que nuestro corazón está quizás con odio. En algún momento llegamos a pensar eso. Pero esa transformación solamente sucede cuando le abrimos nuestro corazón a Dios. Y viene de parte de Dios esa virtud tan linda, ¿verdad? De limpiar nuestro corazón.
2: Amén.
0: Así es de que, bienaventurados los de limpio corazón, porque ellos verán a Dios.
3: Gracias a Dios por esas expositoras.
2: Amén.
3: La palabra del Señor.
2: Amén.
3: Qué maravilloso es reconocer qué tipo de corazón tenemos.
2: Así es.
3: Sí, hay muchas personas que nos preocupamos por ver qué tipo de sangre tenemos, fíjense. Y guardamos tanto ese tique de tipeo de sangre porque de repente ocurre un accidente o hay necesidad de una cirugía y hay que ser que haya transfusión de sangre, de este tipo de sangre tengo yo, y andamos ahí en ticket.
2: Sí.
3: Para que de esa sangre nos pongan, no nos vayan a poner otra sangre. Imagínense, y verdad que cuidado lo que tenemos, ¿verdad?
2: Aleluya.
3: Porque cuidamos tanto nuestro bienestar, nuestra salud, pero la Biblia nos dice que sobre toda cosa guardada,
2: guarda
3: tu corazón, porque de él mana la vida. Mire, sobre toda cosa guardada, podemos guardar muchísimas cosas que son muy valiosas, muy importantes.
1: En la plata.
3: Sí.
2: Apuesta, hay plata guardada ahí en la hermana Alvita.
0: $5
2: tiene para guardarle.
0: Lo guardamos bien, porque nos va a servir.
3: Y de
2: ni los hallamos los billetes.
1: Alguna compañera puede haber y si no tenemos que dar.
2: ¡Aleluya!
3: Hay que sacar de lo que hemos aguardado. Miren qué hermosa es la palabra del Señor. Yo sé que hay muchas personas que se están gozando en esta mañana.
1: ¡Aleluya!
3: Estamos despertando, ¿verdad? Yo estoy despertando el hecho de mi corazón que despierta. Porque no quiero que sea mi corazón como esa piedra. Dios, fíjense que cuando venimos a Cristo, ese corazón se lo entregamos al Señor, porque así traíamos el corazón. Sí, cuando no conocíamos al Señor. Pero cuando venimos al Señor, esta palabra preciosa impactó en nuestro corazón. Entonces hay dentro de nuestro corazón hay algo nuevo, algo hermoso, ¿verdad? Y entonces debe de permanecer nuestro corazón guardado en sus mandamientos, en su palabra, ¿verdad? Porque mire, si hay una promesa linda como esta hermana Siria con ese texto, esa es una promesa que nos debe de
2: para mantenerlo limpio.
3: Mire, bienaventurados los de limpio corazón.
2: Sí.
3: Y estamos viviendo en un tiempo, hermanas, tan pero anegado a la suciedad,
2: sí,
3: al pecado.
1: No sociedad, no es
3: suciedad. Suciedad. Entonces el cristiano que guarda su corazón en los tesoros celestiales, debe de vivir, debe de practicar, ¿verdad? Esa limpieza siempre, siempre, cada mañana, ¿verdad? Al despertar, entregarle nuestro corazón al Señor y decirle, Señor, te lo entrego a ti, porque solamente tú lo puedes guardar. Apartarnos, mire, de todo engaño, de toda vanidad, de todo orgullo, de toda hipocresía, de blasfemia, de tantas cosas. El apóstol Pablo tiene un versículo, una porción de la palabra en una de sus cartas que menciona 17.
1: Uh-huh,
3: qué bueno. 17 palabras que uno se queda, hermanos, asustado. Dios mío, qué cosa, ¿verdad? Él menciona de todo lo que el ser humano puede practicar. ¿Por qué? Porque estamos, ¿verdad?, en este mundo donde donde podemos ver a grandes líderes cometiendo, ¿verdad?, alguna falta, que ahí la palabra lo está diciendo de que no lo debemos de practicar. Pero como si aquella persona lo hace, entonces, mire, Satanás, ¿verdad?, fácil,
1: ajá,
3: a meterlo también a nuestro corazón, para contaminar, para ensuciarlo. Pero que el Señor nos libre.
2: Amén.
3: Y tomemos esta gloria porción, estas porciones que vengan esta mañana para ayudarnos a enriquecer.
2: Amén.
3: Alguien dijo, ¿verdad? Estamos en la clínica del especialista, del cardiólogo, que es nuestro Señor. Sigue diciendo esta porción, míreme, de Proverbios. Aparta de ti la perversidad de la boca. Y aleja de ti la iniquidad de los labios. Tus ojos miren lo recto. Y diríjanse tus párpados hacia lo que tienes delante. Allá Hebreos nos dice, ¿verdad? Puesto los ojos en Jesús. ¿Por qué hay que estar viendo a los lados lo que hacen o lo que no hacen? Nosotros estamos caminando, ¿verdad? Por eso dice también, ¿verdad?, que hay que caminar en ese camino recto.
2: Amén.
3: Tus ojos miran lo recto, no ver a diestra ni a siniestra.
2: Amén.
3: ¿Quién es el blanco perfecto? Es nuestro amado
2: Amén.
3: Señor Jesucristo.
2: Amén.
3: A Él nosotros debemos de ver siempre.
2: Amén.
3: Y nos sigue diciendo, mire esta consejería preciosa, tomémosla esta mañana, Examina la senda de tus pies, mira, y todos tus caminos sean rectos.
2: Amén.
3: No te desvíes
1: Gloria
3: a la
1: Señor.
3: Derecha ni a la izquierda. Aparta tu pie de lo malo.
2: Gloria a Dios. Amén.
3: Qué riqueza la que hay en esta porción, ¿verdad? Amén. En esta palabra. Escudriñemos la palabra del Señor, mis amados. Escudriñémosla. Aquí hay sanidad. Aquí hay promesas bellas,
2: sí,
3: aquí hay promesas bellas.
1: Y cuando este hermana Silvia nos compartió estos temas muy lindos, y yo pensé mucho, mucho en esto, y digo, ¿cuántas personas se preocupan a ir a un médico, a un cardiólogo, porque sienten que su corazón está afectado, está padeciendo? Y digo, y rodaban mis lágrimas en los ojos, y digo, Señor, si tú eres nuestro mejor cardiólogo, tú puedes hacer esa limpieza que nuestro corazón, porque fíjense que muchas veces sufrimos porque el corazón le anidamos, ¿verdad? Tantas cosas, problemas, mire, que la economía, que los hijos, que alguna enfermedad, que la familia, alguna persecución, y que nuestros familiares, a quienes amamos tanto, no quieren tener la relación estrecha con el Señor.
4: El mensaje de la palabra de Dios ha terminado. ¿Quiere tener la seguridad que al morir irá al cielo? 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
10: El Espíritu del Señor Dios está sobre mí, porque me ha ungido el Señor para traer buenas nuevas a los afligidos. Me ha enviado para vendar a los quebrantados de corazón, para proclamar libertad a los cautivos y liberación a los prisioneros. Isaías 61:11.
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2: Muy buenas tardes a todos. Dios le bendiga, mis estimados hermanos, a usted que está escuchando la programación de Radio Vida Nueva en esta oportunidad. Les saludamos a todos nuestros fieles oyentes, disfrutando de este espacio gracias al patrocinio de Fonda Durán. Las 4 de la tarde con 6 minutos, 4 de la tarde 6 minutos. Estamos agradeciendo a todos nuestros hermanos también que se conectan a través de la frecuencia y de nuestras plataformas. Nos vamos con la sección de cantos en esta oportunidad, agradeciendo a ustedes la sintonía.

Muy bien, estamos saludando a todos nuestros hermanos. Saludos, hermana Esperanza en Guayuta, Guatemala. Dice, disfrutando esta tarde. Así que ahí está, disfrutando, dice, de la bendición. Bueno, saludos, hermana Esperanza. Por ahí dejamos esos cantos. Yo sé que le gustan a usted también. Y pues, con gusto, hemos complacido, podemos decirlo de esta manera. 4 de la tarde con 14 minutos. Avanzamos. Y este tema, el gran día.

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Muy bien, llegamos en las 4 de la tarde con 30 minutos, 4 de la tarde 30 minutos. Esto es la música ranchera, atardecer en la viña. Ahí estábamos escuchando los cantos de Elida López en esta tarde, compartiendo esa bendición con ustedes y saludando a todos nuestros fieles oyentes que siempre mantienen la sintonía. Recuérdese que usted puede reportar la señal con nosotros 24-37-05-44-79-93-19-56 o puede dejarnos sus comentarios en nuestras transmisiones Facebook y nuestro canal de YouTube. En esta preciosa hora estamos compartiendo esta bendición y vamos avanzando porque a eso de las 5 de la tarde vamos a compartir también otro programa especial en la música de cuerdas. Las 4 de la tarde, 30 minutos. Vamos con más para usted.

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Muy bien, qué bendición. Ahí estamos escuchando a Humberto Sabani. Ese canto, gracias. 12 minutos más y estaremos llegando a las 5 de la tarde. Nos despedimos de esta programación, pero le invitamos a que usted no le cambie, porque en la siguiente hora vamos a estar compartiendo la música de cuerdas. 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Bendiciones.

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4: Mas yo haré venir sanidad para ti y sanaré tus heridas, dice Jehová, porque desechada te llamaron, diciendo: esta es Sión de la que nadie se acuerda. Jeremías 30, 17.
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Muy bien, iniciamos con las alabanzas en la música de cuerdas, gracias al patrocinio de Tienda Cinia. Ya teníamos la primera sección de cantos en la cual pues le estamos saludando a ustedes y por supuesto agradeciendo la fiel sintonía. 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

Iniciamos escuchando la música de cuerdas en esta preciosa tarde, compartiendo esa bendición gracias al patrocinio de Tienda Cinia. Llegamos a las 5 de la tarde con 31 minutos. Le invito a que la siguiente hora no se pierda el programa Tomando de la Fuente, Palabra de Dios, que vamos a estar compartiendo con ustedes en la siguiente hora con hermana Yanira Gómez. Muy bien, vamos con la sección de alabanzas en la música de cuerdas.

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Muy bien, estamos escuchando a los voceros de Cristo con el canto Mi Señor y Dios. De esta manera estamos compartiendo con ustedes la música de cuerdas. 13 minutos más y llegamos a las 6 de la tarde, eso de las 6. Palabra de Dios en el espacio Tomando de la Fuente.

0: Muy bien, estamos escuchando a los hermanos Gil y el canto Cenaré con él. 10 minutos más y llegamos a las 6 de la tarde. Vamos escuchando a nuestro patrocinador y con estos cantos nos despedimos también en esta programación. Muchísimas gracias a usted por habernos escuchado y agradecemos también a Tienda Cinia porque es quien nos permite llevar esta bendición hasta ustedes. Nos vamos a la pausa al retornar el programa Tomando de la Fuente. No se lo pierda, bendiciones.
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7: Busqué a Jehová y Él me oyó y me libró de todos mis temores. Salmo 34:4.

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3: 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Iniciamos.
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5: Así que nos gozamos, ¿verdad? Vamos a ir a la palabra. Abra su Biblia, Mateo, y comparta con el que no tiene por ahí, acérquese. Bendito Dios, Mateo capítulo 7, hermano. Vamos a leer ahí unos textos. Bendito Dios, el pastor le tocó que salir, como dice hermano Freddy. Bendito Dios, anda siempre haciendo la obra. Alabado sea el nombre del Señor. Mateo capítulo 7, verso. Vamos a leer del 13 al 14. ¿Lo tiene, hermano?
6: Amén.
5: Bendito Dios. ¿Alguien puede compartir allí con la hermana, allá atrás? Las hermanas, bendito Dios. Alabado sea el nombre del Señor. Para que todos leamos la palabra, hermano. Bendito Dios. Para que así no haya ninguno que no diga, es verdad, que no leyó. ¿Lo tenemos? Vale, vamos a leer la palabra honrando al Padre, al Hijo y al Espíritu Santo.
6: Amén.
5: Dice, entrad por la puerta estrecha, porque ancha es la puerta y espacioso el camino que lleva a la perdición. Y muchos son los que entran por ella, porque estrecha es la puerta y angosto el camino que lleva a la vida. Y pocos son los que la hallan. Toque al que tiene a su lado y dígale, tú eres de los pocos. Bendito Dios.